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1: Muy buenas, amigas y amigos, ¿cómo están ustedes? Hoy es día 23 de diciembre de 2022. Es por la tarde para quienes escuchen este programa justamente ahora, en directo. Y quizás buenas noches o buenos días para quienes escuchen el podcast o la redifusión de este mismo programa el sábado. O cualquier otro día de la semana, porque ya saben que los podcasts están a su disposición para cuando quieran o los necesiten incluso. Este es el programa 128 de Música Maestra. Pero antes de empezar hoy con el programa, les quiero recordar que la programación de estos días va a ser muy intensa en Música Maestra y en La Traviata, aquí en Radio Popular Erri Ratia. Verán, les voy a recordar brevemente las citas que tenemos con los programas especiales de ambos espacios. El primer especial de esta Navidad será mañana, 24 de diciembre, y lo hemos titulado Música para el Recuerdo. Está dedicado muy especialmente a nuestras personas mayores y a quienes ya somos adultos desde hace algún tiempo, aunque eso sí, jóvenes de espíritu. Faltaría más. El programa de Nochebuena tiene, como todos los especiales de Música Maestra por estas fechas, 2 horas de duración. Y espero que sirva de entretenimiento y estímulo mientras ustedes preparan la cenita de Nochebuena. O bien, los que tengan más suerte y vayan a mesa puesta, pues mientras hacen tiempo hasta que llegue la hora de visitar a las familias y amigos. El día de Navidad se volverá a emitir este especial de Música para el Recuerdo. Consulte en la página web para conocer el horario concreto de esta redifusión. Pero además, la siguiente semana tendremos un especial de La Traviata en el horario normal de los miércoles de 7 a 8. Si es que los deportistas descansan y no nos desplazan de hora, como las 2 últimas semanas. Bueno, pues este especial de La Traviata, del próximo miércoles, vamos a dedicarlo a los coros de zarzuela más famosos de la historia. Seguro que lo van a disfrutar enormemente. Pero no acaban ahí las novedades, ¿qué va? El especial de Nochevieja, hemos titulado Agur 2022... tendrá música para todos los públicos, ritmos sudamericanos, caribeños, música euskaldún, rock y pop de toda la vida, música de cine y de Broadway, y claro, algún villancico que otro tiene que caer. Tendrá también una duración de 2 horas en las que hablaré muy poco para que la música sea la protagonista auténtica. El horario igual que el del día de Navidad, mientras preparan la cena de fin de año y lo dejan todo perfectamente organizado a ritmo de la buena música. El horario será probablemente entre las 6 y las 8 o las 7 y las 9 de la tarde-noche. Consulten, por favor, en la web la programación con el horario concreto, porque en este momento aún quedan algunos flecos por terminar de perfilar en la emisión de todos los programas. Pero seguramente esta misma tarde-noche estará todo puesto al día en la página web. Por último, y para celebrar, como Dios manda, la entrada del nuevo año, emitiremos el día de Año Nuevo, 1 de enero, el especial Kaixo 2023, para ofrecer una alternativa más cercana y divertida al concierto de Año Nuevo de la tele. Nosotros tendremos también valses, mazurcas, música de zarzuela, ópera, música coral, música clásica muy divertida para todos los públicos. En fin, que en Vizcaya no envidiamos para nada la música vienesa, porque tenemos música propia y más cercana. Y otros autores que nos encantan, aparte de los Strauss. Este especial será por la mañana, lo más probable entre las 12 y las 2, aunque de nuevo consulten los horarios en la programación de la página web de Radio Popular, Herri Irratia. Bueno, pues después de dar noticia de toda esta actividad musical para estas Navidades, vamos a por el programa de hoy. ¿De qué hablaremos hoy? Pues quédense conmigo y lo sabrán. ¡Música maestra!
2: 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Después de todo, con tu ayuda, me estoy muriendo de hambre. Hiciste mucha, mucha gente pobre. Claro que no es ninguna vergüenza ser pobre, pero tampoco es un gran honor. ¿Qué hubiera sido tan terrible

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1: Si yo fuera rico o rica, ya se imaginan a qué viene este comienzo de hoy, claro. A los afortunados y afortunadas, a los que les ha tocado un pellizquito en la lotería de Navidad celebrado ayer. Bilbao, Galdácao y Munguía, donde vivo yo, por cierto. Y me podría haber tocado si hubiera o hubiese comprado algún decimito. Pero como nunca compro, pues no me ha tocado. Pero los afortunados se estarán preguntando qué hacer con ese dinerito extra que les ha llegado. Pues me gustaría preguntarles a todos ustedes qué harían con el dinero si les hubiera tocado la lotería de Navidad. ¿En qué lo emplearían? Escriban sus respuestas al WhatsApp de Música Maestra, cuyo número les recuerdo ahora mismito. 688-713-512. Y hasta el miércoles 28, Día de los Inocentes, a las 10 de la noche, pueden responder a esta pregunta. Y sorteamos una comida para dos personas en el restaurante La Rus de Bilbao, para que lo disfruten cuando quieran, incluso después de Navidades. Espero sus mensajes, no sean perezosos. Recuerden, ¿qué harían con el dinero si les hubiera tocado la lotería? ¿En qué lo emplearían? Y ahora, otra pequeña sorpresa, porque saben, el dinero quizás no es tan importante. Seguramente la felicidad consiste, como dicen algunos sabios, en estar contento y satisfecho con lo que uno tiene, aunque uno sea deshollinador.

Pues sí, Chim Chim Cherí. Habrán reconocido este tema universal de la película de Mary Poppins, en versión orquestal sinfónica, que narra la vida entre chimeneas de un deshollinador, amigo de Mary Poppins. A pesar de pasarse toda la película manchado de hollín, su oficio humilde, es un tipo feliz, sensible y optimista. Así debe ser, aunque no le haya tocado la lotería de Navidad. Bueno, y como nos alegramos mucho por los afortunados agraciados con un billete premiado en el sorteo de Navidad, a lo mejor a algún casero se le ocurre que es el momento de emplearlo en comprarse nueva maquinaria para su explotación agraria o ganadera. Yo qué sé, pues un tractor, por ejemplo, a poder ser amarillo.

Lo que más ilusión nos suele hacer al común de los mortales es viajar, conocer otros lugares, otras gentes, otras culturas, otras gastronomías. Así que estoy convencida de que cuando toca la lotería, después de rellenar los agujeros económicos que todos tenemos, lo siguiente que nos planteamos es hacer un viajecito. Tampoco hace falta irse muy lejos para desconectar y sentirse bien. Los viajes a lugares lejanos son más cansados y suelen ser más largos. Lo que siempre es recomendable es visitar lugares a los que hemos querido ir y no hemos podido por muchas circunstancias. ¡Qué bueno es tomarse un respiro! Ya lo creo. Y viajar se puede hacer perfectamente al compás del cha-cha-cha del tren. Eso dicen los componentes de Mocedades o el consorcio, que para mí siempre serán Mocedades.

No obstante, si nuestro destino es el extranjero o queremos ir a cualquier isla, lo mejor sin duda es el avión. Todavía hay mucha gente que no ha volado nunca, especialmente las personas más mayores. Mi padre, por ejemplo, nunca ha viajado en avión porque no se presentó nunca la ocasión y tampoco existía esa inquietud por conocer otros países en el extranjero. Viajar a Canarias o a Mallorca, en la época en la que mi padre estaba en condición de volar, eran privilegios de unos pocos españoles en aquel entonces. Pero en las últimas décadas, con los viajes del Imserso y con nuestros mayores más activos y longevos que nunca, son muchos los que ya han podido volar a otros lugares. De todos modos, les advierto que volar no tiene mucho glamour, desde mi punto de vista. Pero para Domenico Modugno, volar era muy especial. ¿Recuerdan aquello que cantaba? Volaren, oh. Y luego también decía algo así como...

Bueno, hemos visto que es posible viajar en tren, en avión y, claro, también en barco, especialmente si ustedes no se marean. Aunque tengo que decir que esos transatlánticos de vacaciones en el mar son muy estables. Además, hasta es posible que tengan una aventura amorosa, como la del Titanic, porque el encuentro con el iceberg, Dios no lo quiera. Pero siempre les queda la opción de sacarse una foto en la proa del buque, así como en la película, con el viento enredándoles los cabellos. Mensaje para los músicos del barco, muy especial y de obligado cumplimiento. No se queden tocando hasta que se hunda. Por Dios, vayan a los botes salvavidas.

Otra preocupación que solemos tener es poder sacar adelante a nuestros hijos e hijas que puedan estudiar en la universidad o en módulos de formación profesional y, claro, enviarles a hacer uno o varios másteres a Europa o a Estados Unidos. En una palabra, poder facilitarles el camino para que puedan ser autónomos en el futuro y labrarse un porvenir a poder ser mejor que el nuestro. Por eso, si nos toca la lotería, lo primero o segundo que pensamos es en invertir en ellas y ellos, en su educación, e incluso en ayudarles a montar, yo qué sé, su primer startup, que ahora están tan de moda, o comprarles su primer cochecito, o incluso poder por fin programar la boda tan esperada pero imposible sin la economía muy saneada. Los hijos. Sí, yo repartiría el premio de la lotería con los dos, estoy segura. O les compraría nuevos instrumentos musicales, un violín de luthier muy bueno para él y una flauta de plata e incluso de oro para ella. Es seguro que la haría sonar como los mismos ángeles. Como somos los padres y las madres, ¿eh? Desde que nacen, pensando en ellos, en esos locos bajitos, como decía Serrat, aunque luego crecen y nos damos cuenta de que acaso no los conocíamos tan bien como creíamos, porque vemos lo que queremos ver en ellos. No somos muy objetivos cuando se trata de nuestros vástagos, pero cuando les queremos, amigas y amigos, a esos locos bajitos primero, a esos incomprensibles adolescentes después, para finalmente encontrarnos con adultos hechos y derechos que no siempre se parecen a nosotros, afortunadamente.

0: En este último tramo del programa de hoy no podemos olvidarnos, si la rueda de la fortuna nos ha premiado en la lotería, de toda esa gente que está sin hogar, sufriendo la guerra en Ucrania por la mordaza que los gobiernos ponen a los ciudadanos en algunos países árabes, especialmente a las mujeres. Gente que está pasando hambre, que no tiene recursos. No solo son los países del tercer mundo, que por cierto, ya no sé si se llama tercer mundo o cuarto o quinto. No sé por qué número de mundo estamos a estas alturas. ¿Y qué me dicen de los migrantes, de los enfermos, de la labor que realizan tantas ONGs? Si nos toca un pellizquito de dinero que no esperábamos, no nos olvidemos de toda esta gente que tenemos tan cerca y tan lejos al mismo tiempo. No ver las necesidades no quiere decir que no existan. Están ahí mismo. A lo mejor es el momento de hacer una donación, de hacer de este mundo un lugar un poco más justo y solidario. Esto va precisamente la canción de Mercedes Sosa. Solo le pido a Dios que la gente no me sea indiferente.
1: Vamos a cantar todos juntos, gracias. Okay. Vamos.
2: Ahora vamos a cantar todos.
1: Todos juntos, por favor.

yo también quiero hacerles un regalo de Navidad muy especial. Es el mismo regalo de Navidad obsequiado a todos mis alumnos por correo. A ver si les gusta. Son dos poesías que he grabado para ustedes sobre dos fragmentos musicales impresionistas de compositores franceses. La primera poesía lleva de fondo la música del concierto para piano de Ravel en sol mayor, el segundo movimiento. Y la segunda poesía está recitada sobre la pavana de Fauré. La primera está dedicada especialmente a todas las mujeres y la segunda dedicada a todos aquellos a los que amamos y a los que queremos ayudarles a salir adelante con buenos consejos. Aunque no nos haya tocado la lotería, siempre podemos regalarnos música y poesía. La primera poesía lleva por título Consejos para la mujer fuerte. Es un poema de Gioconda Belli. La música la pone Ravel. Es el segundo movimiento del concierto para piano y orquesta en sol mayor. Si eres una mujer fuerte, protégete de las alimañas que querrán almorzar tu corazón. Ellas usan todos los disfraces de los carnavales de la tierra. Se visten como culpas, como oportunidades, como precios que hay que pagar. Te hurgan el alma, meten el barreno de sus miradas o sus llantos a lo más profundo del magma de tu esencia, no para alumbrarse con tu fuego, sino para apagar la pasión, la erudición de tus fantasías. Si eres una mujer fuerte, tienes que saber que el aire que te nutre acarrea también parásitos, moscardones, insectos menudos que buscarán alojarse en tu sangre y nutrirse de cuanto es sólido y grande en ti. No pierdas la compasión, pero témele a cuanto conduzca a negarte la palabra, a esconder quién eres, lo que te obligue a ablandarte y te prometa un reino terrestre a cambio de la sonrisa complaciente. Si eres una mujer fuerte, prepárate para la batalla. Aprende a estar sola, a dormir en la más absoluta oscuridad, sin miedo a que nadie te tire sogas cuando ruja la tormenta. A nadar a contracorriente. Entrénate en los oficios de la reflexión y el intelecto. Lee, hazte el amor a ti misma, construye tu castillo, rodéalo de fosos profundos, pero hazte anchas puertas y ventanas. Es menester que cultives enormes amistades de quienes te rodean y quieran, sepan lo que eres, que te hagas un círculo de hogueras y enciendas en el centro de tu habitación una estufa siempre ardiente, donde se mantenga el hervor de tus sueños. Si eres una mujer fuerte, protégete con palabras y árboles e invoca la memoria de mujeres antiguas. Has de saber que eres un campo magnético hacia el que viajarán aullando los clavos herrumbrados y el óxido mortal de todos los naufragios. Ampara, pero ampárate primero. Guarda las distancias, constrúyete, cuídate, tesora tu poder, defiéndelo, hazlo por ti, te lo pido por todas nosotras.

Y el segundo poema que os quiero regalar es un poema que muchas veces he recitado a mis hijos y que os lo regalo como si realmente lo fuerais. Se titula Instrucciones a mis hijos y es un poema de Magdalena Sánchez Blesa. De fondo, la pavana de Foguer.

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Remangaos el alma, sed palanca y rueda, tirad de la vida vuestra y de quien sea. Perded la pelea contra los enanos, no sed los primeros, que os ganen los hombres que no tienen piernas. No sabedlo todo, dejad que contesten los que menos sepan. Las manos bien grandes, las puertas abiertas, anchos los brazos, fuera las fronteras. Hablad un idioma claro, que se entienda. Si estrecháis la mano, hacedlo con fuerza, mirando a los ojos, dejando una huella. Prestad vuestra vida, regaladla entera, que a nadie le falte ni una gota de ella. 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

Pueden escribir sus respuestas al WhatsApp 688-713-512 hasta el miércoles 28, Día de los Inocentes, a las 10 de la noche. Y sortearemos entre todas las respuestas una comida para dos personas en el restaurante La Rus de Bilbao, para que lo disfruten cuando quieran, incluso después de Navidades. Espero sus mensajes, no sean perezosos. También tengo que decir que en el sorteo de la semana pasada han salido premiados porque supieron distinguir los tres tipos de guitarras que habíamos escuchado a lo largo del programa, que eran la guitarra eléctrica, la guitarra española y la guitarra flamenca, pues a Manolo y a Ofelia, que por cierto, Ofelia nos escucha desde Guadalajara y he prometido enviarle yo misma el pendrive a su dirección de correo. Pues nada más. Esto ha sido todo por hoy. No se olviden que mañana tenemos una cita con el especial de Nochebuena. Agur, amigos y amigas, que la música les acompañe.

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0: En el nombre del Padre, del Hijo y del Espíritu Santo.
1: Amén.
0: La gracia y el amor de nuestro Señor Jesucristo esté con vosotros.
1: Y con tu espíritu. Hermanos que os acercáis a este santuario de San Felicísimo, sed bienvenidos y recibid el saludo de la comunidad pasionista. El Señor nos llama y nos reúne en torno al altar para celebrar la Eucaristía en comunidad. Una vez más, el de hoy será un mensaje lleno de esperanza. De ahí que resonarán con fuerza las palabras de Jesús: ánimo, soy yo, no tengáis miedo. Y es que con Él todo es diferente. Él es la garantía para cuantos se le acercan y le acogen con un corazón sincero y abierto. Un saludo especial a los familiares de Joaquín y Cecilia, Jorge Fernández Ruesga, Isabel Pablos Bravo y Carmelo, por quienes celebramos esta Santa Misa. Y pidamos por las intenciones de Fátima, Yolanda y Mari Carmen, que se encomiendan a nuestra oración.
0: En un momento de silencio pedimos al Señor perdón de nuestros pecados. Tú eres el Salvador.

0: Dios Todopoderoso, tenga misericordia de nosotros, perdone nuestros pecados y nos lleve a la vida eterna.
1: Amén. Amén.

0: Oremos. Dios todopoderoso y eterno, a quien instruidos por el Espíritu Santo nos atrevemos a llamar Padre, renueva en nuestros corazones el espíritu de la adopción filial, para que merezcamos acceder a la herencia prometida. Por nuestro Señor Jesucristo, tu Hijo, que vive y reina contigo en la unidad del Espíritu Santo y es Dios por los siglos de los siglos.
1: Amén. Lectura del primer libro de los Reyes. En aquellos días, cuando Elías llegó hasta el Horeb, el monte de Dios, se introdujo en la cueva y pasó la noche. Le llegó la palabra del Señor que le dijo: sal y permanece en pie en el monte ante el Señor. Entonces pasó el Señor y hubo un huracán tan violento que hendía las montañas y quebraba las rocas ante el Señor, aunque el huracán no estaba en el Señor. Después del huracán, un terremoto, pero en el terremoto no estaba el Señor. Después del terremoto, fuego, pero en el fuego tampoco estaba el Señor. Después del fuego, el susurro de una brisa suave. Al oírlo, Elías cubrió su rostro con el manto, salió y se mantuvo en pie a la entrada de la cueva. Palabra de Dios.
2: Te alabamos, Señor.

0: Lectura de la carta del apóstol San Pablo a los romanos. Hermanos, digo la verdad en Cristo, no miento. Mi conciencia me atestigua que es así, en el Espíritu Santo. Siento una gran tristeza y un dolor incesante en mi corazón, pues desearía ser yo mismo un proscrito, alejado de Cristo por el bien de mis hermanos, los de mi raza según la carne. Ellos son israelitas y a ellos pertenece el don de la filiación adoptiva, la gloria, las alianzas, el don de la ley, el culto y las promesas. Suyos son los patriarcas y de ellos procede el Cristo, según la carne, el cual está por encima de todos, Dios bendito por los siglos. Amén. Palabra de Dios.
1: Te alabamos, Señor.

Después de que la gente se hubo saciado, Jesús apremió a sus discípulos a que subieran a la barca y se le adelantaran a la otra orilla, mientras él despedía a la gente. Y después de despedir a la gente, subió al monte a solas para orar. Llegada la noche, estaba allí solo. Mientras tanto, la barca iba ya muy lejos de tierra, sacudida por las olas, porque el viento era contrario. A la cuarta vela de la noche, se les acercó Jesús andando sobre el mar. Los discípulos, viéndolo andar sobre el mar, se asustaron y gritaron de miedo, diciendo que era un fantasma. Jesús les dijo enseguida: «Ánimo, soy yo, no tengáis miedo». Pedro le contestó: «Señor, si eres tú, mándame ir a ti sobre el agua». Él le dijo: «Ven». Pedro bajó de la barca y echó a andar sobre el agua, acercándose a Jesús. Pero al sentir la fuerza del viento, le entró miedo, empezó a hundirse y gritó: «Señor, sálvame». Enseguida Jesús extendió la mano, lo agarró y le dijo: «Hombre de poca fe, ¿por qué has dudado?». En cuanto subieron a la barca, amainó el viento. Los de la barca se postraron ante él diciendo: «Realmente eres Hijo de Dios».

Después de las multiplicaciones de los panes, Jesús les pidió a sus discípulos que subieran a la barca y fuesen a la otra orilla, mientras él se quedó a despedir a la gente. Y después se retiró en la soledad de la noche a orar. Mientras tanto, se levantó un viento fuerte que azotaba la barca con sus olas. No es difícil ver en la barca de los discípulos de Jesús, sacudida por las olas y desbordada por el fuerte viento en contra, la figura de la iglesia, amenazada por toda clase de fuerzas adversas y tentada desde dentro por el miedo y la poca fe. Jesús se acerca a la barca caminando sobre el agua. Los discípulos no son capaces de reconocerlo en medio de la tormenta y de la oscuridad de la noche. Les parece un fantasma. El miedo los tiene atemorizados. Lo único real es aquella fuerte tempestad. La nave de la iglesia, azotada por problemas de fuera y de dentro, alcanzará con éxito su meta porque no se basa en la pericia de la tripulación, sino en la presencia del Señor. Yo estaré con vosotros hasta el final de los tiempos. Y por lo tanto Jesús dirige la barca de su iglesia a través del Espíritu Santo para que llegue felizmente a cumplir la voluntad de Dios en el designio que el Padre ha encomendado. Ánimo, soy yo, no tengáis miedo. Estas palabras de Jesús constituyen el corazón del Evangelio de hoy y de algún modo también el corazón de toda la experiencia cristiana. Son palabras profundas en medio de la noche, cuando los discípulos se encuentran lejos de la orilla, sacudidos por el viento contrario y dominados por el temor. No es casualidad que Jesús se manifieste precisamente en este momento. Dios suele acercarse a nosotros cuando todo está en calma, pero también cuando sentimos el peso de nuestras fragilidades, cuando la incertidumbre nos desorienta y cuando el miedo amenaza con robarnos la esperanza. Y si somos sinceros, todos conocemos alguna tormenta. A veces es una preocupación familiar, una enfermedad, una pérdida, un fracaso, una difícil decisión o la angustia que sentimos por alguien a quien amamos. Hay momentos en los que, como los discípulos, tenemos la impresión de que el viento sopla en contra y de que nuestras fuerzas no son suficientes para llegar a la otra orilla. Precisamente en esos momentos resuena la palabra del Señor: ánimo, soy yo, no tengas miedo. Esta frase no es simplemente una invitación a tranquilizarnos, es una promesa de su presencia. Jesús no dice no pasa nada o todo se resolverá pronto. Dice algo mucho más profundo: soy yo, es decir, estoy contigo. Y esta certeza atraviesa toda la liturgia de hoy. Cada una de las lecturas nos presenta una situación de miedo, de incertidumbre o de sufrimiento, y en todas ellas Dios se hace presente para sostener, consolar y devolver la esperanza a quienes confían en Él. Reavivemos nuestra confianza en Jesús, no tengamos miedo.

0: Hagamos profesión de nuestra fe. Creo en Dios Padre Todopoderoso, Creador del cielo y de la tierra. Creo en Jesucristo, su único Hijo, nuestro Señor, que fue concebido por obra y gracia del Espíritu Santo. Nació de Santa María Virgen. Padeció bajo el poder de Poncio Pilato. Fue crucificado, muerto y sepultado. Descendió a los infiernos. Al tercer día resucitó de entre los muertos. Subió a los cielos y está sentado a la derecha de Dios Padre Todopoderoso. Desde allí ha de venir a juzgar a vivos y muertos. Creo en el Espíritu Santo, la Santa Iglesia Católica, la comunión de los santos, el perdón de los pecados, la resurrección de la carne y la vida eterna. Amén. Oremos al Señor nuestro Dios.
1: Elisa Arenalde, para que la Iglesia goce en todo el mundo de la libertad necesaria para poder desarrollar la misión que se le ha encomendado.
2: Kyrie eleison.
1: Gizarteak baztertzen dituen pertsona guztien alde, para que las personas marginadas y las más desfavorecidas de la sociedad vean respetados sus derechos y encuentren quienes les ayuden en sus necesidades.
2: Kyrie, Kyrie eleison.
1: Gure otoitzei gomendatzen direnen alde, por Fátima, Yolanda y Carmelo, para que el Señor les bendiga y les guarde siempre.
2: Kyrie, Kyrie eleison.
1: Aitaren etxera joan direnen alde, por Joaquín y Cecilia, Jorge Fernández Ruesga, Isabel Pablos Bravo, Carmelo, que han partido a la casa del Padre y duermen ya el sueño de la paz. Que el Señor les conceda el descanso eterno y a sus familiares y amigos la fe y la esperanza.
2: Kyrie, Kyrie eleison.
1: Bokazioen alde, pidamos al Señor que siga suscitando entre los jóvenes vocaciones al sacerdocio, a la vida consagrada y al carisma pasionista.
2: Kyrie, Kyrie eleison.
1: Gukustion alde, para que todos nosotros renovemos nuestra fe y nuestra confianza en que Dios camina con nosotros.
2: Kyrie, Kyrie eleison.
0: Te lo pedimos, Padre, por Jesucristo nuestro Señor.
1: Amén.

0: Orad, hermanos, para que este sacrificio mío y vuestro sea agradable a Dios Padre Todopoderoso.
1: El Señor reciba de tus manos este sacrificio para alabanza y gloria de su nombre, para nuestro bien y de toda su santa Iglesia.
0: Acepta, complacido, Señor, los dones que en tu misericordia has dado a tu Iglesia, para que pueda ofrecértelos y que ahora transformas con tu poder en sacramento de nuestra salvación. Por Jesucristo nuestro Señor.
1: Amén.

En verdad es justo bendecirte y darte gracias, Padre Santo, fuente de la verdad y de la vida, porque nos has convocado en tu casa en este domingo. Hoy tu familia, reunida en la escucha de tu palabra y en la comunión del pan vivo, único y partido, celebra el memorial del Señor resucitado, mientras espera el domingo sin ocaso, en el que la humanidad entera entrará en tu descanso. Entonces contemplaremos tu rostro y alabaremos por siempre tu misericordia. Con esta gozosa esperanza y unidos a los ángeles y a los santos, cantamos unánimes el himno de tu gloria.

Santo eres en verdad, Señor, fuente de toda santidad. Por eso te pedimos que santifiques estos dones con la efusión de tu Espíritu, de manera que se conviertan para nosotros en el cuerpo y la sangre de Jesucristo nuestro Señor, el cual, cuando iba a ser entregado a su pasión voluntariamente aceptada, tomó pan, dándote gracias lo partió y lo dio a sus discípulos diciendo: tomad y comed todos de él, porque esto es mi cuerpo que será entregado por vosotros.

Del mismo modo, acabada la cena, tomó el cáliz y dándote gracias de nuevo, lo pasó a sus discípulos diciendo: tomad y bebed todos de él, porque este es el cáliz de mi sangre, sangre de la alianza nueva y eterna, que será derramada por vosotros y por muchos para el perdón de los pecados. Haced esto en conmemoración mía.

Así pues, Padre, al celebrar ahora el memorial de la muerte y resurrección de tu Hijo, te ofrecemos el pan de vida y el cáliz de salvación, y te damos gracias porque nos haces dignos de servirte en tu presencia. Te pedimos humildemente que el Espíritu Santo congregue en la unidad a cuantos participamos del cuerpo y la sangre de Cristo. Acuérdate, Señor, de tu Iglesia extendida por toda la tierra y reunida aquí en el domingo, día en que Cristo ha vencido a la muerte y nos ha hecho partícipes de su vida inmortal. Y con el Papa León, con nuestro obispo Joseba y todos los pastores que cuidan de tu pueblo, llévala a su perfección por la caridad. Acuerda también de nuestros hermanos que durmieron en la esperanza de la resurrección, de Joaquín, Cecilia, Jorge, Isabel y Carmelo, y de todos los que han muerto en tu misericordia, admítelos a contemplar la luz de tu rostro. Ten misericordia de todos nosotros, y así como María la Virgen, Madre de Dios, su esposo San José, los apóstoles, San Felicísimo, San Pablo de la Cruz, y cuantos vivieron en tu amistad a través de los tiempos, merezcamos por tu Hijo Jesucristo compartir la vida eterna y cantar tus alabanzas.

0: Líbranos de todos los males, Señor, y concédenos la paz en nuestros días, para que, ayudados por tu misericordia, vivamos siempre libres de pecado y protegidos de toda perturbación, mientras esperamos la gloriosa venida de nuestro Salvador Jesucristo.
1: Tuyo es el reino, tuyo el poder y la gloria por siempre, Señor.
0: Señor Jesucristo, que dijiste a tus apóstoles: la paz os dejo, mi paz os doy. No tengas en cuenta nuestros pecados, sino la fe de tu Iglesia. Y conforme a tu palabra, concédele la paz y la unidad. Tú que vives y reinas por los siglos de los siglos.
1: Amén.
0: La paz del Señor esté siempre con vosotros.
1: Y con tu espíritu.
0: Daos fraternalmente la paz.

0: Este es el Cordero de Dios que quita el pecado del mundo. Dichosos los invitados a la cena del Señor. Señor,
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0: unos avisos parroquiales. El próximo sábado, día 15, celebraremos la solemnidad de la Asunción de la Virgen María. Las misas serán la víspera, viernes 14, a las 8 de la tarde, y el día 15, a las 9 y media y 12 y media por la mañana y a las 7 de la tarde. Y el próximo domingo, día 16, como todos los terceros domingos de mes, tendremos la exposición y adoración del Santísimo Sacramento, de 6 a 8 menos cuarto, oración personal. Estáis todos cordialmente invitados.
1: Oremos. La comunión en tus sacramentos nos salve, Señor, y nos afiance en la luz de tu verdad. Por Jesucristo nuestro Señor.
2: Amén.
1: Recibimos también la bendición de San Felicísimo. Padre Dios, cuya bondad y poder se manifiestan los santos, que son tus amigos y escogidos por haberte sido fieles, llenos de confianza acudimos hoy a ti, y te pedimos por intercesión de San Felicísimo Mártir que socorras a sus devotos. Concédeles fuerza para santificar sus trabajos, penas y sufrimientos, y constancia en la fe y en las buenas obras. Te lo pedimos por intercesión del mártir San Felicísimo y por Jesucristo nuestro Señor.
2: Amén.
1: El Señor esté con vosotros.
2: Y con tu espíritu.
1: La bendición de Dios Todopoderoso, Padre, Hijo y Espíritu Santo, descienda sobre vosotros.
2: Amén.

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0: Egunon, amigos, egunon, amigas. Egunon, Koldo Miravilla.
1: Hola, egunon.
0: Egunon, Mai Madrazo. Aquí estamos, todo otro domingo más.
1: Estamos en familia.
0: ¿Se te ha oído, Mai? ¿Has dicho hola?
2: No tengo.
0: Vale, que hoy tenemos a Mai en el control técnico. Siempre, pues cuando surge una baja, ahí está Mai, que es todo terreno. Bueno, luego la escucharemos porque también está preparando, como siempre, alguna cancioncita. Bueno, domingo 2320 ya, Koldo.
1: ¡Qué maravilla!
0: 9 de agosto, ya esperando, todavía queda una semanita. Esta semanita vamos a estar hablando con gente ya de la Astenagusia. Vamos a... Estaremos con José María Mantes, ¿no? El domingo que viene.
1: El próximo domingo tenemos que estar, ya he quedado con él.
0: Un clásico también y muchas ganas de, pues eso, de ver cómo se viven las Astenagusías también.
1: Sí,
0: las
1: sí.
0: De las otras provincias.
1: Claro, bueno, está bien, ahora mismo están en Donosti, según creo, ¿no?
0: Sí, han bueno, empezado ya con algún lío que otro, sí, bueno. Que es un tema que estábamos hablando, porque el reparto de comida...
1: Sí, no, lo han prohibido.
0: A los
1: lo
0: más
1: prohibido.
0: Desfavorecidos.
1: Sí, que... sí, sí. A esa coordinadora generosa que se había... No podemos entender cómo resulta que se prohíbe repartir comida bajo un impacto sanitario, quizá. No lo podemos creer. O sea, gente que está cogiendo bueno, de comida los, de los contenedores...
0: Y la de las grandes plataformas, bah. ¿Por qué no se pueden...?
1: Encargar.
0: O porque no las pueden coger tampoco la gente.
1: Algo bueno. Que no entendemos, que nos cuesta digerir en este momento, en este tiempo que vivimos.
0: Bueno, sí, que si alguien ya invitamos desde ya a que en el 944239200 nos pueda aclarar también o dar su opinión sobre estos temas incomprensibles y sobre mucho más, y también en el 611-081-575. Hoy, Koldo, con nosotros pues estarán nuestros habituales colaboradores. En la DIA voy a estar hablando con Arratel Erchundi, uh-huh. Encargada de formación, uh-huh. Nos va a comentar todos los datos de Txiki Uda, de todas las formaciones que siguen haciendo ahora en todas las exposiciones itinerantes de la DIA, etcétera. A las 10 de la segunda hora, toda para nosotros, que nos cuenten todo lo que nos quieran contar.
1: Que nos llamen, que nos digan por WhatsApp.
0: Y comentaremos también muchas cositas también que tenemos nosotros. Para la tercera hora ya, acabar con Sol Ibáñez, que nos va a hablar de alguna infusión curiosa, porque en verano también se toman, Koldo. Y Beatriz Amusategui, que a petición de muchos oyentes, el último programa que era sobre las 7 etapas de la vida, que resultó muy interesante, pues haremos una reposición. Terminaremos con eso, la última media horita de programa. Y como decimos siempre, pues con todos vosotros que vamos a estar aquí esperando a que nos contéis todo lo que queráis, que nos compartáis, que nos deis ideas, que nos critiquéis.
1: Por supuesto, todo, vale todo. Yo me acabo de reincorporar y os contaré un poco lo que han supuesto estas vacaciones y algunas cositas.
0: Ah, ¿que has estado de vacaciones?
1: He estado en el pueblo y voy a hablar de el pueblo, así, en mayúscula. No
0: como concepto.
1: Pueblo, como concepto, sí, efectivamente. Tengo preparado una cosa porque tengo que decir también que ha servido de... Hacía 30 años que no vivía y unas vacaciones largas, como han sido esta. Entonces, el hecho
0: de... Tú eres
1: de
0: más de moverte.
1: Sí, yo soy
0: más que de estar en un sitio...
1: Iñaki, pingonear, ya sabes cómo suelo decir.
0: Pingonear y... Y además que sueles cambiar de país también mucho, que te gusta viajar.
1: Bueno, algunas veces, pero...
0: Bueno, pero ahí está el contraste.
1: Me quedo.
0: Ahí está el contraste, no des más pistas, Koldo.
1: Vale.
0: Bueno, 9:04 de la mañana, como decimos, ya os estamos esperando en el 944239200, 611-081-575, y todo lo que necesitamos entre vosotros y nosotros está para quedarnos
1: mejor aquí.

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2: Bueno, pues vamos a hacer un breve repaso, Coldo, si te parece, a las portadas de los principales diarios que nos encontraremos hoy en el kiosco. Vamos a empezar con el Correo. La gran noticia de portada mira hoy directamente a la economía vasca y al futuro de su industria. El Correo. Vemos en el titular, Euskadi inyecta 2.300 millones para defender su industria y busca gestores para relanzarla. El periódico explica que el gobierno vasco, Kutxabank y sus fundaciones participan ya en una decena de operaciones destinadas a fortalecer el tejido industrial. Junto a ellos aparecen empresarios como Jainaga y Quintana, que estarían adquiriendo un protagonismo creciente ante la falta de más actores privados. El diario añade un dato que sirve de contrapunto. Los vascos acumulan más de 100.000 millones de euros en fondos y planes de pensiones. La cuestión de fondo que plantea la portada parece clara. Existe ahorro y capacidad financiera, pero el desafío consiste en movilizar parte de esos recursos hacia proyectos capaces de mantener y desarrollar la industria vasca. Bilbao y el turismo también ocupan un lugar destacado en esta portada. Cuatro directores de hotel analizan la situación de la ciudad y coinciden en una reclamación. Bilbao necesita más oferta cultural y de entretenimiento. Es decir, no basta con atraer visitantes, el reto también está en ofrecerles actividades y razones para prolongar su estancia aquí en Bilbao. La fotografía central de la portada nos lleva a los aeropuertos españoles. La Policía Nacional ha comenzado a solicitar también el pasaporte a los viajeros procedentes de Italia, dentro de una medida similar implantada por Meloni. Bilbao figura entre los principales aeropuertos en los que se está aplicando este control. Hay además una noticia especialmente interesante para quienes disfrutan de las noches festivas en Vizcaya. Bizkaibus ofrecerá servicio nocturno los viernes, sábados y vísperas de festivo. Una ampliación importante del transporte público precisamente en jornadas de mayor actividad nocturna. Y en deportes, el Athletic de Ernesto Valverde afronta esta tarde a las 5:30 su primer gran test de la pretemporada en Francia frente al Olympique de Marsella. Y todavía encontramos dos pequeños asuntos en la parte inferior de la portada: la posible llegada de nubes bajas que amenaza la visibilidad del eclipse en Vizcaya, y el Correo, que recuerda también cómo se fraguó en 2025 la campaña contra los incendios, un asunto especialmente sensible en pleno verano. El Correo, en resumen, abre este domingo con una preocupación de largo alcance, como proteger y relanzar la industria vasca, pero alrededor de ella aparecen cuestiones muy próximas al ciudadano, como el ocio en Bilbao y el turismo también en menor medida, transporte nocturno, más accesibilidad para todos, controles aeroportuarios, el eclipse, que por cierto, y el Athletic, cómo no, el eclipse, Coldo, que ahora por cierto estamos viendo ecliptólogos por todos lados, ¿eh? Sí, sí. Cómo no, sale un tema y sale...
3: Es una locura.
2: Expertos, que esa palabra me la he inventado, ¿eh? No la busquéis por ahí.
3: Ecliptólogos.
2: Pues esta era la portada de El Correo.
3: La gran apuesta de la portada de Deia es una entrevista a los antropólogos forenses Lourdes Errasti y Francisco Echeverría. Deia destaca en grandes caracteres una afirmación contundente. Las policías están molestas con la investigación sobre las torturas. La Ertzaintza está colaborando. El periódico dedica sus páginas 22 y 23 a esta conversación. La segunda gran imagen nos lleva a los aeropuertos. Bajo el titular, activan los controles a viajeros de Italia, Della informa de que la policía española ha comenzado a realizar controles aleatorios en aeropuertos a viajeros procedentes de Italia. La fotografía de portada nos muestra precisamente uno de esos controles documentales en el aeropuerto de Barcelona. El periódico vincula la medida con cuestiones de seguridad. La inmigración, que aparece también desde Ceuta, donde las autoridades rechazan las cifras oficiales y temen otro asalto. El presidente ceutí cifra en alrededor de 8.000 los migrantes que permanecerán en Marruecos, en un contexto de preocupación ante posibles nuevos intentos de entrada. De ya en materia económica e industrial encontramos dos noticias. Por una parte, la Naval, el nuevo referente de la inversión en la industria vasca. Así es que de ella señala que la OPA del industrial bilbaíno sobre la naviera Azkoien, así aparece en el pequeño texto de portada, supone un nuevo movimiento dentro de una industria vasca en expansión. Y por otra, los coches eléctricos, que descartan efectos del eclipse en su producción. Madre mía, lo que leo yo aquí. Se intenta tranquilizar a los usuarios ante la hipótesis de que el fenómeno astronómico pueda afectar al suministro o a determinados procesos industriales. Hago un paréntesis. ¿Esto que voy a decir ahora?
2: Las eléctricas descartan efectos del eclipse en su producción. Bueno, la madre del señor. Esto,
3: yo he oído en algunos medios, por otro sitio y en las redes, de que hay un riesgo de que se pierda la capacidad de peso, que las cosas empiecen a flotar porque hay la gravedad de la Tierra.
2: ¿En dónde? Pues,
3: en las redes he visto. Yo, esto es inconcebible.
2: Es que no te estaba escuchando bien. En el espacio, dices.
3: No, sí, que se levante el micro, que se levante.
2: ¿Pero aquí en la Tierra?
3: Aquí en la Tierra. Aquí. Olvidaros, por favor. Olvidaros que esto no lo dice de ella, ¿eh? Esto
2: no,
3: forma
2: no,
3: parte...
2: lo que sí, voy a hacer yo un incisito con lo del eclipse. Proyecto Solaris le llaman en la sección de salud de una revista, de un periódico catalán, perdón.
3: Sí.
2: Se buscan 5.000 voluntarios en Cataluña para participar en un estudio biométrico pionero durante el eclipse solar. Para formar parte de él solo se necesita un smartwatch, un reloj inteligente de estos que registre la frecuencia cardíaca y descargue la aplicación Solaris a su móvil. Eso son palabras de la consejera de Investigación y Universidades, Nuria Montserrat, en la presentación de este programa. Esto que lo cuento no lo cuento, primero, para anunciar a nadie que se quiera ir a apuntar, ni para... ni tampoco anecdóticamente, pero tiene mucho más allá, porque cada vez que hay un evento en el que... Nunca mejor dicho, como borregos, todo el mundo vamos a estar mirando hacia un punto.
3: Sí, sí.
2: Bueno, pues empiezan a salir cosas raras de este tipo...
3: Sí, pero hay todo un equipo de científicos que empieza a investigar desde la aparición del sol el mismo día 12, todo lo que está pasando, controlando con sensores y tal. O sea que el interés científico va mucho más.
2: ¿Sabes allá qué pasa? Que como siempre, a los que se denominan expertos y a los que nos hacen mirar como expertos, hay otros que ya tenemos a otros.
3: Y no,
2: que son astrólogos y astrónomos.
3: Y no habrá cosas que no nos cuentan. Ahí lo dejo. Bueno, hemos hecho un paréntesis en el recorrido del diario.
2: Espera, que ya voy a decir otra. Ayer vi la tele, no sé en qué telediario era, lo habrán visto más de uno de los que nos están escuchando, que decían... Pero no os preocupéis, o sea, esto lo decía gente con bata blanca, de los que se denominan expertos ahora o eran médicos de alguna especialidad. Y decían que hay que protegerse con las gafas adecuadas y tal, pero que cuando esté completo el eclipse, que un ratito te las puedes quitar para mirar normal. O sea, eso se atreven a decir en la televisión.
3: Bueno.
2: ¿Qué dices tú? ¿Para qué dices eso?
3: A ver si... Pues
2: cállatelo, claro. No va a ser que alguien...
3: Claro.
2: Que además no se recomienda.
3: Claro.
2: Ya lo dejo claro, no claro. Se recomienda eso.
3: Claro, claro, claro, claro.
2: En fin.
3: Totalmente. O sea, además, una cosa, que el eclipse va a durar 2 minutos, como mucho. O sea, que aunque no creamos que se queda instalado ahí. Bueno, recuerdo que hemos hecho un paréntesis en el repaso de prensa y lo estábamos haciendo con el diario de ella. Continúo con ello, porque hay también una llamada de atención en el diario de ella sobre los menores y el juego en internet. El titular es muy, muy gráfico. El juego online crea otra brecha para las niñas, dice. Según adelanta de ella, muchas menores ocultan su identidad para evitar ser excluidas o insultadas. Así que, por tanto, es una información que va más allá del juego y entra de lleno en la desigualdad y el comportamiento social de los espacios digitales, que lo decimos tantas veces. Y finalmente, dos asuntos más amables y muy veraniegos ocupan la parte superior de ella. Nos habla del verano de Ausolandegui, unir fuerzas, enriquecer. Así lo dice, lo repito. Verano de Ausolandegui, unir fuerzas y enriquecer, que está dedicado a jóvenes voluntarios que aportan su trabajo en diferentes iniciativas de Vizcaya. Hombre, y atención también al cielo, porque se acerca uno de los acontecimientos de este verano. Lo
0: ¿qué
3: estamos
0: será?
3: Diciendo. Espera, a ver. El eclipse.
0: ¡Ay, va!
3: De ella titula El mar, horizonte libre para el eclipse, y señala que desde el mar no habrá obstáculos que impidan disfrutar de una visión privilegiada del fenómeno. En resumen, para nuestros oyentes, podríamos decir que de ella construye hoy una portada con tres grandes preocupaciones: la memoria y la investigación de las torturas, la seguridad con los controles aeroportuarios y la situación migratoria de Ceuta, y los cambios sociales y económicos, desde la industria vasca hasta los riesgos que encuentran las niñas en el juego online. Y esto es un poco el resumen. Y entre tanta actualidad, sería el verano también consigue hacerse un hueco. Jóvenes trabajando juntos en Vizcaya y el eclipse, que ya empieza a reclamar nuestra mirada al cielo y nuestro aburrimiento. O como propone hoy de ella, hacia el horizonte del Cantábrico.
0: A ver si va a ser el tema que eclipse todas las...
3: Todas las noticias.
0: Bueno, y continuamos con el repaso del diario Gara. El gran titular del Gara dice: Roma y Madrid se suspenden Schengen en un caso inédito. El periódico presenta la fuerte tensión entre los gobiernos español e italiano a raíz de la política migratoria. Según explica la portada, el gobierno español ha reintroducido controles para quienes llegan desde Italia como respuesta a las decisiones adoptadas por el gobierno de Giorgia Meloni tras la crisis relacionada con Ceuta. Gara señala que ambos países han suspendido mutuamente para determinados viajeros aspectos de la libre circulación que caracteriza al espacio Schengen. El diario lo presenta como una situación insólita dentro de la Unión Europea, con la inmigración convertida en el principal terreno de confrontación entre Roma y Madrid. Curiosamente, este asunto enlaza directamente con la portada de Della que acabamos de comentar. Della hablaba de la activación de controles a viajeros procedentes de Italia, y Gara va un paso más allá y convierte el enfrentamiento entre Madrid y Roma y sus consecuencias sobre Schengen en su principal noticia del día. La gran fotografía de portada nos lleva a Donostia al inicio de la Aste-Nagusia, con gran polémica, por cierto. Gara titula: cañonazo con protesta en el inicio de la Aste-Nagusia. La tradicional ceremonia de apertura estuvo acompañada por una protesta contra la prohibición municipal de las denominadas cenas solidarias. Según recoge el periódico, unas 800 personas participaron en una comida reivindicativa, mientras en el escenario oficial se producía el cañonazo que daba comienzo a las fiestas donostiarras. Los incendios forestales ocupan también un espacio destacado porque Gara publica un análisis de Marcos Gamboa bajo el título ¿Cómo reducir los incendios y ralentizar su expansión? Bueno, lo de ralentizar su expansión hago yo... ¿Tú te acuerdas cuando hace años ya hablaste tú del Ecofire?
3: Sí, me estaba...
0: ¿Y has oído cómo ahora lo estaban negando cuando lo llevaban?
3: Pues yo he vuelto a ver recientemente en una exhibición reciente, además. Yo ya no sé si era el mismo que vi hace unos años. La misma persona, supongo que sí, porque es el dueño del invento y de la empresa.
0: Sí, joven.
3: ¿No? Sí. Bueno, pues el otro día le vi también que debió de estar haciendo, no en España, remarco, pero no sé en qué país, pero estuve haciendo una exhibición en un estudio con un trapo mojado con Ecofire, sí. dándole y poniendo por un lado la mano, por el otro lado sujetándole la llama, uh-huh. Y tal.
0: Bueno, aquí hay que decir que las autoridades de diferentes provincias las han estado denegando, pero alcaldes de pueblos y vecinos la han estado aceptando, obviamente, esa ayuda, gracias a lo que han conseguido. A ver, no es para incendiar más con este tema.
3: No.
0: En otros programas, como ya sabes, Coldo, he estado contando la
2: causalidad que ha habido entre los puntos donde se incendiaban, este revuelo de que si la ley permite, si no permite, y como hace un mes ya se estaban aprobando pues ciertas planificaciones en materia de, pues eso, de paneles solares, etcétera, con tanta casualidad que estaban todos muy cercas y muy en línea recta unos de otros, y esto viene desde 2018, así que bueno. En fin, los incendios decíamos que ocupan también este espacio destacado, y Marcos Gamboa, pues en ese artículo de cómo reducir los incendios y ralentizar su expansión. La información plantea medidas preventivas como la repoblación de árboles autóctonos, de ignición más lenta y una mejor gestión del territorio para conseguir que cuando se produzca un incendio su propagación sea más difícil. Tema en el que entramos ya cuando te cuentan la gente del campo lo difícil que se les hace para ellos, pues eso, poder desbrozar, limpiar y llevarse leña. Hay también una propuesta periodística bastante singular en el Gara, en busca de búnkeres y de su intrahistoria. Un reportaje de Ari Chinchusta que se propone localizar búnkeres relacionados con la guerra civil, recuperando además las pequeñas historias humanas que permanecen detrás de estas construcciones. Pues la mayoría en rutas muy bonitas, la verdad, de ir andando. Y finalmente, la vivienda vuelve a aparecer como uno de los grandes problemas sociales de nuestro tiempo. Gara destaca unas declaraciones de Andoni Álvarez, alcalde de Andoain, que afirma que la vivienda es el principal problema que tenemos hoy. Y este diario aborda así las dificultades de acceso a una vivienda y las posibles respuestas desde las administraciones locales.
3: Bueno, hasta aquí hemos leído la prensa más cercana de nuestro espacio en Euskadi. Ahora vamos a hacer un rapidísimo recorrido a la otra prensa, la prensa de ámbito nacional, que si hoy las colocáramos juntas las cuatro portadas, las de El Mundo, La Razón, El País y La Vanguardia, encontraríamos tres asuntos que dominan claramente la actualidad. La crisis migratoria de Ceuta, sus consecuencias en las relaciones entre España e Italia, y cambiando completamente de escenario, la expectación ante el eclipse total de sol del próximo miércoles. Ceuta ya no es solo un problema de Ceuta. Así, la crisis migratoria ha adquirido una dimensión internacional. El País, El Mundo y La Razón llevan consecuencias de lo ocurrido a Ceuta. El País también titula: la inédita marcha azul sobre Ceuta deja la evidencia de la Unión Europea. En El Mundo, dice, el colapso de la seguridad dinamita la relación con Italia tras cuatro años de equilibrios. Además, dedica una gran composición fotográfica a los desaparecidos del gran asalto de Ceuta. Y La Razón mira hacia los servicios de inteligencia. Su gran titular dice: el CNI, tras las dudas sobre sus alertas, que no nos usen. Según el periódico, existe malestar entre los funcionarios ante las críticas sobre cómo se anticipó y gestionó la crisis. España e Italia, la crisis salta a Europa. Es otro de los grandes acontecimientos que podemos leer en estas cuatro diarios. La Vanguardia, por su parte, convierte este asunto en una gran noticia política. El choque entre Italia y España ya impacta en el control de fronteras. El Mundo lo presenta de manera mucho más crítica con la gestión española. Y aquí tenemos una coincidencia casi absoluta con los periódicos vascos que hemos leído de ella. Hablaba de los controles a viajeros italianos. Y Gara convertía el enfrentamiento Madrid-Roma en su principal titular. Es decir, este es probablemente el gran asunto político común de la prensa.
2: Aquí un amigo nos dice que ha vuelto de Milán, que ha estado ahí un tiempo, que le saludamos desde aquí, que ningún problema.
3: Ya, es que ha habido otros. También he escuchado yo esta mañana algunos comentarios de que gente que con la que me he cruzado, fíjate, y que llegó ayer, y que hoy, pues no, yo no he notado nada. O sea, que bueno, en fin. El eclipse de nuestras vidas es un tema también que nos acompaña con un gran mapa de España que muestra la franja de la totalidad. O sea, que ya lo tenemos ya interiorizado. Y entre las noticias particulares, El País añade una información internacional importante: la rebelión de la generación Z que sacude el sur del mundo. Del mundo, de la bola, del mundo. Porque El Mundo, el diario, publica además una entrevista sobre inmigración. Afirma que El 82% militarizaría la frontera sur y el 47% responsabiliza a Marruecos de lo sucedido. Por su parte, La Razón ofrece una entrevista al magistrado Javier Gómez Bermúdez, quien afirma la corrupción no es erradicable, pero sí es claramente reducible. Bueno, en resumen, para contarlo.
2: Así por que, lo menos te lo dice claro.
3: Claro, sí, lo dice. Pues sí, claro.
2: Luego, no nos quejemos luego.
3: No.
2: Ya nos han dicho que la corrupción es, bueno, como ha dicho, como podía, es que no puede desaparecer.
3: Me he perdido, o sea, sí, eso es la corrupción, lo de el juez Bermúdez. Bueno, pues de alguna forma hemos hecho un rápido recorrido a las cuatro publicaciones de hoy, y de esta forma, cuando son las 9:24, cerramos este repaso a la prensa, un poco apretado porque tenemos llamadas ya.
2: Vamos a dar paso a una, luego a la siguiente a las 2, a las 10.
3: Perfecto.
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0: Nos quedamos en Deusto. Tenemos a alguien ahí que nos quiere contar cosas y le saludamos ya. Hola, buen domingo.
1: Hola, Egunon.
0: Egunon.
1: Felicidades por haber llegado otra vez al programa de nuevo.
0: Bueno,
1: las vacaciones muy buenas. Pero
0: aquí
1: bueno.
0: Estoy dando la brasa.
1: Ay, ay, ay. No, la grasa a ver si la puedo conseguir yo. Vamos a ver.
0: Vamos allá.
1: Lo primero, felicidades y gracias por dejarme entrar en la antena.
0: No faltaba.
1: Este
0: más.
1: Mensaje es para el director del metro. Señor director, yo le pido un favor ya, no sé si se le pidió tres veces por esta emisora, 4 o 24, pero si hay que insistir, pues insistiremos lo que haga falta. Mire usted, cuando se hizo el metro hace 26 años, yo recuerdo perfectamente cómo los asientos que estaban a la entrada y salida de los vagones, al final ustedes tomaron la decisión salomónica, quitarlos. ¿Por qué? Ya había unos anuncios, señor director, que cuando estaban los asientos estaban ocupados y había mucha gente de pie, había que levantar los asientos. Se hizo caso omiso y ¿qué pasó? Que los tuvieron que quitar. Ahora, ¿cuál es el problema, señor director? No el mío, créame. Yo hago de 4 a 6 viajes diarios en el metro, en diferentes márgenes, izquierda o derecha. Mire usted, señor director, el asiento de las personas mayores, impedidas, embarazadas, hasta invidentes hay ahora, pone un carterito reservado. Eso no es una ley, es un artículo que está ahí puesto. Al que tenga, pues eso, un poquitín de educación, pues se levantará, se dejará levantar. Eso es una vergüenza, literalmente una vergüenza. ¿Usted sabe cómo me siento yo cuando voy al metro, que supuestamente quiero que sea el mejor metro del mundo? Me siento mal, muy mal. Y como yo, créame, muchísimas personas. Le voy a contar 3 anécdotas, señor director del metro. Mire usted, el otro día. 2 señoretas pasotas. Yo digo pasotas, pueden ser chicos también, ¿eh? No me
2: sí, sí.
1: Una por ahí. Pueden ser chicos. Con el WhatsApp les llamo la atención y me dicen que si hay alguna persona que se levantan, que no pasa nada si les ve. Pero ¿cómo van a ver ustedes si están con el teléfono? ¿Pero cómo van a verlo? Primero, ustedes no pueden estar sentadas ahí. Ni pueden ni deben, porque está reservado para esas personas. Otro día, esto es una actitud, un chico jovencito, le digo, perdóneme, usted no puede estar ahí, está mal sitio, está mal colocado. Y me pregunta, ¿quién es usted? Y le digo, perdóneme, yo soy un ciudadano igual que usted, con la diferencia que conozco las leyes, conozco lo que es la educación y las reglas de urbanidad que he asistido y que he leído y que he estudiado en la universidad. Y usted se tiene que levantar, por favor. Se levantó. Otro día, uno de seguridad, que quiero verlos a todas las horas, pero es que no los veo. No les veo. Viene, le veo de frente, le hago una señal. Venía con mi esposa, una señal, que había otros pasotas sentados en el asiento. Se arrima. Agarraros, no reíros, ¿eh? No reíros. Este señor tiene razón, ustedes no pueden estar ahí. Pero bueno, ¿a dónde estamos llegando, Dios mío? ¿A dónde estamos llegando, Coldo?
0: ¿Cómo no nos vamos a reír? Ya siento haberte contravenido, pero...
1: Pero, Coldo, pero ¿a dónde estamos llegando? En definitiva, ¿cuál es la solución, señor director? Quiten ustedes el color gris de esos asientos. El que tenga un poquitín de moral, de ética, de regla de urbanidad, de educación, de principios, de valores, se levantará. Señor director, que yo tengo 24 años más que usted, que son los años que tiene usted, y no me siento en ese sitio porque todavía, gracias a Dios, me encuentro perfectamente bien. Y si tengo que ceder el asiento, lo cedo a quien haga falta. Como esa regla de urbanidad ya ha desaparecido, quiten esos asientos, cada uno que se siente donde quiera. La dirección de este programa tiene a disposición de usted 2 fotos, una de ayer. 2 personas...
2: La hemos recibido.
1: Dos chiquitos, sentados, que no se pueden entrar ni salir del metro. Luego, las maletas de esas personas que van a bajar en termibús de vacaciones, unos maletones que usted no puede pasar por el pasillo del metro, señor director. Pero si hubiese, yo quisiera saber cuál es la finalidad, acabo ya, Coldo, cuál es la finalidad de los agentes de seguridad del metro. Quisiera saber qué es. Atender a las personas que están trabajando en el metro, me parece muy bien. Y los que estamos dentro, que somos pasajeros, no tenemos derecho a defender lo nuestro. Usted, señor director, ¿sabe usted una idea que ya hoy le llama la atención a un señor de estos? Me saca una navaja y mañana venga usted en el periódico. Venga usted,
0: claro.
1: Porque ha habido un atentado porque se ha puesto el tío pasota y me ha metido un cuchillazo. ¿Qué le parece?
0: O sea, ha sido muy bueno lo que has contado, ¿eh? Lo de este señor dice que no tiene usted no tiene que estar ahí. Joder, bueno.
1: ¿A dónde estamos llegando? Coldo, un fuerte abrazo.
0: Venga, otro para ti.
2: Gracias por llamar.
0: Agur.
2: Gracias. Bueno, Coldo, ya sabes que, bueno, con el que no sé soy yo, ¿cómo has estado disfrutando tú, tu perrita y todos de esos materiales nuevos? Porque te llevaste un par de alfombras ahí para el pueblo.
0: Sí.
2: Ya lo tenías un poquito abandonado.
0: Pero tengo un problema. porque es que ahora la perrita está tan a gusto que no quiere bajar a la calle, no quiere moverse de la alfombra.
2: Bueno, por allí tiene un pequeño jardincito también.
0: Eso sí.
2: Cuando te las traigas aquí ya veremos.
0: Bueno.
2: Pero las de allí, que son materiales tan resistentes que las puedes dejar en el exterior para estos chaparrones de verano que te pegan, que no hay ningún problema. 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
0: Me has quitado de la boca.
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2: Un domingo más estamos con Ángela en el equipo de viaje. Ángela, buenos días.
4: Egunon, Iñaki.
2: Bueno, un montón de gente que sigue preguntando, ¿hay cositas para ir ahorrando algo para cuando empiece el cole? 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
2: 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Y les podemos decir que sí.
4: Hombre, puedes llevarlas en coche perfectamente. 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
2: Ah, maleta dura, pero que al quitarle las ruedas se convierte en las medidas que dejan para llevar gratis en el avión.
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2: Claro, claro. Bueno, igualmente que las Anderseat, que son blanditas, las mochilas son muy versátiles.
4: Hombre, es que no solamente es para ir en avión. Si te vas un fin de semana, te la llevas perfectamente. Yo tengo una amiga que se la lleva al gimnasio, porque como se abre entera, es súper cómodo, encuentras todo. Y bueno, pues si te quieres ir, no sé, me da igual, en avión, en coche, es que te sirve para un montón de cosas.
2: El ejemplo del gimnasio es claro, pero pues para excursiones también, para irte un fin de semana.
4: Claro, o sea, te vas a una excursión y quieres llevar todo y abrir un maletín y encontrar todo a la vista, pues es que es comodísima. No sé, si no la conocéis, tenéis que venir a verla.
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4: Está hecha con un montón de coloridos, o sea, hay varios tamaños, hay unas riñoneras preciosas, pero sobre todo el colorido que tiene, que eso es lo que marca la diferencia.
2: Por eso son inconfundibles.
4: Hombre, es que la gente que viaja mucho las conoce, y los que no viajáis, pues también podéis hacerlo.
2: Bueno, este verano también, las sombrillas de espeleta, que nos han comentado que no pesan nada.
4: Son comodísimas, porque además se desmontan, vienen en una funda que te la pones en el hombro y no te pesa nada, es verdad.
2: No son como las de antes.
4: No, porque esta además el tamaño es bueno, la tela es opaca, se ve que es una sombrilla. No es algo que dices, lo llevo, pero es que al final me quemo. No. Y bueno, ya relacionado con el sol y sombrillas, os recuerdo que tenemos unos paraguas que tienen una pantalla solar, entonces te lo puedes llevar a cualquier sitio. O sea, me da lo mismo que sea la playa o que tengas que esperar una cola para un concierto ahora que está en mucho en pleno auge, y te lo pones y entonces te hace sombra.
2: Muy útil también, y os siguen quedando porque la gente se los está llevando en masa.
4: Precisamente este viernes pasado hemos recibido otras unidades nuevas porque se nos habían agotado.
2: No paramos de ver a gente con esos por la calle, ¿eh?
4: Pero es que hasta te paran por la calle, o sea, es que es así. O sea, la gente dice, ¿dónde puedo comprar este paraguas? Porque busca la tienda, algunos que no la encuentran y estamos ahí muy a la vista. Y entonces, sí, repiten. La semana pasada os lo dije, si queréis venir, lo comprobamos en la calle. Todavía tenemos un solazo que, vamos, se puede comparar.
2: Y esperemos que siga haciéndolo todavía.
4: Pues yo creo que sí, estamos en verano, hay que disfrutar del sol.
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4: 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Entonces, bueno, colores lima siempre tenemos, colores vivos, pero el color chocolate es bonito.
2: Siempre es bueno darse un paseito por el casco viejo de Bilbao o por Pangea y ver cositas y preguntaros también.
4: Hombre, pues para eso estamos, para ayudaros en todo lo que queráis, y si no, para que vengáis a curiosear un poquito, que todavía quedan bolsos de rebajas y bueno, pues alguna cosa interesante.
2: Que también quedan las rebajas, claro, claro.
4: Claro, claro, el mes de agosto pues vamos liquidando todo lo que va quedando, que cada vez, como os he dicho antes, es menos, pero los descuentos son mayores.
2: Dinos qué horarios vais a tener en el casco viejo y en Pangea, Ángela.
4: Bueno, pues nuestro horario de verano es de lunes a viernes de 9:30 a 1:30 y de 4 a 8, y los sábados estamos de 10 a 2, y en Pangea es horario continuado a mediodía, pero el cierre es el mismo.
2: Pues ahí estaremos. Bueno, Ángela, pues nada, muchísimas gracias y hasta la semana que viene.
4: Venga, pues aquí os esperamos.
2: Feliz domingo.
4: Agur.

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3: Recibimos a Rate Lertxundi desde la día de la Escuela de Formación. Arrate, Egunon, buenos días.
4: Kaixo, Egunon.
3: Bueno, un montón de cositas para contar. Hacía tiempo que no hablábamos contigo, pero hemos podido ver que con los chiquis sigue siendo esto, pues eso, un éxito rotundo y que seguís ahí con la formación. Cuéntanos un poquito, ¿ha habido chiquiuda?
4: Eso es.
3: ¿Por dónde empezamos?
4: ¿Por dónde empezamos? En verano lo que hacemos es un proyecto que se llama Chiquiuda, que acercamos estos primeros auxilios a los más chiquis en las colonias.
3: Ah.
4: Entonces, mayoritariamente han sido junto con el Ayuntamiento de Bilbao, que ellos pues nos han puesto en diferentes coles, en diferentes sitios, para dar estas formaciones. Y este año se ha sumado también Sopelako Udalekuak. Y la verdad que hemos tenido bastantes niños, alrededor de 700 hemos formado.
3: 700 niños, ¿eh?
4: Sí, sí, sí.
3: En un par de meses, en verano.
4: Eso es. Y bueno, principalmente están en euskera, pero sí que es cierto que dependiendo de las necesidades del alumnado nos adecuamos un poco para que ellos lo comprendan y salgan, ¿no?, con estas nociones de primeros auxilios.
3: Preguntarte a ver qué recibimiento ha tenido. Pues, supongo que como siempre, ¿no? Porque les encantan.
4: Sí, sí, sí. La verdad es que nos han mencionado tanto desde el ayuntamiento como desde los de Sopela que ven que estamos muy preparados para distintas edades, porque claro, no nos enfocamos solo a una edad. Vamos desde los 4 años hasta los 12. Nos los preparan por grupos y entonces vamos formándoles. Y
3: en los coles no hacéis tan pequeños. Durante Chiquidía, ¿no?
4: No, el Chiquidía está enfocado solo a sexto de primaria.
3: Por eso. Entonces,
4: Chiquidía está enfocado a sexto de primaria, que tienen 11, 12 años, pero sí que es cierto que, por ejemplo, con el convenio que hemos mencionado anteriormente con Ventades y Castechea, con el AMPA, sí que formamos desde LH2 a LH3, LH4 y a distintas edades. En otros sitios también este año que hemos estado con otras dos AMPAs, hemos hecho hasta Aurescuncha, los más chiquichus. Entonces nos adecuamos bastante a las formaciones. Los formadores están preparados, el contenido está preparado, las presentaciones, los juegos.
3: Sí, porque una cosa es preparar el contenido, pero tal cómo se lo transmites a esos niños tan chiquis.
4: Totalmente. Y eso, y este año pues nos han comentado tanto el ayuntamiento como Sopela que muy contentos, que han alucinado mucho que podamos defender tan bien y que puedan estar tan atentos y entender tanto siendo tan pequeños.
3: Sí, sí, integrar esa información que al final, pues eso, igual con esa pureza que tienen, ¿no?, con esa inocencia, se toman más en serio en vez de pensar, pues si nunca voy a tener que aplicar esto. Directamente, ¿no? Como he dicho, lo integran y se lo toman muy en serio.
4: Y como llevamos la ambulancia también para que puedan verla, están acostumbrados, que nos dicen, a oírla por la calle, saben que algo está pasando. Entonces muchos tienen como ese miedo cuando ven la ambulancia. Con nosotros montan en la ambulancia, llevan peluches para curarlos dentro, entonces quitan el miedo, se divierten, juegan.
3: Claro, ese estigma del susto, de, pues como has dicho, de las sirenas, pero bueno, porque ahora ya pasan a estar en el otro lado, ¿no?, en el del protagonista.
4: Eso es. Al final siempre se asocia, ¿no?, que una ambulancia es cuando ha sucedido algo. Entonces ellos adquieren esa visión, ¿no?, esa capacidad de está pasando algo en lo que yo puedo ayudar y mira, si tengo que montar en una ambulancia porque estoy malito o malita, no pasa nada porque me van a ayudar, ya sé cómo es por dentro, ya sé lo que tiene.
3: Qué bonito.
4: Contentos.
3: Y, por ejemplo, ¿qué cosas se les... ¿Por dónde se empieza? ¿Cómo se les explica a niños tan pequeños?
4: ¿En la formación o en la ambulancia?
3: Sí, además de los peluches y tal... ¿Cómo se adapta ese contenido?
4: Bueno, lo adaptamos principalmente enfocándolo desde cómo activar, ¿no?, el servicio de emergencias. Entonces, desde los más chiquis a los más mayores, que a algunos ya les empieza a sonar, les explicamos la importancia de llamar al 112. Pero no solo eso, si no tienen un teléfono, ¿cómo tienen que actuar? ¿A quién tienen que llamar? ¿Si hay un vecino? ¿Si están sus gurasos fuera de casa porque, un ejemplo que nos ponen ellos, no están en casa porque han ido a tirar la basura, ¿qué hacemos? Pues tienes que avisar a tu vecino. Ojo, pues el móvil de mi ama está bloqueado, tiene un código. Entonces les enseñamos con nuestros propios móviles cómo, a pesar de que aparezca el código de bloqueo, tienen el SOS abajo para poder llamar. O sea, no es necesario que lo desbloqueen.
3: Esto vale para todos ahora mismo, sí, este mensaje, sí, sí, que mucha gente no lo sabe.
4: Sí, entonces al final a ellos les vienen dudas, ¿no? Ojo, ¿cómo puedo ayudar si pasa algo, no? Si le pasa algo a mamá y tite. Se preocupan mucho sobre todo por la mamá y a tite,
5: sí,
4: ¿no? Entonces...
3: Eso es que les cuidan muy bien.
5: Sí, sí, prestan atención.
3: La verdad que siempre cuando escuchamos, pues eso, formación de primeros auxilios, claro, nos ponemos ya en la mentalidad del adulto.
4: Eso es.
3: Y en el caso grave de que hay que actuar, pues una reanimación, lo más importante es llamar.
4: Eso es.
3: Es que eso, sí, esto también es un mensaje para todos.
4: Eso es.
3: Y saber llamar y saber también, supongo, a lo que se van a enfrentar, ¿no? Porque en el 112 te hacen unas preguntas.
4: Eso es. Eso es algo que hemos adecuado como parte de un juego. Al final escogen el teléfono y tienen que decir cómo se llaman, dónde están o qué ven que tienen cerca. Porque muchas veces, ni siquiera yo muchas veces sé en qué calle estoy. Entonces, pues tengo que decir qué tengo cerca y qué está pasando. Esas cosas son como muy importantes para que el 112 les pueda enviar esa ayuda, ¿no? Y les explicamos que puede ser la policía, los bomberos, la ambulancia... Y al final adquieren esa seguridad.
3: Claro. Bueno, y con los chiquis también habéis estado por los pueblos, ¿no? Esa formación continúa, además de los Udalecus.
4: Eso es. Aparte de Chiqui Día 1, por el 60 aniversario, llevamos una exposición itinerante en la que además ponemos una carpa de primeros auxilios junto con ambulancia para los más chiquis también. Que al final también se acercan a adultos, ¿eh? No creas que todo el mundo tiene dudas.
3: Efectivamente.
4: Entonces estamos ahí para poder responder todas las preguntas. Y la verdad es que está teniendo bastante acogida, bastante éxito. La gente se lo está pasando muy bien. Los adultos incluso preguntan, oye, esto lo acercáis a los coles, lo acercáis. Es súper importante que lo expliquéis también y bastante bien.
3: Aprovechamos para decir que para las inscripciones de Chiqui Día hay que ponerse ya las pilas porque se suelen agotar, ¿no?
4: Eso es, Chiqui Día, como ya sabéis, empieza este año de nuevo en octubre y en septiembre abrimos las plazas para que empiecen a coger sitio, que es una gran batalla porque nos ocupa todo el año escolar.
3: Claro, entonces, siempre pensamos también que es el colegio el que se encarga, pero claro, muchas veces serán los padres los que lo piden, como estos que os preguntaban, ¿no? A ver si vais a coles y tal.
4: Sí, pero suelen decirle más a los coles, ¿no? A los profes o así. Algunos así nos dicen.
3: Ah, bueno, claro.
4: Pero sí, suele ser el colegio, el profesorado, o se pone en contacto con nosotros. Ya muchos vienen de otros años que repiten y muchos que vienen nuevos. Entonces intentamos adecuar para acoger al máximo posible.
3: Qué bueno. Que muchos ya lo estarán aplicando y se sentirán más seguros en la playa, los chavales o con los haitintes, como has dicho.
4: Sí, sí.
3: Seguro que sí.
4: Entonces les animamos a que en septiembre estén llamando, enviando los correos y cogiendo sitio. Uh-huh. Porque después siempre quieren en ciertas fechas, porque también aprovechan lo que dan en clase para adecuarlo con la formación que damos nosotros.
3: Ah.
4: Entonces, al final es un proyecto que es tan bonito que lo hacemos encantados.
3: Qué bonito. Y bueno, con las exposiciones itinerantes, ahora en verano, ¿vais a seguir?
4: Mira, justo algo que vamos a hacer un poco más grande, más novedoso, es que en Fiestas de Bilbao, de lunes a viernes, vamos a estar en el Parque de Doña Casilda, uh-huh, al lado del Chiquigune, con la exposición itinerante del 60 aniversario, una carpa de primeros auxilios y también habilitamos un espacio para que los niños y las niñas puedan pintar ambulancias, puedan hacer ambulancias de cartón, ponemos también un fotocall para que puedan poner sus caras y hacerse fotos con sus aitas, sus amas, con aitites, con amigos.
3: Como si estuvieran trabajando, ¿no?, en la ambulancia.
4: Eso es. Entonces, al final, es un espacio para que se entretengan, jueguen, aprendan mediante esta forma, ¿no?, lúdica de hacerlo.
3: O sea, que siempre, ahí está el Chiquigune para que se lo pasen bien y luego al lado el añadido para que aprendan, que también aprenden y se lo pasan muy bien.
4: Sí, sí, sí, además...
3: Igual mejor y todo.
4: Sí, sí, sí. Y muchos niños, no os creéis que no, curiosean la exposición, ¿eh? Y nos preguntan sobre la día, sobre el color amarillo... cuando llegaron las ambulancias, entonces es curioso, gracioso y bonito.
3: Qué bueno, habrá que decirles que entren en radiopopular.com y escuchen los programas anteriores, escuchen a Billy Martínez y a todos vuestros compañeros, que ahí contamos toda la historia. Bueno, Fiestas de Bilbao, que esperamos todos con muchas ganas ya que lleguen, vosotros no vais a parar y tampoco ya cuando comience septiembre ya empezaremos el curso y seguirán formaciones como las de los clubs de jubilados y muchas más, ¿no?
4: Eso es, además bajo el paraguas de Nagusidia y este 60 aniversario estamos con estas formaciones de primeros auxilios para personas mayores, que de hecho hay fechas ya cerradas, ha tenido una acogida muy bonita y muy buena.
3: Poquitos meses y una acogida espectacular, ¿no? En los clubs de jubilados y de personas mayores.
4: Sí, sí, sí, además ya he asistido a algunos y la verdad, como espectadora totalmente, y es que es muy bonito ver cómo se interesan, cómo tienen dudas, cómo ese día a día, ¿no? Como yo, una persona de 33 años, yo no me ubico en una situación de me estoy atragantando con una pastilla porque me tomo 10 al día, ¿no? Y ellos sufren mucho eso, se trabaja atragantamientos, no sé, son cosas muy bonitas y curiosas que merece la pena asistir.
3: Habrá cosas en común con las formaciones con los chiquis, pero luego otras adaptadas a, como el ejemplo que has puesto, ¿no?
4: Sí, eso es.
3: Bueno, pues invitamos también a que contacten con vosotros para poder coger fechas, ¿no?
4: Eso es. Totalmente, o sea, que se pongan en contacto con la DIA y allí pues cogemos fechas y vamos a los centros.
3: Uh-huh. Y luego, pues por terminar con la formación ya y englobar un poquito, talleres gratuitos, nuevos cursos en septiembre o ya están abiertas las inscripciones para los diferentes cursos.
4: Sí, de hecho en la página web, en dia.eu, en el apartado de formación, pueden encontrar las distintas formaciones que hay abiertas. De cara a septiembre, por ejemplo, tenemos el certificado profesional del técnico de transporte sanitario, que un año más en esta nueva edición, pues las plazas, si no están agotadas ya, están a punto de agotarse, así que pueden ponerse en contacto para coger estas últimas plazas que queden, porque es una formación homologada por la ANVIDE que al final te pone en este mercado laboral, ¿no? Tan importante. Y es algo también, pues, que te voy a contar, ¿no? Todo lo que esté relacionado con el mundo sanitario y ayudar al resto y que podamos formarnos, aprender y que pueda ser tu futuro laboral es maravilloso.
3: Buena señal, ¿no? Que queden poquitas plazas.
4: Sí, sí, sí, la verdad que sí.
3: Porque desgraciadamente cada vez vemos que va a hacer más falta.
4: Sí.
3: Esa ayuda y esa asistencia.
4: Eso es algo que al final pasa todo el tiempo. Necesitamos ayuda todo el tiempo, vamos.
3: No va a dejar de pasar. Bueno, la Escuela de Formación de Txurdinaga, que también desde que empezasteis ahí tuvo un éxito rotundo. Hay más cursos y habrá próximos cursos también que estáis montando. ¿Dónde se pueden informar?
4: Los pueden encontrar en la página web, en dia.eu, y si no, pueden llamar a la DIA, al 944-10-10-10, y ahí les informarán de los cursos que tenemos activos. Desde un soporte vital básico, una iniciación a los primeros auxilios. Además, volveremos con estos talleres gratuitos que tanto han gustado los últimos años. Y al final la gente terminaba en cola, ¿no? Para asistir. Así que bueno, acercando esta formación y estos primeros auxilios a toda la población de Vizcaya.
3: Pues desde chiquitines, desde los 4 añitos hasta el infinito.
4: Sí, totalmente.
3: Pues Arratel Erchundi, muchísimas gracias. Enhorabuena por toda la labor que hacéis, que preparáis, porque esto lleva un trabajo bastante grande. Pero ahí estamos, como decíamos, para toda la población de Vizcaya, para todo el que se interese, de la edad que sea, hay opciones, no hay excusa. Para,
4: totalmente.
3: Para por lo menos estar seguro ante cualquier emergencia.
4: Eso.
3: Me ha llamado mucho la atención, sobre todo lo de las llamadas, con lo de los chiquis, eso se me ha quedado. Porque es que es lo primero que hay que hacer y hay que saber cómo va. Pues nada, que vaya muy bien también en Aste Nagusia, hablaremos antes, pero bueno, eskerrik asko, arrate y feliz domingo.
1: 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Porque además de salvar vidas, también enseñan a salvarlas.
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0: 10 en punto de la mañana y arrancamos esta segunda hora de Mejor Aquí. Qué bonito lo de los chiquis, en la día. Siempre.
1: Qué bueno.
0: Joder, sí, la de elecciones que vamos escuchando, que van dando a todo el mundo.
1: Y qué importante es, lo comentamos siempre. Yo, cada vez que estamos con Arrate, además, y nos cuenta ya a veces a micrófono cerrado las particularidades, tal, es de una empatía, de una emoción impresionante. Ya lo creo que sí.
0: Pues bueno, mira, eso, si quieres, vamos a leer unas noticias. Que iba a ir un poco en orden, pero quiero decir que eso pues podría servir, eso que estábamos comentando en relación con los chavales, con noticias como estas que recibimos en Europa Press ahora, de rescatados los ocupantes de un vehículo que habían quedado atrapados tras salirse de la vía y volcar en Puello. Que nos alegramos, pues fíjate si tienes conocimientos, que recordamos que la DIA sigue haciendo cursos gratuitos también, para que pues esa iniciación a los primeros auxilios. Y como decía, un hombre y una mujer de 72 y 71 años respectivamente han sido rescatados tras quedar atrapados al sufrir una salida de vía con vuelco en la AP15 en Puello. Y según ha informado desde los servicios de emergencias, el aviso del accidente que ha tenido lugar en el kilómetro 58 se ha recibido a las 6 de la mañana. Tras ser liberados por los bomberos, los dos heridos han sido trasladados al Hospital Universitario de Navarra con politraumatismos de pronóstico reservado. Han sido movilizados bomberos de Tafalla, una ambulancia de soporte vital básico, dos ambulancias de soporte vital avanzado, equipo médico de Tafalla, policía local y policía foral. Y ya están
1: seguimos rescatados. Hablando de bomberos, seguimos hablando de bomberos, porque bomberos extinguen en un incendio en unas pacas cerca de la carretera de Bárcena de Cícero. En concreto, las llamas se han producido en las inmediaciones de la CA268 entre Adaltreto y Badames, ha informado el servicio de emergencias 112 en su red social X. Tras apagar el fuego, los efectivos autónomos han refrescado la zona para evitar su expansión en el operativo que también ha intervenido la Guardia Civil. Este es un tema de aquí.
0: También. El BOE publica la orden con los controles fronterizos a los viajeros procedentes de Italia. El Boletín Oficial del Estado ha publicado este domingo la orden del Ministerio del Interior por la que se ha acordado restablecer de manera temporal los controles en las fronteras interiores de puertos y aeropuertos para los viajeros procedentes de Italia ante la presión migratoria en la ruta del Mediterráneo Central. Estos controles fronterizos han comenzado a aplicarse desde el pasado sábado en los aeropuertos y puertos españoles a los vuelos de pasajeros cuyo último aeropuerto de salida antes de su llegada a territorio español se encuentre situado en Italia, y para los buques, transbordadores y demás servicios de transporte marítimo de pasajeros también con puerto italiano de origen. Bueno, por cierto, que ya han en Italia ya han descubierto a 15 que venían de España, que han echado para atrás.
1: Bueno, o sea que ha sido efectivo entonces.
0: Lo de España no, lo de España es una pataleta.
1: Lo de Italia, digo.
0: Lo de Italia parece ser que sí, pero ya sabemos cómo va.
1: Ya.
0: Y como Meloni no gusta tampoco, pues no se va a tocar ese tema.
1: Sin más. Bueno, las previsiones meteorológicas para hoy, que la Agencia Vasca de Meteorología, Euskalmet, prevé para hoy domingo en Euskadi una jornada de la que bajarán las temperaturas y se verán más nubes, sobre todo en la mitad norte. Las nubes bajas serán abundantes durante buena parte del día en la vertiente cantábrica, tengo que decir y recordar la tormenta que descargó ayer, tormenta eléctrica, tormenta de agua, impresionante.
0: Tengo unas fotos yo con unos rayos.
1: Sí, sí.
0: Me estaba bañando justo ahí.
1: ¿Ah, sí? ¿A esa hora?
0: A las 9:30 de la noche.
1: Pues eso es peligrosísimo.
0: Pues coincidió, venía la tormenta, se veía de lejos.
1: ¿Y qué hiciste?
0: Pues me terminé de bañar a gusto, subí al coche y saqué el móvil para seguir haciendo fotos a la tormenta.
1: Está espirado.
0: A ver, la tormenta no estaba en la playa.
1: Ya.
0: A ver si me explico bien.
1: Ah, ¿la viste desde...?
0: Desde Sopelana se veía Santurce perfectamente, era espectacular.
1: Claro.
0: Entonces, hasta que llegó...
1: Pues es que yo estaba en Santurce.
0: Por eso estás tan asustado.
1: No te ve. Impresionante. Fue impresionante,
0: sí.
1: de todo.
0: Sí, sí.
1: Eso. Bueno, ahora mismo tenemos 24 grados de temperatura leí las previsiones meteorológicas y dicen que no va a subir mucho más la temperatura hoy. El viento será variable, con un predominio de componente norte, siendo del sureste en el sur y en el territorio. Las temperaturas máximas descenderán, aunque seguirán en valores emergentes. Ahora mismo, como hemos dicho, tenemos 24 grados de temperatura. Y las carreteras no tenemos ninguna novedad en este sentido, hay absoluta normalidad. Sospechamos de que habrá un tráfico pues más bien abundante en dirección a las playas. Ahora mismo son las 10:05 y en esta segunda hora de
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4: Primer premio de, como digo, sorteo de ayer, 8 de agosto, sábado, para el número 57.521. 57521. Primer premio, 57.521. Segundo premio del sorteo de ayer, sábado, 23.381. 23381. 23.381 es el segundo premio. Reintegros para los números 1, 2 y 8. Vamos con los de la Primitiva, los resultados oficiales del sorteo de la Primitiva celebrado ayer sábado 8 de agosto de 2026. Fueron los siguientes: 12, 21, 25, 26, 43 y 49. 12, 21, 25, 26, 43 y 49. Número complementario el 19 y reintegro el 2. 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
1: Jo, hay meses que no los ganas, ¿eh?
4: No. Tres jugadores resultaron premiados también con 68.340 euros cada uno, correspondientes a la categoría de 5 aciertos más complementarios, que han tocado en Rubí, en Inca, en Illes Balears y en Coslada, en Madrid. Así que nada, enhorabuena a todos los afortunados. 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

0: 19 minutos de la mañana, recibimos una llamada desde Bilbao. Egunon, buenos días.
1: Egunon, chicos.
2: Hola.
1: Buenos días a todos. A ver, yo quería felicitar y a la vez, por otra parte, tirar de orejas. Quiero felicitar al trato maravilloso de todos los trabajadores del Museo de las Ciencias de Donosti. Yo les he llamado por varias ocasiones, pidiendo información, exponiendo una situación y demás, y la verdad que el trato recibido telefónicamente, email, etcétera, etcétera, etcétera, ha sido increíble, maravilloso. Si habría la posibilidad de ponerles un 100 de nota, ellos lo superan. O sea, así de claro. Por esa parte, a ellos les felicito, son increíbles y que sigan así. Y por la parte que corresponde a quien corresponda, gobierno vasco, entidades bancarias, etcétera, a lo largo de este año se oyó que iban a cerrarlo. Para mí es una pena que se cierre algo que tiene que ver con la cultura. Gracias a Dios, no sabemos en qué condiciones, lo alargan esa permanencia durante 2 años. Yo pediría, por favor, que a estas entidades se lo replanteen y lo dejen perpetuo.
2: Estamos totalmente de acuerdo.
1: Para las familias, para los niños. Es increíble. Yo hace años fui siendo una niña, tengo un recuerdo increíble. Yo ahora que soy Amachu, llevo a mis hijos allí para que disfruten. Y es que al final no van a disfrutar solo los niños. No va a ser una salida, si pueden llevarles los colegios, estupendo, una salida escolar, educativa, etcétera. Pero a título personal, se te queda un recuerdo. Y encima, este museo tiene la posibilidad de toquitear, cosa que a los niños muchas veces le decimos, no toques, no rompas, no sé qué. Ahí va a ser de, haz un poquito lo que quieras, toquitea, disfrútalo, es donde mejor se aprende. Entonces, lo dicho, enhorabuena, me quito el sombrero por el museo y por favor que las entidades, gobierno vasco, etcétera, que se lo replanteen y no solo una extensión de 2 años, que sea de por vida.
2: Déjame que añada una cosa porque estoy absolutamente de acuerdo contigo y lo que yo añado es que es lamentable en el mundo que vivimos que haya dinero para armas que destruyen y no haya dinero para la cultura que ayuda a crecer. Es increíble.
1: Exacto, exacto. Pues nada, es eso, chicos. Muchísimas gracias y a seguir con este pedazo programa.
2: Un abrazo, amiga.
0: Gracias por haberlo contado.
2: Agur. Seguimos.
0: Todos a reivindicar la ciencia, Coldo.
2: Sin duda alguna. Bueno, lo venimos haciendo desde siempre, la ciencia, la cultura y todo lo que sea bueno, constructivo, para crecer.
0: Nosotros sí, pero ya sabemos que en la misma medida, inversamente proporcional, te lo van limitando. Vaya a ser que aprendas a hacer cosas por tú mismo.
2: Lo que ha puesto de relieve esta amiga oyente, a mí me hace sangrar las emociones.
0: Bueno, últimamente hablando también con gente que tiene gallinas y así, te dicen todos que hay que registrar todas, pues precisamente para qué es.
2: Por favor.
0: Por enfermedades.
2: Ya.
0: Que prefieren que tengan menos enfermedades estando así metidas en un espacio de un folio, ¿no? Picando ahí así una cosa transgénica en vez de libres por él. Pero bueno.
2: ¿Tenemos más llamadas? Venga, vamos a darle paso ya. Hola, buenos días, Egunon.
3: Caixo, Egunon.
2: Caixo,
3: Egunon. No. Bueno, vamos a ver, ya veo que estáis la cuadrilla casi completa.
2: Sí.
3: Bueno, vamos a hacer un comentario, espero que sea una excepción y que a partir de hoy hablemos solo de fiestas. Y por cierto, sin el jaleo que se ha armado en Donosti, porque ya es que esto tiene... Bueno, en fin. Bueno, a ver.
0: ¿El jaleo de la cena solidaria o ha habido más?
3: Sí, la cena solidaria, porque que a estas alturas andemos así, no sé.
2: Es infame, a mí me parece infame. O sea, que eliminemos la posibilidad de dar de comer a pobres.
3: Sí, es que...
2: O sea, no, es que es incomprensible,
0: bueno,
2: vamos.
0: Tampoco hay que decirlo tan fuerte. La posibilidad de ayudar a otros.
2: No, esto va a más, pero la cena solidaria es dar de comer. Dar de comer a pobres.
0: Gente con menos recursos.
3: Sí, además esto parece que le está entendiendo, porque yo iba a comentar ahora sobre lo de Ceuta, y bueno, hay más cosas, pero ahí está, todo gira alrededor de lo mismo. Lo habéis comentado muy bien. O sea, los miles y miles y miles y miles de millones que se gastan para armas, que solo sirven para matar, y que no se gaste no se gaste ni un euro en ayudar a la gente o en dar de comer al que tiene hambre. Es que esto es, o sea, no sé, la verdad que llevamos un camino... Sí,
2: en ayudar, como ha dicho Iñaki, en ayudar, sí, sin ir más lejos.
3: Sí, efectivamente. Bueno, yo quería comentar un poquito porque me llamó la atención, llevamos ya varios días sobre la entrada de marroquíes en Ceuta, ¿no? Y hay dos cosas que, no sé, para mí a destacar. Una de ellas es, primero, la deshumanización al que hemos llegado para que la muerte de, hablan de 100 o 150 personas, no sea noticia. O sea, que no merezca apenas la pena, no merezca la pena ni comentarlo. O sea, casi nos habla de los que entran, de no sé qué, pero vamos, de los ciento y pico muertos, casi ni se comentan. Bueno, y la segunda cosa también importante es la clave de lo que ha sucedido y el motivo por el cual esto, pues yo creo que no se va a acabar. Los políticos nos hablan de mafias, pero saben muy bien que ese no es el problema. O sea, Marruecos siempre ha considerado a Ceuta

0: es el mejor aliado de Estados Unidos en el norte de África. Y el Mossad, o sea, los servicios de inteligencia de Israel, tienen una muy, muy estrecha colaboración con los servicios de inteligencia de Marruecos. Claro, si a esto le añadimos que el rey de Marruecos es la máxima autoridad religiosa del país, y si algo distingue a las religiones es su capacidad de movilizar a la gente como si fuesen un rebaño, solo hay que recordar las cruzadas a Tierra Santa organizadas por el Papa de turno. O sea, también lo vimos con la Marcha Verde que organizó Marruecos en el Sáhara español, y posteriormente la Marcha Verde que se llamó sobre Ceuta en el 2021, con la disculpa de que España dio atención médica a un líder del Frente Polisario, ¿no? Bueno, y la última, la semana pasada. Pero lo que realmente, en mi opinión, lo que realmente alimenta estas entradas masivas, las anteriores y las que creo que vendrán más adelante, es la decisión que tomó Pedro Sánchez y su gobierno en el año 2022. O sea, aceptar o dar por bueno que el Sáhara español pasase a ser una autonomía bajo la soberanía marroquí. En contra, por cierto, del criterio de Naciones Unidas, que apoyaba un referéndum de autodeterminación, en contra también de esta misma postura del referéndum que había mantenido el Partido Socialista durante muchos años, y por cierto, también renunciando España a uno de los yacimientos de fosfatos más grandes del mundo, y a unos muy, muy ricos caladeros de pesca, donde por cierto también faenaban pescadores españoles, y que a partir de entonces los gestiona y los explota Marruecos. Bueno, la cesión del Sáhara a Marruecos fue, en mi opinión, una absoluta traición al pueblo saharaui, que cabe recordar, eran tan ciudadanos españoles como uno de Cuenca o de Ceuta, y que ahora malviven en un desierto en la región de Tinduf, en Argelia, dependiendo prácticamente la supervivencia pues de ayudas y organismos humanitarios. Y para acabar, una moraleja, o bueno, yo qué sé, después del éxito obtenido por la Marcha Verde del Sáhara, es evidente que Marruecos, como ya lo ha hecho y va a seguir, va a repetir actuaciones similares cada vez que quiera desviar la atención o cada vez que quiera presionar al gobierno de España para conseguir acuerdos favorables a sus intereses. Y por ejemplo, ahora mismo es vergonzoso, porque lo que está pasando es vergonzoso, pero desde luego no es mal negocio para Marruecos. O sea, pasar miles de niños marroquíes a España para no hacerse cargo de ellos, lo que supone un niño, claro, educación, sanidad, manutención. O sea, quitarse el muerto de encima, vamos, es... Y quizá vergonzoso no es la palabra adecuada, había que buscar otra más así, pero bueno, no se me ocurre en este momento.
1: Hay más fuertes, pero no se pueden decir en la radio, estarían más apropiadas. Pues por cierto, el rey de Marruecos vive, me parece que es el 40% del tiempo en París.
2: Sí, en el Catacete.
0: Lo oí hace poco, sí, él se va para allí.
1: Qué curioso. Pero y bueno, por cierto, los reyes de Marruecos y España se llaman hermanos.
0: ¿Ah, sí?
1: Sí, mi hermano.
0: ¿Tendrán alguna vinculación familiar de sangre o así? O entre reyes igual, yo qué sé.
1: ¿Cómo diríamos? Son mamonadas que hay que decir, que hay que recordar, que han ocurrido y que son verdad porque las hemos escuchado. Estamos...
2: ¿Se ha cortado?
1: Hola, sí, creo... Hemos perdido la comunicación, pero bueno, ha quedado claro. Yo creo que sí, se había despedido ya este amigo, sí.
2: Gracias. Muchas gracias a nuestro amigo por llamar.
1: Eso es.
2: Solo añadir también, como ha dicho él, que esa gran relación de Marruecos con el servicio, los servicios de inteligencia y el Mossad, que tiene mucho que ver con los datos robados del teléfono de Pedro Sánchez, de Begoña Gómez, de Marlaska y de Margarita Robles. La gente que tire del hilo. Tenemos otra llamada desde Bilbao.
1: Hola.
3: Egunon.
1: Hola. Se nos oye, se nos escucha.
3: Sí, Egunon.
1: Egunon, a ti también, te escuchamos.
3: Es para presentar una queja sobre el metro. Al responsable de que corresponda, exijo más limpieza. Yo vivo en Begoña y uso bastante el ascensor. El pasillo del metro que sube, que va hacia el ascensor, suele estar bastante sucio, y la entrada. El ascensor no, la entrada, lo que es el pasillo. Uh-huh. Hace años no pasaba eso. Yo no sé si es porque tienen falta de personal, no limpian lo suficiente, porque suele estar de vergüenza, con servilletas, bueno, y demás. Y luego el ascensor también,

0: uno de los ascensores tiene el suelo bastante, bastante, vamos, que da pena.
1: Pues menudas fechas se aproximan, concretamente la del próximo sábado.
0: Sí, sí, desde luego. Y no sé, los primeros años, tantos premios que tuvo el metro, yo no sé dónde están esos premios, porque ya parece que se les ha olvidado. En cuanto a limpieza, tuvieron premios y bueno, y servicio, y recibieron varios premios, pero ahora ya parece que se les ha olvidado.
2: Pues sí.
1: Bueno, pues aquí queda el dato y que a ver que hagan cosas, claro.
0: Sí, eso, que tiene muchos usuarios y supongo yo que tendrá bastantes ganancias también y beneficios. Que lo utilicen en mejorar en limpieza y demás.
1: Muy bien, amiga. Bueno,
3: gracias por
1: contarnos. Un saludo, feliz domingo.
0: Agur.

Bueno, pues para todos aquellos seguidores del dúo Amistades Peligrosas, recordar que van a actuar en Bilbao, en Aztenagusia. Será el viernes, el día grande, el 28 de agosto a las 11:30 de la noche, concierto gratuito en la pérgola del Parque de Doña Casilda. Y ahora que estamos hablando tanto de este tema de la migración, esta canción tan bonita, Africanos en Madrid, que ellos ya cantaron hace muchos años cuando empezó a llegar gente desde África. Y bueno, pues aquí tenemos esta actuación de Amistades Peligrosas, el viernes grande de fiestas.

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Pues sí, con este a Triquitrisha, con esta sintonía, os cuento que ya sabéis, acabo de llegar, acabo de volver a Bilbao, acabo de llegar después de haber pasado unos cuantos días en el pueblo. Seguro que ya estáis pensando más de uno, ojo, ahora este nos va a dar una brasa, una turrada de hablando de lo que ha hecho, de cosas suyas. Pues no, es porque unos días de vacaciones que yo podría calificar, sin exagerar demasiado, como terapéuticos. ¡Ah! El pueblo. Tengo que explicar una cosa, no es mi pueblo de origen. En realidad yo nunca tuve pueblo. Y eso cuando era pequeño me fastidiaba bastante, porque llegaba el verano y mis amiguitos sí tenían pueblo. Me voy al pueblo, he estado en el pueblo, este fin de semana vamos al pueblo. Todos tenían pueblo, menos yo. Yo no podía decir me voy al pueblo porque no tenía ninguno al que ir. Y claro, aquello creo que me dejó alguna pequeña frustración infantil, porque años más tarde decidí solucionarlo por mi cuenta. Me agencié un pueblo, así de sencillo. Yo no había nacido allí, ni mis abuelos eran de allí, ni tenía raíces familiares que justificaran aquello, pero cumplía perfectamente con mi idea de lo que significaba tener un pueblo. Y fui muy feliz, y mis hijos nacieron allí, y ellos jugaron, hicieron amigos, crecieron, vivieron aventuras, y yo también. De alguna manera, aquel pueblo que yo no había tenido de niño terminó formando parte de nuestra historia familiar. Pues eso, después de casi 30 años, estos días he vuelto a vivir el pueblo, la idea del pueblo, la filosofía de vida del pueblo, ese espacio donde manda la normalidad, la naturaleza, la sencillez. Cada vez menos, tengo que decirlo, los pueblos de hoy ya no son como los pueblos de antes. Pero ahora ya he regresado a Bilbao, a mi Bilbao, y he encontrado esa diferencia, esa maravilla que me ha servido para analizar un poco las cosas y, como diría yo, crecer un poco. Me he encontrado con este Bilbao de agosto que inevitablemente me hace recordar otro Bilbao, el de hace unos años, no muchos. Bueno, no muchos para mí, que a determinadas edades tenemos una manera bastante particular de medir el tiempo. Entonces agosto era diferente, Bilbao se quedaba medio vacío. El turismo era escaso y algunos comercios cerraban. Hoy no, hoy es de otra forma. ¿Cómo lo explicaría yo? Hoy los comercios cierran porque están de vacaciones y podría decir que hay dos agostos. La primera quincena de agosto y la segunda quincena de agosto, donde ya se empieza a mover todo y empieza a bullir, a surgir todo el bullicio. Para los bilbaínos, nuestros locales habituales están cerrados y lo sabemos y lo sobrellevamos con dignidad. Ya llegará la segunda quincena. Bueno, hoy sales a la calle y encuentras grupos de turistas siguiendo a sus respectivos guías, franceses, alemanes, británicos, americanos, gente de todas partes que ha leído o escuchado en algún sitio que Bilbao es una de esas ciudades en las que se vive muy bien. Yo mismo un día leí o escuché, ya no me acuerdo, en algún sitio, que Bilbao había sido declarada como la mejor ciudad de Europa para vivir y para vivir jubilado. Esa frase en sí misma ya es una bilbainada. Pero yo creo que sí, que es verdad, siempre lo he creído. Y tengo alguna autoridad para decirlo porque llevo aquí toda una vida. Y nunca caí en la tentación de aceptar algunas oportunidades profesionales que me habrían llevado a otros lugares. Me quedé, porque Bilbao es mi ciudad. Y ahora tengo una afición. Me gusta cotillear y fisgar a los turistas. Sí, observarlos, ver cómo miran Bilbao, escuchar sus comentarios, contemplar sus caras cuando descubren algunas cosas. Le suelen decir el guía, bueno, ¿qué hacemos? Y empieza a ofrecer posibilidades. Podemos ir al casco viejo, tiendas, restaurantes, ambiente, terrazas, paseo. Estamos allí en 15 o 20 minutos andando. Es entonces cuando alguno de estos visitantes pone cara de sorpresa. ¿Andando? Sí, andando. Se anda, Bilbao es muy pequeñito. O si queréis podemos acercarnos a la costa, a ver el mar, pasear por un puerto pesquero. La pregunta surge, ¿y eso está lejos? Unos 25 minutos en metro. Y ahí ya empiezan a mirarse unos a otros como diciendo, ¿pero qué ciudad es esta? Y todavía queda otra posibilidad.
Ah, también podemos subir a respirar alguno de los pulmones de Bilbao, tomar algo en una terraza y contemplar la ciudad desde arriba. Archanda, el entorno del Pagasarri, Covetamendi y tantos otros rincones verdes que tenemos a un paso de casa. Entonces la admiración empieza a mezclarse con la sorpresa. Y alguna vez, lo he visto, creedme, hasta con cierta incredulidad. Como si pensaran, no puede ser que todo esté tan cerca. Ahí aparece el guía y saca a relucir esa cosa tan nuestra que podríamos llamar la humilde chulería bilbaína. Humilde y chulería parecen dos palabras incompatibles, pero en Bilbao conseguimos que funcionen perfectamente juntas. Porque podemos decirles que tenemos museos, sí, museos, muchos museos, museos en plural, teatros, conciertos, exposiciones, gastronomía, comercio, ría, mar, muy cerca, montes, todavía más cerca, y mucho verde, mucha sombra, y también algo que no aparece en las guías turísticas. La gente, nosotros, los bilbaínos. Porque quienes vienen tendrán que acostumbrarse a algunas palabras, incluso aprenderlas. A ver cómo traducís al francés o alemán o al inglés eso de ser dicharachero. O cómo explican exactamente lo que es un sinsorgo. O qué significa decir algo que no tiene fuste. Ah, naturalmente tendrán que aprender una palabra que seguramente no necesita traducción. Calimocho. Esa la aprenderán enseguida y se llevarán palabras, expresiones, sabores y pequeñas costumbres pegadas a sus recuerdos, porque llegará el día de regresar. Volverán a Francia, Alemania, Inglaterra, Estados Unidos o donde sea, ese lugar que cada uno tiene en su casa. Y alguien les preguntará, bueno, ¿qué os ha parecido en Bilbao? En su idioma, claro. La pregunta será la misma y yo quiero imaginar que la respuesta también. Fantástico, sorprendente. Una ciudad para vivir feliz. Y yo que empecé estas líneas, esto que os estoy contando, que acababa de llegar del pueblo, termino mirando desde mi ventana a mi gran pueblo, a mi ciudad, a Bilbao, en agosto, en verano, con gente que viene y gente que vuelve, con sus terrazas, sus paseos, sus montes, su ría y ese cosquilleo que ya empieza a sentirse porque se acerca nuestra fiesta grande. Y entonces comprendo algo. De niño me daba pena no tener un pueblo. Después me busqué uno, lo disfruté, lo hice mío y allí crecieron mis hijos y una parte importante de nuestra vida. Pero siempre tuve un lugar al que regresar. Bilbao. Mi Bilbao. Quizá eso sea realmente tener un pueblo. Tener un lugar que, cuando regresas, no necesita preguntarte quién eres. Simplemente te abre la puerta y te dice, ya estás en casa. Y sí, así es todo un enjambre de emociones, de recuerdos, de vida. Yo también lo creo. Bilbao es fantástico, sorprendente y, sobre todo, un lugar estupendo para ser feliz.

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Bueno, pues vamos a con más noticias de actualidad, porque la inteligencia militar ha cazado al gobierno en un tráfico de mentiras para tapar esta invasión de Ceuta. Y vamos con los datos. El Centro de Inteligencia de las Fuerzas Armadas, el CIFAS, ha dinamitado la coartada de Moncloa al desvelarse que alertó por escrito 3 días antes del asalto masivo en la Fiesta del Trono. Que, como recordamos, mientras estaba ocurriendo esto en la frontera, aquí políticos y periodistas estaban celebrando con el rey Mohamed el Día del Trono en Madrid. Grande Marlaska mintió a sabiendas al asegurar que no había avisos previos sobre la entrada de 72.000 inmigrantes, destapando una maniobra de encubrimiento institucional al más alto nivel. La gravedad penal, en este caso, dicen que es absoluta. El Ejecutivo conocía el día exacto de la invasión y su respuesta fue desarmar el perímetro, ordenar a los agentes no actuar hace una semana e imponer un apagón informativo. Silenciar las alertas de la inteligencia militar constituye una negligencia criminal que deja vendida a la seguridad nacional para no incomodar en Rabat. A Rabat. Hoy con Coldo comentaba en uno de las portadas de los periódicos que lo tengo aquí. Ceuta rechaza las cifras oficiales y teme otro asalto. ¿Cómo que Ceuta rechaza las cifras oficiales? Claro, pues pero lo que habrá que hacer caso es a las cifras que nos den los que están allí, ¿no? Pienso yo. En fin, la nota informativa que estaba leyendo es la prueba de altos cargos y de presuntos delitos flagrantes tipificados en el Código Penal como prevaricación en el artículo 404, omisión del deber de perseguir delitos, el 408, y la omisión de deber de impedir delitos en el artículo 450. Ocultar los informes del CIFAS mientras se maniataba el ejército demuestra que la desprotección del Tarajal fue una entrega planificada desde Madrid, aportando la munición jurídica definitiva para que los tribunales sienten en el banquillo a un Ministerio del Interior acorralado por sus propias traiciones oficiales. Y es que las mentiras de este gobierno no tienen fin. Y en casos como este, en el que estamos viendo la preocupación de los ciudadanos de allí y la posible repetición de un episodio como estos, pues está siendo bastante preocupante, sobre todo médicos. Y tenemos no voy a leerla, pero tenemos la carta de un colegio de médicos, del ilustre Colegio Oficial de Médicos de Ceuta, General Serrano Oribe, en el que le escriben a la excelentísima señora Mónica García Gómez, a la ministra de Sanidad, MEMA, médico y madre, donde le transmiten en 2 folios la preocupación que sobre la situación que están sufriendo en los hospitales, en los centros de salud de Ceuta, porque están recibiendo a muchas niñas violadas y a muchos adultos con hepatitis y con enfermedades epidemiológicas que son un peligro tremendo para la salud, en fin. También leíamos conocíamos más bien esta semana más sobre el cerco a Zapatero, porque es un hombre del entorno de Mohamed VI, relacionado con esto, no es por Zapatero en concreto. Un hombre del entorno de Mohamed VI debía 4,3 millones de euros a Hacienda, por cierto, que llevaba años entre los grandes morosos. Entonces es cuando entra en el laboratorio de ideas, que es como se conocen a los lobbies, en el lobby de Zapatero. Después, su nombre desaparece de la lista. Recordemos, el amigo de Mohamed VI, 4,3 millones de euros. ¿Cómo se llamaba? Pues Khalil Binebine, multimillonario, criado en el entorno del Palacio Real, próximo a Mohamed VI. Desde 2015 figuraba con 4,3 millones de euros pendientes para el fisco, hasta que dejó de aparecer. La primera pieza es Hacienda. Binebine entra en el Consejo Asesor del Gay Center, el think tank presidido por Zapatero. Gate Center se llama. Después deja de figurar entre los grandes morosos, como decía, y entra en el proyecto de Zapatero, desapareciendo de la lista. ¿Una cosa provocó la otra? Pues hombre, no hay pruebas, pero aquí está lo verdaderamente relevante. Un hombre del círculo de Mohamed VI acaba integrado en el proyecto político intelectual de ideas de Zapatero, y eso nos lleva a Marruecos. La segunda pieza son 25 años con Rabat. La relación de Zapatero con Marruecos viene desde hace 25 años. En 2001... Ay, qué jovencito estaba Zapatero, por cierto, ahí, cuando les ves en las fotos. En 2001, siendo líder de la oposición en plena crisis diplomática, viaja a Marruecos y se reúne a solas con Mohamed VI. Ya en Moncloa,
Zapatero impulsa ese acercamiento. En 2016, Mohamed VI lo condecora con una de las mayores distinciones del reino, y esa relación continúa durante la etapa de Pedro Sánchez también. Esta tercera pieza es el Sáhara, como bien habéis comentado muchos cuando nos habéis llamado y nos mandáis mensajes, y el Pegasus, el teléfono de Sánchez cuando fue infectado por este software que intercepta pues todos los datos de tu teléfono, este software israelí de espionaje llamado Pegasus. El espionaje está confirmado. Marruecos ha sido señalado como posible responsable, aunque no existe una atribución pública concluyente. Meses después, España ejecuta un giro histórico sobre el Sáhara y lo considera ya la propuesta marroquí, y considera la propuesta marroquí de autonomía con la base más seria, realista y creíble. La victoria diplomática que Rabat llevaba años buscando. Pues eso, ahora vuelve al principio y junta las piezas. Un hombre del círculo de Mohamed VI entra en el proyecto de Zapatero mientras desaparece de la lista de los grandes morosos. Zapatero mantiene durante décadas una relación excepcionalmente estrecha con Rabat, y un gobierno, en este caso socialista, termina ejecutando el gran giro español sobre el Sáhara. Nada de esto demuestra una trama, pero ya no estamos hablando de una sola coincidencia aislada. Ya las casualidades sabemos que no existen, y las causalidades pueden llevarnos a pensar mal, sino una relación política y personal con Marruecos que atraviesa décadas, gobiernos y muchos nombres. Y quedan dos preguntas sin responder. ¿Qué ocurrió con aquellos 4,3 millones de euros? Y sobre todo, ¿qué le debe este gobierno del PSOE a Marruecos?

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0: Benjamin Franklin dijo: cualquier sociedad que abandone un poco de libertad para conseguir algo de seguridad no merecerá ninguna de las dos cosas y perderá ambas. Pues eso es algo que nos recuerda siempre cuando... ¿Te acuerdas hace unos años, Coldo? ¿Mm? 2020.
1: Pues me parece que tantas cosas
0: el mundo 2020. El mundo anterior a 2020 parece que ya no existe. Ya. Parece que empezó una nueva era, ¿no? Desgraciadamente, tampoco para nosotros eso ya está pasado, aunque no está de más recordarlo, porque ahora mismo, pues eso, el gobierno de Estados Unidos ya... O sea, no necesitamos que nadie nos dé la razón, pero hemos estado escuchando y ahora estamos viendo en las noticias al mismo señor Anthony Fauci, que era uno de los que promovía, pues eso, cuando que las televisiones de aquí no pusieran rótulos gigantes poniendo vacúnate, idiota, y que un montón de gente saliera instigando a la gente que libremente quería tomar unas decisiones a las que tenía derecho. En fin, pues ahora estamos viendo estos días como una comisión del Senado ha declarado a Fauci en desacato por negarse a responder a las preguntas, que no sé si habéis tenido la posibilidad de ver cómo repetía una y otra vez, me atengo a la quinta enmienda, ¿no? Pues eso, no sé cuántas veces. Entonces, Anthony Fauci ha sido declarado... Anthony Fauci, cuya mujer es cirujana de un hospital biomédico, no sé qué, bueno, era la que... Las pautas que este indicaba, pues la mujer era las que las llevaba a cabo. Que este matrimonio criminal se parece mucho al de Bill Gates y Melinda Gates, con sus fundaciones, que por cierto ya se las están prohibiendo. Tengo otro tema por ahí, que les... Hay algún... Rusia, que no me acordaba, como lo tengo por ahí, Rusia está pidiendo la extradición para Bill y Melinda Gates por crímenes de lesa humanidad, en fin. Pero por el mismo tema, entonces Anthony Fauci quería contar que ha sido declarado en desacato por el Congreso por la Comisión de Seguridad Nacional y Asuntos Gubernamentales tras negarse repetidamente a responder a las preguntas de los legisladores sobre la financiación de una investigación de riesgo para manipular genéticamente el coronavirus en Wuhan y sobre su papel en el atolladero de los confinamientos que se produjo a continuación y que hundió la economía y muchas vidas después de que se le encargara dirigir la respuesta del COVID-19. Anthony Fauci, si no sabéis quién es, solo con buscarlo tenéis mucha historia sobre él, porque ese también estuvo metido en temas del SIDA. Pues decía que en una votación de 8-5 impulsada por el presidente de la comisión, el senador Rand Paul, republicano por Kentucky, la moción de desacato pretende remitir el caso directamente al Departamento de Justicia para su

0: votación del Congreso y la Comisión actuará en consecuencia. Pues una comisión del Senado que investiga al doctor Fauci ha obtenido una copia del iPhone del médico, lo que podría permitirle acceder a más registros relacionados con las acciones de Fauci durante la pandemia. El Departamento de Salud y Servicios Humanos entregó esa copia del teléfono a la Subcomisión Permanente de Investigaciones de Seguridad Nacional del Estado, presidida por el senador Ron Johnson. Y esta revelación se produce apenas unos días después de que se hicieran públicas copias de los diarios de Fauci tras su traslado desde el hospital este que decimos, donde trabaja, al Congreso. Dos senadores republicanos, Johnson y Rand Paul, de Kentucky, han intensificado la presión sobre Fauci en los últimos días para que responda a preguntas relacionadas con las medidas sanitarias contra la pandemia y los orígenes del COVID-19. Que, por cierto, no estoy muy de acuerdo, pero ha reconocido que salió de un laboratorio que ha sido creado, que las distancias de seguridad y que todos los protocolos pues no fueron adecuados ni correctos, y que las personas implicadas y que nos llevan a muchos más, pues están ahora mismo por lo menos controladas y van a ser, esperemos que, juzgadas. Nosotros vamos a terminar esta segunda hora ya con cosas más interesantes. Por cierto, Beatriz Amusategui, que va a ser muy bonito, Coldo, volver a escuchar lo de las siete etapas de la vida, que nos salvarían también de todo esto. Por lo menos tener la fortaleza y la conciencia de que tenemos mucho que ver y que aportar a nuestra vida y a nuestra salud. Y bueno, también hablaremos con Sol de Querido Planeta. Nada, terminamos esta segunda hora y os esperamos enseguidita, mejor aquí.
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10:59 minutos de la mañana, a punto de arrancar esta tercera hora, y tenemos unas noticias que han llegado a nuestra redacción desde Europa Press. La fuente de chorros del Museo Guggenheim de Bilbao se cierra desde este lunes para colocar el escenario de Aste Nagusia. La fuente de los chorros del Museo Guggenheim de Bilbao se clausurará a partir de este lunes 10 de agosto debido a la colocación del escenario para Aste Nagusia en esta zona, tras lo que no volverá a

0: funcionar hasta el día 9 de septiembre. Según ha informado el Ayuntamiento de Bilbao, la instalación del habitual escenario para los conciertos de las fiestas de Aztenagusia en Abando Ibarra provocará la clausura de la fuente de los chorros del Guggenheim a partir de este lunes. Así que para el que quiera refrescarse, habrá que buscarse otra.
1: Sí, desde luego. Han sido rescatadas en el monte Urchilach de Vizcaya dos montañeras atrapadas. Así nos lo dice la sección de montaña de la Unidad de Vigilancia y Rescate. Así como un equipo de bomberos rescataron en la tarde de este sábado a dos montañeras en el monte Urchilach en Vizcaya que habían quedado atrapadas en el camino. Según ha informado el Departamento de Seguridad, el aviso llegó a las 3:20 de la tarde cuando el Servicio de Coordinación de Urgencias fue alertado de que dos montañeras precisaban ayuda en el monte, al no serles posible avanzar ni retroceder en su contenido.
0: La Policía Municipal de Bilbao realizará la próxima semana una campaña de control de patinetes eléctricos. La Policía Municipal de Bilbao llevará a cabo desde este lunes 10 de agosto y hasta el próximo jueves, día 13, una nueva campaña especial de vigilancia y control de patinetes eléctricos. La campaña de vigilancia y control de los denominados vehículos de movilidad personal se articulará mediante diversos controles de mañana y tarde en todos los distritos de la ciudad, alternando diferentes puntos, según ha explicado el Ayuntamiento. La iniciativa se centrará en la prevención y minimización del riesgo de atropello que determinadas situaciones y comportamientos al volante de personas conductoras de estos vehículos pueden entrañar para los peatones. Se trata de una campaña de iniciativa propia de la Policía Municipal de Bilbao, atendiendo a los criterios marcados por el Plan Estratégico de Seguridad Vial del Gobierno Vasco. Pues una muy buena idea, esperemos que sea efectiva, porque a la vista va a estar.
1: Se activa de nuevo hoy domingo el aviso amarillo por precipitaciones intensas en Guipúzcoa y en Álava. Ayer sábado se acumularon 16,8 litros por metro cuadrado en 10 minutos en Burrundia y se registraron rachas de viento de hasta 122 kilómetros en Alegría de Dulanchi. El Departamento de Seguridad del Gobierno Vasco ha activado este domingo el aviso amarillo por riesgo de que se produzcan precipitaciones intensas en Guipúzcoa y Álava. El aviso ya estuvo activo este pasado sábado en toda Euskadi, jornada en la que se llegaron a acumular, como hemos dicho, 16,8 litros por metro cuadrado en 10 minutos y se registraron rachas de viento de hasta 122 kilómetros. Según ha informado Seguridad, para este domingo se prevén chubascos moderados y tormentosos con posibilidades de que sean localmente fuertes y que podrían superar los 15 litros metro cuadrado en una hora en Guipúzcoa y en Álava, especialmente en este último lugar. También es posible que haya granizo de entre 2 y 4 centímetros y rachas fuertes y muy fuertes de viento que se espera oscilarán entre los 70 y los 90 kilómetros. Así que este es un aviso de precaución, sobre todo para las personas que están en tránsito de regreso de vacaciones o de salir de vacaciones también. En cualquier caso, sobre todo, hacemos una llamada de atención, no solamente por la lluvia, sino por el granizo.
0: Una llamada de atención nos hacen también de última hora, que os agradecemos que nos compartáis y que a todos los que nos sabéis y nos escribís y nos decís cosas por WhatsApp del programa 611-081-575, de que este mismo jueves en la plaza de Zabalburu le dieron una paliza a una señora por robarle el dinero que...
1: ¿Para robarle?
0: Sí. Para robarle el dinero que recién había sacado de un cajero. Así que, pues esta es la situación. Mucho cuidado siempre, como lo decimos, también precaución. Y nada, pues como decíamos, gracias por habernos comunicado esta información.
1: Especialmente ahora, porque es que además hay muchísimos cajeros que están en plena calle, o sea, a la luz abierta, con lo cual el robo, además de la violencia, pues este lo quita y salen corriendo. Y
0: Si te ven salir del cajero, claro, una persona mayor, da igual que estés dentro con la llave o fuera.
1: De todos modos, estarás conmigo en que es más protegido si te ven salir de cajero, porque tú también puedes ver a alguien que está fuera.
0: Si te van a dar una paliza y tienes 80 años.
1: Bueno.
0: En fin, mucho ingeniero. Terminamos con las previsiones meteorológicas del País Vasco para hoy. La Agencia Vasca de Meteorología, Euskalmet, prevé para este domingo una jornada en la que bajarán las temperaturas y se verán más nubes, sobre todo en la mitad norte. Las nubes bajas serán abundantes durante buena parte del día en la vertiente cantábrica, con apertura de algunos claros. En el resto del ambiente será más soleado, aunque durante la tarde crecerán nubes de evolución con la posibilidad de algunos chubascos tormentosos, especialmente en el este. Tampoco se descarta algún chubasco disperso de madrugada y a primeras horas.
1: Y normalidad en las carreteras, así que todo lo demás.
0: ¿Qué temperatura tenemos? 26 grados de temperatura ahora mismo en nuestros estudios. Y eso, que las carreteras están menos las de la playa.
1: Eso
0: que es normal.
1: May está deseando acabar ya también para irse a la playa, que ya lo
2: bueno,
1: sé yo.
2: Bueno, ayer llegué a Plencia a las 10:30 de la mañana y aparqué a la primera.
1: Ah,
2: sábado.
1: Una privilegiada,
2: y me marché a las 5 de la tarde.
1: Bueno, está bien.
0: Pagó dos plazas de OTA, de lo a gusto que estaba.
2: Hay que amortizar, ya que aparcas a la primera. Bueno, he aparcado a la primera, yo de aquí no me muevo, me hago fuerte aquí. Y la verdad, para ser sábado de agosto, no vi demasiada gente, porque yo lo achaco a que ya los que se han ido de vacaciones vizcaínos se han ido fuera de Vizcaya y no son como los domingueros. Yo soy dominguera,
0: claro.
2: Me auto reivindico como
0: dominguera. Hay domingueros y luego pudientes.
2: Sí, y bueno, yo soy dominguera y como dominguera ayer invadí Plencia y ya está.
0: Un saludo para todos, bueno. Para todos nuestros amigos de Plencia, de Gorliz y de todos.
1: Y de Sopela.
0: Toda la playa.
1: Y de Sopela.
0: Joder, y a los socorristas, que estos días no hablamos con ellos.
1: Es verdad.
0: Que están hasta el sábado.
1: Es verdad.
0: Bueno, están todos los días.
1: Sí, sí.
0: Pero
1: sí,
0: quiero
1: sí.
0: Decir que conectando con nosotros están todos los sábados. Hasta los sábados, perdón.
1: 11:06. Nos quedamos mejor aquí.
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0: Egunon, Sol, buenos días.
6: Egunon, buenos días.
0: Bueno, hay cosas que parece que en verano se quedan olvidadas, como las infusiones o las plantas medicinales, que a muchos nos gustan y seguimos tomándonos. Pero ¿por qué olvidarnos de todas las propiedades que también en verano nos siguen ayudando?
6: Sí, bueno, sí es verdad que a mucha gente pues le da pereza tomar las infusiones ahora en verano porque hace calor, pero también es verdad que hay infusiones que tomándolas fresquitas están muy buenas.
0: Y bueno, que en otros países ya sabemos que en el desierto sí, va ardiendo también.
6: Sí, toman calientes directamente, sí, pero parece que a nosotros como que nos apetecen más las cosas fresquitas, ¿no?
0: Vale, y entonces ¿de qué podemos hablar, Sol?
6: Pues mira, a mí me gusta mucho tomar en infusión fría el hibisco, la flor de Jamaica.
0: Ah.
6: Porque es una infusión que es así como un poquito cítrica, ¿no? Que cuando la tomas fría te recuerda como si fuera un zumo.
0: Ácido, así, con potencia.
6: Un poquito ácido, sí. Que
0: fresquita.
6: Bueno, eso es, que también se le puede añadir un poquito de limón, se le puede añadir clavos, se le puede añadir canela, se le puede dar así un poquito de sabor si te gusta más. Pero bueno, es una infusión que sola, sin nada más, ya está buena. Pero bueno, si le añades cualquiera de estas cosas, está mucho mejor todavía.
0: ¿Qué sabor tiene?
6: Pues ya te digo, es como cítrico, como una cosa parecida al pomelo, más o menos.
0: Es más sensación, ¿no?
6: Sí.
0: Más que sabores así dulces.
6: Y... sí, pero bueno, no es una cosa que te dé así acidez cuando lo tomas, como cuando muerdes un pomelo, ¿no? Sí,
0: claro,
6: es lo
0: claro.
6: Mismo, es un deje que te queda de sabor, pero se puede tomar perfectamente porque no te produce esa sensación de acidez en la boca.
0: Sí, sí.
6: Decir.
0: Y propiedades tiene un montón.
6: Propiedades, el hibisco es maravilloso. El hibisco ayuda a regular la salud cardiovascular porque ayuda a reducir la tensión, la presión arterial.
0: Tan importante ahora.
6: Efectivamente. También ayuda con el control del colesterol y de los triglicéridos.
0: Otro tema.
6: Sí. También es muy antioxidante, combate el estrés celular. Muy importante también. Y también tiene un efecto diurético y digestivo. Ayuda a que el metabolismo no absorba las grasas que nos hacen engordar. No es que ayude a adelgazar, pero ayuda a que no, el metabolismo rechace esas grasas que nos engordan. Y bueno, y lo tenemos en dos formatos. Una que es la hoja seca triturada para hacerla en infusión, y la otra es la propia flor de Jamaica deshidratada, que es como una gominola. Se puede comer tal cual, pero también se puede infusionar. Y esta infusión...
7: vuelve a hidratar un poquito.
6: Claro, la flor se hidrata y tú te la puedes comer y tomarte tu infusión y comerte la flor. Y está buenísimo, vamos. Esto es para postres, vamos, increíble.
7: Se podría echar en la infusión de hibisco también, una flor de estas.
6: Claro que se podría echar, sí, sí. Y luego comerla así hidratada, blandita, muy rica, muy rica.
7: Sí, porque le cambia el sabor. Esto está en la sección de los frutos secos que tienes, pero donde hay más frutas deshidratadas que son gominolas.
6: Sí, sí, lo tengo con las frutas deshidratadas porque es lo más parecido a una fruta deshidratada, pues el tipo el mango deshidratado, la piña deshidratada, la ciruela, el higo, todo.
7: Si no la ves así, no te haces a la idea de cómo es la flor cuando ves la infusión de hibisco.
6: Y qué bonita es.
7: Sí.
6: Qué color tiene, ¿verdad?
7: Sí, sí, pues, muy llamativa.
6: Pues de sabor lo mismo. A mí me encanta ahora fresquita. Yo me hago la infusión, la meto en el frigorífico y luego cuando la tomo fresca, bueno, eso es...
7: Qué buena, pues propiedades para el tema cardiovascular, tensión, metabólico. ¿Qué más queremos? Siempre... Además que siempre hablamos de lo bueno de las plantas porque no solo tiene una propiedad beneficiosa, nos puede ayudar en muchas cosas, sobre todo tomándolas con constancia, que aquí no hay pastilla milagrosa.
6: Claro, claro, claro. Esto son cosas, ya sabéis, que son de tomar a diario. No es que me tomo una pastilla y se me quita el dolor de cabeza, no.
7: Porque cuando te gustan las infusiones,
6: cuando
7: pues...
6: Infusiones, pues fíjate, ya en verano yo la disfruto mogollón porque, ya te digo, me la tomo fresquita, si en vez de un refresco o una cerveza, pues me tomo la infusión.
7: Sí, sí, sí.
6: Que está, que te mueres de buena.
7: De verdad que sí.
6: Sí. Vale, y otra cosa que os quería comentar, así un poco relacionada con el calor también, porque viene mucha gente diciéndome que con los sofocos y el calor que hace es insoportable.
7: Más mujeres, ¿no? Que hombres.
6: Ah, es que tenemos ese problema. Entonces, claro, se nos juntan las olas de calor con...
7: con los calores.
6: Con los calores que nos dan, y tú imagínate lo que es eso, ¿no? Bueno, pues existe una planta que es el sauzgatillo, que nos ayuda muchísimo a aliviar los síndromes, tanto los síndromes premenstruales como los síndromes de la menopausia, que es una planta reguladora hormonal. Entonces, ayuda a reducir la hinchazón, ayuda a reducir el dolor, incluso el dolor mamario, regula el ciclo menstrual, pero en el caso de la menopausia, lo que ayuda es a reducir esos sofocos, a minimizar lo que serían los síntomas de la menopausia.
7: O sea, tiene su función ahí en el eje hormonal, ¿no?
6: Efectivamente. Luego también es un apoyo en la perimenopausia, que ayuda a suavizar los sofocos, las irregularidades del sangrado, las alteraciones del estado de ánimo, muy importante también porque nos pasa.
7: Sí, sí.
6: Nos pasa que de repente nos estamos riendo tan felices y a la siguiente tenemos un cabreo del 12. No sabemos por qué, pero es así. Bueno, pues este sauzgatillo nos va a ayudar.
7: Sauzgatillo.
6: Sauzgatillo, exacto. Lo tenemos tanto en cápsulas como en extracto. El extracto...
7: En gotitas.
6: Eso es, unas gotas que se echan en el agua, en el zumo, en la infusión de hibisco, donde tú quieras.
7: Ajá.
6: Y esto pues ayuda con todo este control hormonal y a que nos sintamos un poquito mejor, que bastante mal lo pasamos ya con esto.
7: Pues mira, una buena alternativa.
6: Sí, sí. Y nada, en cuanto a incompatibilidades, pues nada, simplemente, o contraindicaciones, simplemente lo de siempre, no que no lo tomen las embarazadas, lactantes, etcétera, bueno, sin más.
7: Y con las plantas medicinales, recordar también que hay que tener mucho cuidado porque tienen mucho poder, sí. Y muchas veces pues hay que preguntar, porque aquí te suelen preguntar muchas veces, aquí haces también de gabinete de salud muchas veces, que claro. La gente te pregunta si son compatibles con la medicación que le ha dado el médico.
6: Efectivamente, hay algunos casos en los que puedo responder, pero otros no, porque desconozco la medicación que la gente está recibiendo. Entonces, claro, en esos casos yo siempre le digo a la gente que pregunte al médico si con la medicación que le ha dado puede tomar estas infusiones.
7: Que muchas veces la contraindicación es la propia medicación, pero bueno,
6: sí,
7: como hay que tomarla...
6: A veces ocurre, sí, a veces ocurre. Pero bueno, ya sabes, como los principios activos de las medicinas son plantas, pues bueno.
7: Claro, pero bueno, está bien que la conciencia, ¿no?, y la gente venga a preguntar eso porque ya sabe que por lo menos
6: sí.
7: La alternativa no está aquí, la alternativa es la otra. Esto es la verdadera naturaleza.
6: Eso es, y luego también hay que tener cuidado en cuánto tiempo se toman las plantas.
7: Claro.
6: Porque claro, no se puede tomar alegremente, hay plantas que son muy potentes y no se pueden tomar alegremente todos los días durante un año. pues hay que hacer unos descansos. En fin.
7: El tema de la polimedicación también nos lo tomamos un poquito a la ligera, pero fíjate el consumo de medicamentos que hay y lo que dices tú, alargados en el tiempo.
6: Claro, que eso al final, pues fíjate, primero que con el tiempo tanto tomar una medicación deja de hacer su efecto y luego que pasas algo más fuerte, algo más, no sé, es que hay que tener mucho cuidado, sí.
7: Vale, seguiremos hablando aquí en el programa, seguiremos tratando temas de salud y seguiremos pues reduciendo en la medida de lo posible ese consumo de tóxicos en pro de utilizar las plantas, ¿no?
6: Bueno, si siempre que sea posible, desde luego es lo mejor.
7: Iremos hablando porque cada vez hay más gente que te lo reclama y hay más gente a la que le interesa.
6: Exacto.
7: Bueno, Sol, pues muchísimas gracias y feliz domingo y hablamos el próximo domingo.
6: Muy bien, muchas gracias a ti y a todos vosotros.
7: Agur.
6: Chao, chao.
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0: Estamos con Beatriz Amozategui, a través de Sola. Bea, muy
1: buenos días. Egunon, Benori, egunon.
0: No, buenos días. Bueno, ojo, tenemos un tema que yo no sé si vamos a tener tiempo para abordarlo solo en un programa, pero me parece apasionante, porque
2: desde luego.
0: Es las etapas de la vida. Y déjame que aporte un poquitín de escenario a todo esto, ¿no? Porque recientemente alguien muy cercano ha cumplido 80 años y su forma de vida, bueno, pues es no propia o habitual de lo que estamos viendo, ¿no? Y nos comentaba que está mucho más al alcance de cualquiera el llegar a una edad, digamos, de sesagenario, con una calidad de vida. Y tú nos has dicho de que está perfectamente científicamente demostrado una serie de etapas en la vida que son fundamentales para que el crecimiento sea correcto biológicamente.
2: Claro, poniendo un poco de contexto, un ejemplo que muchos verán claro es el de la jubilación.
1: Cuando eso es,
0: claro.
2: Frenazo en seco.
0: Claro.
2: Y
1: eso es.
2: Voy a hacer un montón de cosas que no acaban haciéndose. Y derivan en un montón de temas de salud,
1: eso
2: de malestar.
1: Es. Y en la reflexión, claro.
2: Pero va más allá.
1: Eso es. Esta reflexión la tenemos cuando somos madres y padres. De repente nos viene el bombazo de la maternidad. Volvemos a intuir una fase un poco revuelta en la adolescencia. Cuando de repente tengo pareja, las mariposas. Si os fijáis, hay revoltijos emocionales, sociales, bioquímicos. Cuando nace un bebé, cuando me echo pareja, cuando tengo los niños, cuando me jubilo.
0: Y de trabajo,
1: exacto,
0: por ejemplo.
1: Pero es que hay siete, que es un número muy mágico, ya sabéis,
0: sí.
1: Hay siete periodos clave demostrados a nivel, o sea, a nivel psiquiátrico, psicológico, bioquímico, que están publicados, en los que hay una remetilación, reorganización, vamos a decir, un estallido a nivel neurológico y bioquímico, para que te digan, son como, yo le llamo los checkpoint de control. Oye, todo lo que hemos invertido en crearte, vas por buen camino. Entonces, en esos, es como los momentos de la ITV, en esos siete periodos clave, lo importantísimo es que la ganancia, el paso de nivel, el paso de pantalla, sea clave a positivo,
2: tengo un balance.
1: O sea, mejor positivo en ganancia que pérdida, porque si no, son momentos claves de patología. Entonces, en esos siete periodos la ganancia...
2: Que los ves tú en pacientes.
1: Pero impresionante. Entonces, en esos siete periodos la ganancia tiene que ser mejor, más que la pérdida. Ahora los desgranamos para que lo entiendan. Porque a veces ocurre en clínica patologías autoinmunes, patologías artrósicas, fibromialgias, que dices, bueno, hemos descartado la parte bioquímica, inmune, inflamatoria y demás, y dices, pues, ¿cómo puede venir?
2: Con patrones en común, ¿no?
1: Con patrones en común en cada una de las etapas.
2: Estas cosas, déjame un segundito, Bea, me apasiona porque siempre decimos que no hay café para todos, que cada uno tenemos un nombre, apellido, nuestra enfermedad es de cada uno diferente,
1: total.
2: Pero claro... Hay un patrón.
1: Pero tenemos en común que somos seres humanos con esa, ¿no? Con unos. De hecho, la programación de los seres humanos es la misma para todos. Es decir, la programación genética. Fijaros, un cervatillo, ¿qué programación tiene? Pues cuando sale en el parto tiene un tiempo de 4 horas para empezar a caminar.
2: Andar.
1: O sea, su programación. La mano tiene que estar presente, tengo que andar rápido, me alimento de tal forma. Nosotros al final somos mamíferos humanos con un programa muchísimo más potente diseñado, pero es que nos reconocemos en estas fases.
0: Sí.
1: Entonces, lo importante, ganancia mayor que pérdida, sino momento de patologías. ¿Por qué es importante? Porque en clínica, aparte de la historia de, bueno, puede haber algo físico, anatómico, bioquímico, siempre intentamos detectar en qué fase está esta persona, porque es clave. Porque si está en una pérdida masiva... Vale, imagínate, se ha hecho una pareja maltratadora, psicológica y tal, es que por mucho suplemento y por mucho que le dé, no va a tirar para adelante. Porque la patología aquí se muestra para recordar, vas por el mal camino, no te puedes pasar la siguiente pantalla de videojuego con este hombre.
0: Claro.
1: Entonces va a ser reiterativo las itis y los síntomas inflamatorios, es alucinante, pero es que hay que tenerlo en cuenta.
0: Hay muchas veces, seguro que hemos escuchado todos, a gente que dice, coño, no sé lo que me ha pasado, joder, oye, pero cumplir 40 años y se me ha ido todo al traste. Quizá es una reflexión muy gratis.
2: ¿Qué os parece si empezamos desde abajo.
0: Vamos a empezar desde abajo, sí.
2: Y, fijaros. Y hablamos de todas las fases y de las edades.
1: Cualquier, sí, que ponga, cualquier persona que lo busque ahora mismo en Google, yo lo he puesto para que lo veáis, siete periodos claves de vida. Y está súper demostrado científicamente con los ítems bioquímicos y lo define como desde la concepción hasta la muerte. Cada una de estas siete fases presenta características físicas, emocionales, psicológicas y sociales únicas que revuelven el sistema inmunitario, neurológico y genético y epigenético para conseguir una adaptación para la siguiente pantalla del videojuego, como digo.
0: Engancho yo con lo que había dicho hace un momentito. Está mucho más al alcance de cualquiera, insisto, remarco, cualquiera, el atendiendo a esto, ser capaces de alimentar nuestro buen crecimiento.
1: Exacto. ¿Cuál sería la primera? Pues el momento del nacimiento. Nuestra, la primera fase, fijaros, fases del programa humano evolutivo, el nacimiento. ¿Qué pasa en el nacimiento? Que las condiciones de un bebé en el útero es el éxtasis de maravilla, es decir, me dan de comer a través del cordón umbilical, me oxigenan a través de ahí, estoy calentito, siempre prieto, abrazado. Entonces, se equipara el nacer por el canal vaginal, es igual en golpe físico que si ahora mismo a cualquiera de nosotros nos cogen en un helicóptero y nos sueltan en las olas estas del mar del Atlántico, ¡pum!, si nos tiran de un helicóptero al medio del Atlántico con olas. Claro, cambia, fijaros, cambia la temperatura, el medio, tengo que respirar. Entonces, ese shock...
2: Meneo para aquí, para allá.
1: Claro, ese shock se soporta cuando las pérdidas de las condiciones uterinas se solapan, se sobreacogen con la ganancia de unos padres oxitocinérgicos. ¿Qué significa en cristiano? Me cuidan y me quieren muchísimo. No me dan en adopción, no me maltratan. Y cuando hablo de maltrato no digo solo de pegar. Es decir, lo que espera un bebé es que le miren a los ojos cuando lo amamantan, cuando le hablan cariñosamente, voces suaves. Fijaros que un bebé es que no sale a hablar a todos así como tontitos, porque como no hay comprensión del lenguaje, ellos se quedan con los decibelios. Entonces, aunque sea insultar, se lo dices así y hay sonrisa. Lo interesante es que cuando nace el bebé, su programa es contacto visual, porteo, alimentación materna, que es la que reconozco, dormir y sentir a los padres, porque dejar en otro cuarto con dos meses es como dejar un cervatillo solo en el bosque, hay estrés. Entonces, eso es lo que se espera del ser humano. Si lo tengo, la ganancia superada a la pérdida, tengo una infancia maravillosa. Si no lo tengo, porque hay abandono, porque hay maltrato, por lo que sea, voy a empezar con todas las itis masivas, ¿sabes? Asma, que se puede dar un asma y una dermatitis por otras vías, de microbiota y demás. Pero cuando todo eso se cumple y no le encuentras motivo, es enfermedad inflamatoria y ejes de estrés hiperactivos. Cualquier cosa le va a hiperactivar a la criatura.
2: Bueno, invitamos a que busquen los programas anteriores que tenemos contigo acerca del embarazo. No, además, ejes de estrés, programación uterina, embarazos y... que se desarrollan mucho más todo esto.
1: Entonces, vamos a suponer que la ganancia, porque unos padres con mucho aporte de oxitocina, contacto... Fijaos por qué digo esto, porque hemos quedado en una sociedad, yo lo veo en el parque muchísimas veces, que le das pecho al bebé, como ya tienes algo automatizado, sobre todo esos primeros dos meses, respondiendo a los chats del móvil.
2: Ya.
1: Entonces, el crío busca el contacto de los ojos de la madre y para él eso es un abandono, que no estoy hablando de que lo dejes ahí en una cesta, en una basura,
2: sí.
1: Que estoy hablando de la presencia y fijaros,
2: es que el primer abandono es al nacer, ¿no? Porque ya no estás dentro y vas al exterior.
1: Exacto, por eso, hasta los dos años, esto es horrible, yo cuando lo estudié me soqueó, más de 4 horas separado de la madre, 4 horas es el límite en el que el crío siente ya, se le activa los ejes de estrés, fijaros, 4 horas, y nos hacen ir a trabajar a los 5 meses, 8 horas, fijaros, 4 horas. En ausencia de madre, el crío ya se le activan los ejes de estrés.
2: ¿Durante dos años?
1: Sí, durante los 2 primeros años de vida. Y luego, aún así, la madre, aunque esté en casa, para quitar también el peso a las madres, la madre puede estar en casa cocinando, tal, no sé qué, el niño mientras la oiga, la abuela y tal, no pasa nada. El padre no requiere tanto tiempo físicamente, hablo de 0 a 2 años, pero tiene una lacra, que es... Lo que más daño hace un bebé en un padre es que sea padre presente, ausente, en cristiano. Puede estar trabajando 14 horas fuera, pensar evolutivamente, estaban cazando, claro, haciendo cosas fuera. Pero el momento que viene, Si no me presta atención, por ejemplo, estoy hablando y está mirando al móvil. Fijaros, cuando un niño se tira de cabeza a la piscina, ¡ay, te lo has visto! ¡Me has visto, me has visto, me has visto! Si no lo has visto, no lo graba a nivel cognitivo.
2: Es verdad.
1: Tiene que tener el ok del reconocimiento paterno. Entonces, todas sus conquistas en el desarrollo va a buscar los ojos paternos. Fijaos cuando se caen. Me miran, en plan, bueno, sí. Llora mucho. O sea, claro. Me conté, ¿se asustó mucho? No lloro. ¿Se asustó? Lloro un montón. Ya. O sea, fijaros cómo copian la emoción. Entonces, el rato que el padre esté presente, ahí sí que tiene que estar presente. No puede estar ausente con el móvil, ausente, que no me hables. Que está...
0: Qué importante eso.
1: Impresionante, ¿eh? Claro, por eso. Es que si no hay patología infantil, de verdad.
0: Es que yo he visto carencias en no sé, ahora mismo me asomo por la ventana y veo carencias de todo esto.
1: Claro, ¿qué nos pasa? Es que vuelvo a lo mismo, son 400.000 años de genética tribal, de cazadores-recolectores. Es que yo misma me he escupido encima con estas cosas cuando las estudio, pero es que al final hay que sobrevivir en un mundo pues que no es el acorde. Pero por lo menos yo le decía a mi marido, mira, cuando llegues a casa después de 8 horas, claro que tienes que contestar muchos correos, tal. Ven media hora más tarde, pero el rato... Que aunque sea medio ambiente,
0: casa,
1: es que los críos no controlan el tiempo. La madre, si a las 4 horas hay ejes de estrés, pero el tiempo que está el padre, si media hora es perfecta, vale. Hombre, más tiempo y más atención, mejor. Pero por lo menos tener en cuenta que el fenotipo madre es con que estés por aquí, me vale. Y el padre es presente, presente.
0: Importante.
2: Sí, sí, sí.
1: Bueno, es curioso.
0: Apasionante.
2: Vamos a pasar de
1: segundo. Llega el momento, fijaros, entre los 6 y los 8 años, veréis lo retrasados que vamos en esta sociedad, en el que los padres me han cuidado, me han mimado, me han enseñado y me tienen que, aconsejar para que yo sea un adulto solo funcional. Es decir, yo con 5 años, y se me olvida la mochila, es culpa de mi madre que no me ha hecho la mochila, pero con 8 es responsabilidad mía, ¿lo entendéis? Entonces, ahora viene el adiós a los padres, entre comillas, o cogérmelo. Pérdida de padres, ganancia de la individualidad. De 8 a 10, 11 años, que es el momento de las que llaman preadolescencias. Pensar que ahora eso se ha dilatado en el tiempo porque nos vamos también más tarde de casa, porque somos. Entonces, eso empezaría como a los 10 años ya. Decir adiós a los padres, no, mi espacio, no, me toca a mí. Ya, pero también cuando la lías es responsabilidad tuya. Entonces, si tus padres no te han soltado mucho, cuando de repente eres individuo, te ves en el vacío. Dices, coño, no me sé gestionar. Si tus padres te han enseñado, venga, tu cama, tus patrones, tus rutinas, revisa todo, míralo, el individuo es como, wow, un orgasmo, ya soy persona, ya tengo capacidad de hacer cosas por mí mismo, me dejan salir de casa, tengo llaves, tengo...
0: Aprendo a decir no.
1: Exacto, marco límites, no tengo que hacer cosas por contestar al resto. Entonces, ¿qué nos pasa? Es el momento de trajín tan duro que le llaman la preadolescencia, adolescencia. ¿Por qué? Porque lo soltamos tarde, porque tenemos niños también como chupetes emocionales para nosotros y me da pena que se vayan. Entonces, pensar que aquí mal, por eso vienen todas las rabias, los ataques de ira, de ansiedad y todas las patologías inflamatorias, ¿vale? Aquí en criaturas. Entonces, es interesante que sepamos que los niños no son nuestros, son del mundo, y que intentemos los primeros años de vida, la presencia de los padres es brutal, y si hay un apego bueno, va a ser un individuo muy funcional posterior. Entonces, si no se da eso, pues aparecen todas las adolescencias odiosas.
0: Ocurren dos cosas, la época del aprendizaje de la libertad, de gestionar la libertad y del acompañamiento.
1: Eso es.
0: Claro.
1: Claro, aquí es como tener derechos y obligaciones, pero yo no estaba acostumbrado a tener obligaciones. Entonces es la queja sostenida, lo que sale mal es culpa tuya, pero estos son míos, ¿no? Los éxitos son míos. Entonces, y esto hay que aprender muy bien a sobrellevarlo y es muy complejo. ¿Qué me pasa si esa fase está conquistada? Soy un individuo potente, me enfrento al mundo, oye, pues con mis carencias, porque evidentemente aprenderé de mis errores, pero no me tumban ni me llevan a la depresión, como estamos viendo de la sociedad débil que estamos creando.
0: Sí, sí.
1: Entonces, viene la ganancia de la pareja. Y aquí viene el Cristo mundial. Fijaros la fase de enamoramiento. ¿Cómo te cambia? Te lo notan todos los de a tu alrededor. Pues ha sido lo mismo en la individualidad y en el nacimiento. Es equiparable. Entonces, esa tormenta hormonal bioquímica hace que tengas que decir un poquito adiós a tu individualidad. Tendrás que ceder en cosas con una pareja negociando y ganas una pareja. Si la pareja que ganas es mejor que tú solo como individuo, positivo hacia adelante. Como te lleves una pareja que sea disfuncional en todos sus aspectos disfuncionales, pues vas a tener un montón de patologías brutales, faltas de sueño y debut de autoinmunidades. Para recordarte, por aquí no. Entonces, ¿qué nos pasa? Que en clínica vemos debut de artritis reumatoide juvenil, debut de itis, hepatitis autoinmunes, y tú dices, vale, puede haber una causa física, pero a veces no la hay, y dices, ¿qué tal? Pues es que me acabo de ir de casa con mi pareja, pero es que fíjate, es que es súper dependiente emocional, o es súper celoso, o es mutaca. O sea, no era lo que yo esperaba.
0: Hay una sensación de fracaso.
1: De fracaso. Entonces, por mucho que suplementes, y por, hay que acompañar a dar esa fase con acompañamiento psicológico. Claro, claro. Es que yo le digo, mira, de todo el problema, yo aquí soy una parte, que soy un 30% que te puedo bajar la inflamación con suplementos, pero hay que buscar el gran quesito del trivial, que es el 60%, donde tienes que hacer un abordaje de esta fase. Pero vuelvo a insistir, no nos enseñan inteligencia emocional. Igual que nos despegamos coherentemente y bien de nuestros padres, tampoco nos enseñan a luego, o sea, buscamos parejas compensando nuestros vacíos, o sea, no es desde igual a igual. Entonces, pues es difícil.
0: Me viene a bien, si me permites, que cuente un consejo que un abuelo dio a sus nietos. Les dijo, si coges el autobús equivocado, bájate en la primera parada. No te quedes absorto por la belleza del paisaje ni por el buen ambiente de los compañeros, porque cuanto más lejos vayas, más costoso será el regreso.
1: Vamos, totalmente.
0: Evidentemente no habla de un autobús.
1: Muy sabio consejo.
0: Qué bonito.
1: Es así. Sí. Y es que además solo tenemos ese viaje, sí. O sea, como para...
2: Además, el tema de la pareja, ¿no? Desde que empieza, ¿no?, adolescencia un poco más, ya es una etapa larga de tu vida, porque ya se puede convertir en matrimonio o en algo que ya está establecido que hay que vivir, ¿no?
1: Claro, es que fíjate, antiguamente que no te ibas de casa ya casada, o sea, fijaros todo lo... por eso había esas, vamos a decir, entre comillas, deficiencias emocionales, porque decías, es que no sabes si te casas por salir, pues por claro, amor, por claro. Tal... Pero vamos, es que esto es a diario, ¿eh? Entonces...
2: Hombre, en otras culturas ha ido ocurriendo...
1: Muchos, a nivel de psicología, hay estudios muy potentes que dicen que el amor que tiene un hijo hacia su madre y de los padres hacia el hijo es tan potente que hay que pasar por esa adolescencia en el que me caes mal y tú a mí también y me caes mal, para que no sea doloroso en la salida.
0: Claro.
1: Entonces, lo bueno es que eso no se mantenga en el tiempo. O sea, es decir, es que fijaros si está el cerebro preparado para decir, hombre, con lo que te quiero con 6 años y te vas de casa, me muero. Claro. Me muero a ti, te mueres tú. Claro. Entonces, fijaros, ¿eh? Lo que pasa es que no se tienen que dar patrones tan malos, tan nocivos, como para que una relación se rompa o busques patrones en tu pareja de ausencia de padre y cosas así.
0: Hombre, hay que aprender a compartir todo esto, incluso los diferentes amores, ¿no?
1: Claro, porque ahí viene con eso el siguiente melonazo. Claro. La pareja ha sido más positiva, tenéis un núcleo de dos personas, ¿no?, que se aportan entre ellas y decides tener hijos. Y siempre que viene un hijo, se le dice adiós a la pareja por un periodo de 2 años. Sí. Siempre el cerebro de una madre muta a serotonina, al aquí y a la hora, a la supervivencia de ese bebé, y es que te lo dirán todas. Yo el cerebro me lo dejé en el parto. Te lo dicen todas embarazadas. ¿Por qué? Porque está la serotonina del aquí y a la hora para atender las alertas del bebé, caca, pis, frío, calor, teta, tal, que no tienen dopamina, no hay ni un plan a futuro. De hecho, le dices, ¿qué hay de cenar? Y te mira con unos ojos y decir, ¡ay! O sea, es que no son capaces ni planear, o sea, ni planificar a 4 horas vista. Entonces, esa inmersión en la supervivencia del bebé hace que no atienda a la pareja. Entonces, vienen de un proceso de 9 meses muy bonito, los dos, bueno, y de una relación anterior. Bueno, de hecho, en psicología se dice, si llevo 10 años con mi marido, tenemos un hijo de 10 años en común que nuestra relación. Y de repente ese hijo de 10 años desaparece, lo dejas aislado por la ganancia del bebé. Entonces, es normal que los 2 primeros años de vida la madre, o sea, haya esa pérdida de pareja en ganancia de hijos.
0: Que aporte una cosa. Has hablado de que eso, aparece la criatura en el matrimonio, de repente cambia todo el panorama y tal, y porque hay 2 personas, el matrimonio y el hijo.
1: Exacto.
0: ¿Y si hay además unos abuelos pertinaces?
1: Claro, aquí vienen todos los primeros conflictos en el nido.
0: Claro.
1: Entonces, y es alucinante, como el padre, y esto lo vemos en clínica, de las cosas más espectaculares, el padre sienta invasión, bueno, la madre con estrés pierde la lactancia, porque le baja la oxitocina. Pero el padre que se siente invadido empieza el chiquitín con problemas de emisión nocturna, de no conquistar nunca el control de esfínteres de noche, porque los hombres, los conflictos con el territorio son de problemas de pis, porque ¿cómo marca a los animales el territorio meando? Entonces, todos estos niños que dices, Jesús, ya ha conquistado con 3 añitos el pis, pero de noche es imposible, o no consigue conquistar el pis, es que hay que tratar emocionalmente al padre. Y es, siempre se cumple. No conquista en la micción, tienes que decir, el padre se siente invadido en territorio, menospreciado en su territorio, o sea, hay un marcaje de terreno. Y no hay que tratar al niño, ¿eh? Se trata al padre y todos los niños se dejan de mear. Increíble. Si no es por una infección, entenderme, estamos hablando del lenguaje emocional. Entonces, ¿qué es lo clave aquí? Que en estos 2 años puede haber un desenganche de la pareja muy fuerte y no reconquistarse, o que la fase de enamoramiento del bebé de 2 años dure hasta que tiene 25, que se vaya de casa. Y entonces, ¿quién es ese señor, como decíamos antes, que vive conmigo? ¿Quién le ha dicho adiós? O el hombre siente abandono, que es muy común, y desconecta emocionalmente de la unión madre-hijo. Entonces, este periodo es del máximo divorcio, ¿lo habéis visto? Los 2 primeros años es, creen que es, que también influye la falta de sueño, el cansancio, el nuevo orden en la familia, de repente los abuelos vuelven a entrar en la familia, o sea, a nivel constelación familiar se revuelve todo. Pero es que literalmente a los 2 años hay que ir, por el beneficio de todos, despegando y recontrando la pareja. El problema es que si viene un segundo hijo, esto se pospone a 4, ¿veis? Entonces, esta es la fase más peligrosa. Y a raíz de la ganancia de hijos, luego tiene que haber, los hijos se van de casa y reconquistar a las...
0: Pero vamos a pararlo aquí. Vamos a pararlo aquí por una razón, porque todo esto, añadido a otra serie de conflictos, lo digo entre comillas, externos, como son cualidades de trabajo, problemas de que una enfermedad sobrevenida en algún familiar, o sea, las cuestiones comunes en el discurso de la vida. Bien, y yo ahora me hago una reflexión. Conociendo todo esto, que puede ocurrir, que forma parte del crecimiento de la vida, todos podríamos abordar, o en mi caso, haber abordado mejor de lo que lo hice, pues porque por todos esos conflictos, yo que soy mayor, ya los he vivido. O sea, estás hablando de una cosa que, caramba, si hubiera resuelto yo esto, ¿cómo me, de qué otra forma me habría comportado? Y no creo que me haya salido mal, hasta
1: ahora. Pero hay un sufrimiento igual añadido.
0: Claro.
1: Tú ves a un enamorado y dices, este es tonto, este no es mi amigo, este está tonto. Es que ese tonto lo vas a repetir más veces en tu vida. Claro. Entonces, fíjate, cuando uno se enamora, se ciega. Entonces, en ese cegamiento, las decisiones, pues por eso dices, en esos momentos uno sobrevive como mejor puede. A toro pasado, ves el escenario y dices, ¿pero por qué hice esto? Pero con acompañamiento, si hay sufrimiento, por eso, ole a las personas que saben decir, oye, yo no me encuentro bien, yo tengo todo para estar bien, pero oye, voy a sobrepesar si lo que he ganado, lo que he perdido, qué estoy haciendo mal. Y no digo porque todo acabe con separarse,
0: Digo porque
1: hay que saber poner el límite y gestionar todo este tipo de cosas.
0: Hay que bajarse del autobús.
1: Exacto. Claro, o a veces es bajar, mirar y reconocer y decir, bueno, pues.
0: Y de ahí va, si era este, sí, vuelvo a subir.
2: O esperar al siguiente.
1: O esperar al siguiente. Exactamente. Entonces, la historia es que luego viene el quinto, que es ya los hijos se van de casa, como ya personas formadas, y reganas la pareja. Esto es en España, en las sociedades más mediterráneas, cuando el hijo se va de casa ya no son con 18, que es lo fisiológico. Se van de casa con, claro, entre los problemas de socioeconómicos de nuestra era, lo caro que está el piso, que por narices tienes que ir con un compañero o compañera de piso fuera. Se retrasa tanto la ganancia de pareja que vienen por eso hay tantísimos divorcios.
0: Claro.
1: Porque se han revuelto los escenarios.
0: Todo esto está conformando un modelo de sociedad poco deseable.
1: Muy poco y muy de sufrir.
2: Claro.
1: Entonces, una vez que ya los hijos se van de casa, si fuera fisiológico, tienes una vida reganada con tu pareja, con la madurez de haber sobrevivido, como dice Coldo, a todos esos escenarios difíciles que te ha puesto la vida. Entonces, es un amor diferente ya de ese amor maduro, ¿no? Que le llaman de haber conquistado escenarios duros juntos. Pero llega, para mí, la más crítica, que es la jubilación. Porque aquí pierdes la función social, el sentido, ¿no? El ikigai de la vida, ¿no? Porque al final se valora por lo que has producido. Y entonces viene ese vacío, que es lo que decía antes Iñaki. pospongo todos mis planes ilusionantes al momento 65, 67, irme a, por fin me compro la casa en Málaga y me voy a tomar el sol y voy a pescar y voy a hacer, me voy a la energía a un comedor social.
2: Voy a empezar a pintar todos los días.
3: Que a veces tampoco funciona.
1: No, porque
3: no lo habías hecho nunca.
1: Exacto. Entonces, ¿qué nos pasa? Que a veces no funciona porque es demasiadas cosas para suplir un vacío y no es lo que realmente quiere. Entonces viene el conflicto del texto con texto. Es decir, ya a mí no me ha gustado pintar en mi vida, pero como va mi amigo Félix a pintar, pues voy con él por salir de casa. Sí. O como no aguanto a mi mujer o a mi esposo, que ya estoy de eso, traspechada, todavía tengo hijos de 45 en casa y tal, pues hago cosas por no estar en casa. O de repente paro y me quedo tan bloqueado que no sé qué hacer. Por eso hay tantos ictus, enfermedades cardiovasculares, incluso muertes, que lo hemos que me jubilo y de repente es como el síndrome del autónomo en exagerado, el parón de adrenalina, de función social, revienta en la cabeza. Entonces, esto para mí nos tendrían que enseñar 3 años previos a hacer una salida lógica. Fíjate, ¿quiénes son las personas que yo veo sana? Como lo tengo aquí a mi amigo el mayor, como digo yo. Gente que sigue estimulada a nivel cognitivo, que sigue haciendo cosas a nivel social. Jolín, no de repente un parón de ya no valgo para nada, pero esto es muy masculino, sobre todo el me he asociado mi valía en la vida a lo que produzco, porque era muy, ¿no?, de la posguerra, a ver qué produces, sí, sí, y así te valoro, y de repente ya no valgo para nada. Sí. Y es que se entierran en vida. Claro. Esos son los grandes patologías cardiovasculares en el mundo. Pero es que es al
2: son
1: mes.
2: Más hombres que mujeres.
1: Sí. Sí, son más hombres que mujeres.
3: Me atrevo a decir que son dos conflictos distintos.
1: Sí, es así. De hecho, es que las profesiones que más feedback gratificante en el momento tienen, artistas tienen el aplauso, profesores tienen el feedback de los críos. O sea, hay muchas profesiones, ¿no?
2: Dopamina.
1: Sanitarios. Exacto, que la dopamina es al momento. Ay, gracias, que ya no me duele la tal. Nos dan un abrazo y te traen unos bombones. Cuanto más feedback en el momento, más dopamina tiene, más golpes se recibe posterior. Entonces, es interesante. Claro, yo tengo un montón de perfiles que dicen, no, pues me jubilo y ahora de clases voluntarias a poblaciones minoritarias, me dedico a un comedor social, seguir de cosas y se asfixia más que lo que estaban antes. Lo ideal sería lo que decíamos con 42, con 62, es que son números mágicos. Hay que buscar el nuevo ikigai, que dicen los japoneses, sentido de la vida. Con 42 ya has tenido hijos, ya los has tenido que lanzar y tal, ya no puede ser yo mi ikigai, no puede ser que mis hijos sean muy, o sea, ya está. Ahora qué, esto pasa brutalmente con los 62.
3: Soy otro.
1: Claro, entonces, mi nuevo yo, ¿qué quiere de la vida? Pero real, sin condiciones, o sea, sin que me manipulen el escenario. Y es dificilísimo encontrarlo.
3: Ya.
1: Luego ya, pues viene la...
3: Es difícil, sin duda. Pero conociendo todo esto, diría más, estudiándolo, todo el mundo estamos al alcance de reconocer todo esto.
1: Fíjate.
3: A mí no me parece tan complicado.
2: Pero es que lo único que tenemos grabado es la educación académica.
1: Claro.
2: No hay una educación financiera, no hay una educación emocional.
1: Fijaros, en mujeres, en la jubilación de su marido o la suya, la ganancia de nietos, volverlas a poner en activo como cuidadoras, suele ser positivo. Pero mirar, digo ganancia cuando no es... Soy la nueva madre. Como mi madre trabaja, a las 7 de la mañana lo cojo, eso yeah. les pasa el estrés. Yeah. Pero cuando están en forma tribal aportando, vuelven a sentirse en la sociedad.
2: Cuando hacen su papel.
1: Exacto. Por eso muchas veces los abuelos se meten demasiado buscando ese, de repente, no, ese reconocimiento, ese chupete emocional, ahora es mi nieto y me vuelco todo. No, no puedes. Tú tienes una vida antes de eso. Pero tampoco aislarlos les hace bien. Por eso es una fase en la que se mezclan paro lo social, reencuentro a la pareja demasiado tarde, vienen los nietos y de repente me los cargan, pero yo los quiero tanto, pero, o sea, yo creo que es la más exagerada esta, porque viene muy maltrecha de las anteriores.
2: Y por eso también hay muchos divorcios.
1: Sí, señor. Y por eso vienen todas las patologías degenerativas, fibromialgia, reumatoides, degeneración, ¡pum!, el cerebro se desconecta porque es demasiado. Entonces es interesante porque es la que más impactante es, porque normalmente venimos de la anterior, de la pareja, los hijos, tal, un poco maltrecha, pero aquí el golpe te para en seco.
3: Como resumen, yo diría que sería muy interesante aprender a ir reconociendo en cada una de estas 7 etapas nuestro nuevo yo.
1: Exacto.
3: Porque vamos siendo nuevos yos.
1: Literalmente el cerebro muta, es que es literal. Entonces, ese nuevo yo tiene que haber un proceso de reflexión y de hablarlo mucho en pareja, para ti mismo o con gente amiga o con terapeutas, pero hay que ir acompañado. Esa sería la reflexión.
2: Y añadir a esta reflexión que tú en clínica, además de haber visto y trabajado y tratado y seguir haciéndolo con un montón de pacientes, que sepa todo el mundo que el ir al origen de las patologías,
3: claro,
2: incluye conocer todas estas herramientas, que es otra de las ventajas que nos da conocer a Beatriz Amusategui y a todo su equipo de Apraxis.
3: Por supuesto, yo creo que nos recuerdes...
1: Con meterlo en Google, 7 periodos claves de vida.
3: Hay un montón.
1: Y viene todo publicado, nacimiento, la individualidad, la pareja, los hijos, la salida de los hijos, la jubilación y la muerte.
3: Esta última vamos a dejarla.
1: Esa no nos gusta, ahí la pérdida es pérdida. Bueno, ahí habría bueno, toda la religión. Eso es. Esto es para otro capítulo.
3: Que hace poco le escuché yo a una doctora que tiene no sé cuántos premios, que le preguntaron a ver si creía en la reencarnación y dijo, por supuesto, pero no la que tú estás pensando, le decía el periodista. Nos estamos reencarnando continuamente.
1: Sí, sí.
3: Eso tiene tema. Eso tiene tema.
1: Yo siempre digo, la energía ni se crea, se destruye, se transforma. Y creo en esa transformación también.
3: Oh, ¡qué maravilla!
1: Un abrazo, chicos.
2: Mucha paz para todos.
3: Una pasada.
1: Cuidarse y a pasar por los 7 en paz y felicidad.
2: Feliz domingo y feliz verano.
1: Igual.
2: Gracias, Bea.
3: Un abrazo fuerte.
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0: Qué bien me lo he pasado. Ya, en mi Bilbao, ya, de regreso.
1: Tanto pueblo, tanto pueblo.
0: Ya está. Y ya se ha acabado el programa de hoy también.
1: Hombre.
0: Pero bueno, ¿qué me has hecho, Iñaki?
1: No, pues prepararte para lo que viene. Prepararte para lo que viene el próximo.
2: Ya, tengo prepararos que... para ir a la playa ahora mismo.
0: Claro.
2: Hay unas nieblecitas, pero esas nieblecitas
0: bueno,
2: irán.
0: Bueno,
1: eso
0: bueno.
1: No falla.
0: Ya he quedado con José María Mantes para que nos cuente todo. Moscotarra, una de las importantes cuadrillas, comparsas.
1: Bueno, y más...
0: Ay, cuidado, oye, que el sábado es la Machu de Begoña. No es la Machu de Begoña, lo digo siempre, la Machu de Begoña.
2: Es la Asunción.
0: El 11 de octubre. Pero como aquí tradicionalmente hay esas romerías y tal, bah, empieza la fiesta el sábado.
1: Pues eso y más cosas que traeréis vosotros de Bilbao, que hay que contar, ¿no?
0: Claro, claro, claro.
2: Y la procesión náutica de la Virgen desde Santurce a Bilbao en la víspera, el viernes.
0: Ah, sí, sí, sí, esa es otra.
2: Perdón, el jueves.
0: Qué bonita es esa.
2: El día 14.
0: Y hace la parada en la curva de...
2: Ahí en el puente de la Salve, y le cantan a la Salve, la Salve Regina, le cantan ahí.
0: Oh, vaya semana que...
1: A ir preparándonos para todo.
0: Después del eclipse.
2: Sí, eso, no vamos a hablar del eclipse.
1: Al que sobreviva el eclipse.
0: Amigas, amigos, hacednos el favor de ser felices.
1: Hasta el domingo que viene.
2: Agur.
0: Agur.

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Buenas tardes, amigas, amigos, bienvenidos un día más en al Encantador de Palabras, en la sintonía de Herrera Tía. Vamos a poner... Eso es, una ola. Es con Saola Tubat. Bueno, pues hoy recordaremos a una mujer como Agustina Pastora Andrade, pues una poetisa argentina considerada una de las principales escritoras de la generación del 80, que nació en ese pueblo de Gualeguaychú, en la provincia de Entre Ríos, hija también de un poeta que se llamaba Olgario Víctor Andrade. Se sintió inclinada, y bueno, y su madre, María Luisa González, se sintió inclinada desde joven por la poesía, empezó a publicar sus trabajos desde los 16 años. Y bueno, pues con su padre y el joven Leandro Alem, Agustina colaboró en el álbum poético argentino editado en 1877 por la Ondina del Plata. Publicó luego en La Tribuna, dirigido por su padre, y fue en ese ambiente donde se formó su estilo poético, influenciado claramente por Víctor Hugo y también, como no, por Gustavo Adolfo Bécquer. En 1878 reunió sus versos en un volumen titulado Lágrimas, y en 1879 publicó Flor de un día. El poema que da nombre a su primera obra comienza con los versos siguientes: ¿Quieres saber por qué ya de mi lira no brota alegre canto? ¿Por qué ya no sonrío y mis pupilas se enturbian cada rato? Bueno, fueron poesías también alabadas por Benigno Tejero, por Martín Coronado. Muestran el amor idealizado del romanticismo. Agustina conoció al militar porteño Ramón Lista, quien venía de explorar el sur. Sus historias acerca de las matanzas de indios Selman, que llamaba Onas, la enamoraron. En 1869 se casan en Buenos Aires. Ramón Lista partió al territorio nacional de Santa Cruz, donde se convertiría en el segundo gobernador, mientras que Agustina se quedó en la quinta de Lista, en Temperley, a 20 kilómetros prácticamente de la ciudad de Buenos Aires. Y en sus esporádicas visitas, Lista y Andrade pues engendraron dos hijas. No se veían demasiado. En 1890 se enteró de que su marido mantiene una familia paralela en la Patagonia con una indígena tehuelche llamada Coila, con la cual había tenido una hija, Ramona Cecilia Lista, a la que le había dado su apellido. Agustina Andrade se encerró durante meses en su casa en el campo, hasta que dejó a sus dos hijas al cuidado de su madre y se mató con un tiro de revólver el 10 de febrero de 1891. Fue enterrada en el cementerio de Recoleta. Bueno, hoy recordamos a esta mujer.

Y como estos días recordamos también, como no, la obra de nuestro compañero Coldo Campo, Campo a través, y sus editoriales que hacían El Madrugador de Radio Popular, en No Me Escaya. Armas para los ricos, hambre para los pobres. Don't have much money, but boy, if I did, el dinero no desaparece, cambia de sitio. En los últimos años, los países ricos han aumentado el gasto militar y al mismo tiempo han recortado ayuda al desarrollo. Es una decisión, no una fatalidad. Estados Unidos lidera el mercado de armas. Detrás vienen Reino Unido, Francia, Alemania. Fabrican, venden, rearman. Y eso mueve mucho dinero. Más del que mueve cualquier programa contra el hambre. Mientras tanto, la ayuda internacional baja. Olivier de Schutter, relator de la ONU sobre pobreza extrema, en este caso, lo ha dicho sin rodeos. Los recortes están desmontando avances que costaron décadas. Menos dinero para sanidad, educación o protección social en países vulnerables. Más gente expuesta. No es un fallo del sistema, es el sistema funcionando. Cada presupuesto refleja prioridades y ahora mismo la prioridad es la seguridad entendida como capacidad de defensa. Lo demás queda en segundo plano o en tercero. El problema es que ese lo demás son vidas concretas. Cuando falta financiación para programas básicos, no se habla de teorías, se habla de niños sin vacunar, de familias sin acceso a alimentos, de comunidades sin red mínima para sostenerse. Eso no sale en ruedas de prensa, pero ocurre. Y luego llega la consecuencia. La gente se mueve, sale de donde no puede vivir, cruza fronteras como puede, no por elección, sino por falta de alternativas. Y cuando llega, se encuentra con muros, con controles, con rechazo. Ahí aparece la contradicción. Se recorta en origen y se endurece en destino. Se reduce la ayuda y se refuerza el control. Es la misma política vista desde dos lados. En la cumbre que tendría lugar en Sevilla, se hablaría de la financiación para el desarrollo. Compromisos, siempre los hay. La cuestión es si se traducen en dinero real o se quedan en declaraciones. Porque las cifras están ahí. Con una parte pequeña del gasto militar global, se podrían cubrir necesidades básicas en muchos países. No es un problema de recursos, es de elección. No estamos ante una crisis inevitable, estamos ante un reparto decidido. Armas en un lado y en el otro lo que queda. Campo a través, obra de Coldo Campo.

0: Bueno, pues miramos a la historia y también lo que ocurrió en la historia con esta entrevista de Inchorta y su labor en la recuperación de la memoria aquí en El Encantador de Palabras. Bueno, una tarde más en El Encantador de Palabras. Nuestros encantadores, en este caso, aún no vamos a hablar de un libro en concreto, sino de historia y de memoria, y de los protagonistas de esa historia. Y hoy hemos invitado a Inchorta, 1937, Kultur Elkartea. 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Decía que hoy hemos invitado a Juan Ramón Garai, en nombre de Inchorta 1937, Kultur Elkartea, para hablar de los niños y las niñas de la guerra, y también especialmente de los niños y niñas de la guerra en Bilbao, Arregorrega, en Vizcaya, pero su labor es de toda Euskal Herria, y vamos a hablar sobre todo de esa labor que realiza Inchorta, y también de talleres, de exposiciones, de cómo colaborar y de esa labor que está realizando por pueblos, a través de la ayuda también de ayuntamientos, de diputaciones, también de colaboración internacional, de todo ello. 66 niñas y niños de la guerra nacidos en el exilio. Estas niñas y niños de la guerra de Bilbao, por ejemplo, nacidas en el exilio, son parte de otra lista más amplia de 226 niñas y niños que nacieron en el exilio. Estas 66 personas, creemos, también dicen que viven en Bilbao y han hecho pública una lista por si les interesa ponerse en contacto con esta asociación, con Inchorta 1937, Kultur Elkartea, para participar en la investigación que estamos realizando sobre los niños y niñas exiliadas de Vizcaya. 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
0: 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Bueno, vamos a ver de la labor de Inchorta, primero, cómo surge Inchorta y sobre todo, ¿cuáles son los objetivos de esta asociación cultural?
1: Bueno, pues este año cumplimos en octubre ya 40 años que estamos dando la palabra a las personas que sufrieron vulneración de derechos humanos por los franquistas. Dar la palabra, porque durante muchos años nadie se acordó de ellos. Y entonces este dar la palabra ha supuesto en muchos casos la única reparación que ha tenido. Nosotros hemos reparado a miles de personas en estos 40 años que la única reparación que han tenido es la que Inchorta ha estado con ellos, les ha entrevistado, les ha homenajeado, y esto nos ha permitido, por un lado, recoger parte de la verdad tenemos escritos bastantes libros documentales sobre ello. Y luego nos ha reafirmado en que aquí hace falta justicia y que hay que terminar con la impunidad que desde el franquismo estamos soportando, ¿no?
0: Bueno, hablemos de éxodo de alguna manera. Hablamos de más de 150.000 exiliados, de ellos 35.000 niños. O sea, son también datos que realmente reflejan que es una cuestión importante a recuperar en esta memoria histórica. Estos datos en concreto.
1: Sí, el gobierno vasco, Eusko Jaurlaritza, en sus informes habla de 150.115 euskaldunes que fueron al exilio. Y de esos pensamos que más de 25.000 fueron niños. Y de esos 150.115, solo 6.000 son gudaris y milicianos que escaparon al terminar la guerra en el norte, ¿no? Hacia Cataluña. Entonces, claro, es muy importante, y además pensamos que son más, porque nosotros en el trabajo que estamos realizando, y ya estamos cerca de los 34.000, y siempre se escapa gente,
0: Claro, es que ningún sector de la población, hay que decir, que fue ajeno a los efectos devastadores de la contienda, ¿verdad?, civil durante la guerra, como de la posguerra, que hubo fallecidos en el frente, asesinados también en las cárceles, gente fusilada o sin sentencia, esas personas represaliadas y exiliadas. Luego, claro, entre ellas también hay menores de edad que tuvieron que abandonar esos lugares con rumbo a otros países. Claro, aquí lo difícil es decir, bueno, ¿y a dónde fueron? ¿Cómo se realizan estas investigaciones? Tenemos grupos de memoria histórica, ayuntamientos, diputaciones, también internacionalmente con algunos países habéis trabajado. Cuéntanos un poquito cómo es, porque parece algo imposible cuando uno empieza a pensar, bueno, ¿y cómo empiezo? ¿Por dónde empiezo a buscar a estos niños y estas niñas? Claro.
1: Bueno, en primer lugar hay que decir que hasta el 2019 nosotros no habíamos investigado este tema. Fue un niño de la guerra de Vergara el que nos dijo, oye, ¿y cuándo vais a investigar los niños de la guerra? Y dijimos, tienes razón. Empezamos en Debagoyena, y tuvimos la sorpresa que vivían 60, y dijimos, joder, si de Bagoyana viven 60, ¿cuántos vivían en Guipúzcoa? Creamos un grupo abierto en Guipúzcoa, con el historiador de Ostruchueca y con otras personas, y con el apoyo de ayuntamientos, diputación, y todos los grupos y asociaciones memorialistas de Guipúzcoa, empezamos a realizar el trabajo de investigación. Encontremos mucha más gente de la que pensábamos. Hoy en la página web de la Diputación hay 10.500 nombres de niños y niñas de Guipúzcoa. Al principio pensábamos que iban a ser la mitad. Y hay que decir que en el resto de Euskal Herria, que estamos llevando desde el 2024 la investigación, hemos encontrado 500 más de Guipúzcoa que todavía no están recogidos en la página web.
0: Claro.
1: Entonces, claro, todo este trabajo nos llevó a decir, bueno, los números están bien, pero hay que dar voz a estos testimonios, ¿no? Las vivencias tenían un valor muy importante para nosotros, y es así como empezamos a hacer entrevistas. Estuvimos con 117 niños de la guerra de Guipúzcoa que vivían hasta el 2023, pero entrevistamos en vídeo profesional a 55 de ellos, ¿no?
0: Oye, esos talleres me han llamado la atención, porque claro, hacéis talleres para estar con niños y niñas de la guerra y también con sus descendientes. ¿Cuál es el modo de actuación? ¿Qué es lo que se busca de alguna manera con estos talleres que realizáis?
1: Sí, nosotros, nuestra idea es, una vez de encontrar los números, hacer las entrevistas, socializar el tema, dar a la opinión pública a conocer lo que estamos haciendo. Para ello, tuvimos la suerte de que pusiesen en contacto con nosotros una profesora de la Universidad de Birmingham, Mónica Jato, que trabaja la memoria como cuidado transgeneracional, y una artista australiana, Judy Martínez. Ellas fueron las que nos propusieron hacer un taller. Nosotros teníamos mucha práctica, pero poca teoría en esto, en este sentido, ¿no? Y gracias a ellas hicimos un taller en Arrasate. Vinieron 12 niños y niñas que vivían y 12 descendientes. Les pedimos que nos contasen cómo se había dado la transmisión del exilio entre unos y otros. Les dijimos que trajesen objetos, fotos, documentos, botijos, ropa, todo lo que le recordase el exilio. Y así es como logramos crear un ambiente muy bueno entre todos y es de ahí que nació la idea de hacer una exposición a raíz de este taller, ¿no? Uh-huh. La exposición llamamos Orras Beguía, el ojo de la aguja,
0: sí, sí,
1: que tiene que ver con una poesía de una exiliada también, que dice que por el ojo de la aguja pasa el hilo de todas las historias que se han ido contando en la familia y que todavía siguen contando, que es una conversación interminable, dice ella. Uh-huh. Y es así como hemos empezado con las exposiciones. En Arrasate hicimos una exposición, hemos hecho en Zumaya, hemos hecho en Guernica, en el Museo de la Paz y en el Museo Euskal Herria. Hasta mañana hacemos en Andoain. Luego, el mes de octubre en Elgueta, el mes de noviembre en México Capital, el mes de abril del año que viene en Bruselas, con la Euskal Herria de Bruselas. Y la gran exposición que ya estamos trabajando es la de el 21 de mayo del 2027,
0: sí,
1: que es justo el día que salió el barco Habana de Santurce a Sant Anton, al Reino Unido, una exposición en el Itxar Museum de Bilbao.
0: Bilbao, sí. Hay que decir que bueno, todas esas actividades también, de alguna manera, traen a colación aquello que sufrieron, que fue la falta de cualquier tipo de derecho civil, el sufrimiento. Pero ¿cómo se puede llevar algo, has dicho antes al principio, pero cómo se puede llevar a cabo una reparación de ese sufrimiento? O sea, ¿cómo se puede reparar ese sufrimiento? Porque parece algo casi imposible, ¿no?
1: Lo primero que rompió la violencia de la guerra fueron los lazos familiares, ¿no?
0: Uh-huh.
1: Claro. Muchas familias, por ejemplo, todos los niños que fueron a la URSS, a Bélgica o a Inglaterra, que fueron miles de vascos, fueron solos. Tuvieron que dejar al padre y la madre en Euskal Herria.
0: Uh-huh.
1: Entonces, claro, ir a un país que no conoces el idioma, tener que aprender el idioma, tener que estudiar ese idioma, olvidarte tu idioma, como les pasó a muchos de ellos, que se le olvidó el euskera, se le olvidó el castellano.
0: Uh-huh.
1: Venir luego a casa a los años y ver que no te entendían ni con tu madre, pues es duro en todo eso, ¿no?
0: Sí, sí, claro.
1: Entonces, para superar eso, nosotros, por medio de las exposiciones, lo que intentamos hacer es reparar lo que podamos. Y entonces, por ejemplo, ponerte un ejemplo, ¿no?
0: Uh-huh.
1: Judith Martínez hace lo que le llama ir a la ruta desconocida, fotografías de niños y niñas impresas en 6 metros de alto y metro y medio de ancho.
0: Ya. Yeah.
1: 6 metros de alto y metro y medio de ancho.
0: Uh-huh.
1: Telas.
0: Sí,
1: que sí. Además son transparentes.
0: Ya, yeah, ya. Yeah.
1: Entonces, tú entras a esa exposición y ves esas telas y ya, joder, te causan una sensación, hostias, ¿qué es esto, no?
0: Uh-huh.
1: Pero, ¿por qué eso, no?
0: Uh-huh.
1: Ella dice, por el gran impacto que estas separaciones han tenido en las familias, ¿no? Y entonces, otro tema, la colmena de recuerdo que ella dice.
0: Sí.
1: Son celdas hexagonales unidas entre sí. Es como un panel de abejas, ¿no?
0: Uh-huh.
1: Son fotos y entrevistas individuales, para estar todas juntas,
0: uh-huh,
1: se convierte en memoria colectiva. Entonces, claro, cuando los niños de la guerra que estuvieron en el taller van y se ven reflejados en esa colmena con las fotos de ellos de pequeña, parte de las entrevistas que ellos hicieron, eso ya les está reparando, ¿no?
0: Uh-huh. Hay que hablar también de esa labor de Inchorta 1937, Cultura del Cartea, que estamos comentando con Juan Ramón Garay. Claro, hay que socializarlo, hay que dar a conocer qué es lo importante, y en eso también se hacen grandes labores, grandes trabajos, tanto en escuelas como en otro tipo de actividades, las que hablaremos. Pero claro, también las futuras generaciones tienen que conocer ese sufrimiento, porque vemos que los jóvenes que no han vivido el franquismo, ni la posguerra, ni nada de eso, ni saben de ello, pues al final tienen opiniones a veces que no tienen nada que ver con la realidad. Lo estamos viendo a nivel estatal en España. Entonces, bueno, con ese aumento de la extrema derecha, etcétera. Claro, en escuelas, en colegios, ezer ez dalako amaitzen, también hay una proyección audiovisual que se hace en escuelas, etcétera. Claro, que llegar a los más jóvenes también. Eso es importante, o sea, porque son abuelos o bisabuelos los que han sufrido eso, pero esa es la historia, al final, es nuestra historia.
1: Sí, cuando José Basarrenandía nos propuso a Inchorta, porque José Basarrenandía ha trabajado con nosotros desde la exposición de Arrasate, de 2024, y nos dijo que teníamos que ir a los institutos, enseguida le dijimos que sí. Luego tuvimos que recorrer toda Euskal Herria para encontrar institutos, encontramos 5, Durango, Yurreta, Iparraguirre de Urretxu-Zumárraga, y Ikasbidea de Durana-Gasteiz y Barrakolanda de Bilbao. Entonces, con guiones que había hecho Joseba, les propusimos hacer durante el curso escolar pequeños teatros o música o danza sobre los guiones que había escrito Joseba, sobre hechos de niños de la guerra que pasaron realmente, ¿no? Y pues lo que hemos logrado es que 180 escolares en torno a los 16 años, creando esas obras artísticas durante 8 meses, se han puesto ellos mismos en la piel de las víctimas del franquismo. Es decir, están interiorizando lo perjudicial que fue el franquismo para la población. Entonces, eso nos parece lo más importante. Además de los discursos, nos parece que la juventud tiene que vivir en sí misma, elaborando, como estamos haciendo ahora, este ser de la Comaitzen, porque nada se acaba a esa hora, pues que ellos lo vivan, ¿no? Y creo que lo estamos logrando. Estas obras que están haciendo en cada escuela las vamos a representar en 5 poblaciones, empezando el 24 de abril, que es viernes, en Baracaldo, y continuando todos los viernes hasta el 22 de mayo, por Durango, Donostia, Gasteiz, y acabando en Guernica, el 22 de mayo, con un homenaje a las niñas y niños de la guerra que viven de Vizcaya, Araba y Navarra, en el mismo liceo de Guernica, ¿no?
0: Claro, también están algunos archivos, que se hace una labor importante. En el archivo del Ayuntamiento de Hilo también están como 226 niños nacidos fuera. Pensáis que 66 de ellos siguen vivos y viviendo en Bilbao. De alguna manera también hay un llamamiento para ir recogiendo, ¿no? Gente que pueda conocer o que apuntarse o acudir a estos archivos. ¿Cómo lo pueden hacer?
1: Bueno, nosotros el trabajo siempre lo hemos hecho en Ausolán, ¿no?
0: Sí.
1: Actualmente en Vizcaya y Álava estamos trabajando con 14 asociaciones memorialistas el tema. No estamos solos Inchorta. Nosotros Inchorta somos los promotores, pero nos abrimos a todo el mundo y estamos trabajando conjuntamente. Por ejemplo, hoy tenemos una charla en Durango con 6 grupos de memoria de Durango Aldea, ¿no? Sobre el tema. Entonces, es así como hemos creado grupos de voluntarias y voluntarios que trabajan con nosotros, y 2 colaboradoras dijeron que estaban dispuestas a ir al padrón del Ayuntamiento de Bilbao de 1940, mirar 240.000 nombres, porque entonces Bilbao y Erandio estaban juntas, y en ese mirar que hicieron encontraron 226 niños de Bilbao y Erandio que nacieron en el exilio. Quiere decir que no están recogidos en las listas de ningún lado. Son nombres nuevos, ¿no? Eso nos había pasado en Guipúzcoa con otros 200 y pico que encontramos de la misma manera, ¿no? Pero lo que sabemos ahora, y estamos seguros de ellos, que 66 de ellos viven en Bilbao. Entonces, claro, nosotros, para la exposición que vamos a montar en Bilbao el 21 de mayo del 2027, vamos a hacer un taller este 9 de mayo en Itxas Museum de Bilbao. Y a ese taller de Itxas Museum de Bilbao queremos llevar a niños y niñas de la guerra que viven. Tenemos algunos, pero nos faltan más para completar la lista. Y hacemos un llamamiento, damos un móvil, el 678-242031, un email, inchorta1937@gmail.com, para los que quieran ponerse en contacto con nosotros, se pongan, y nosotros dispuestos a escucharles, ¿no?
0: Pues esa es la labor de Inchorta, 1937, Cultura Elkartea, con ese teléfono que recordamos, 678-242031, y luego también el email para poder enviar una nota, si queréis también. Una labor que, en nombre de Inchorta, nos lo ha contado Juan Ramón Garay aquí, el encantador de palabras, que también los compañeros de Vizcaya Irratia en euskera también realizarán también esta labor de dar a conocer y socializar de alguna manera esta magnífica labor de esa recuperación de la memoria histórica. No sé si hay algún dato, alguna cosa que a uno le llame la atención cuando está haciendo esa labor, que digas, bueno, pues merece la pena, ¿no? Que te encuentres sorpresas también de descubrimientos que a la gente le emocionen, ¿no? ¿Cómo se recibe eso? Pues, sí.
1: Precisamente ahora, con el ambiente que estamos viviendo mundial, hay muchas personas que nos dicen que lo que ocurrió en Guernica o Durango está ocurriendo ahora, ¿no? Uh-huh. Está ocurriendo ahora. Y entonces, claro, nosotros pensamos que construir miradas del pasado tiene que ser mirando el presente, ¿no? Y nosotros lo que defendemos es claro, es decir, hay que respetar los derechos humanos en todos los lugares, hay que posibilitar una convivencia basada en la democracia y en la igualdad, y entonces, pues nosotros pensamos que eso hay que hacer, que lo de antes nos tiene que servir para ahora intentar cambiar el mundo tan desastroso que estamos viviendo, ¿no?
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0: Bueno, pues una tarde más con nosotros, Javier Sagastiberri, para traernos todos esos grandes autores, toda esa literatura universal cada semana en El Encantador de Palabras. Javier Sagastiberri, arratsaldeon, buenas tardes.
1: Arratsaldeon, así.
0: Cuéntanos qué has pensado para hoy.
1: Pues mira, hoy hemos escogido quizá la novela más densa que he presentado hasta ahora.
0: Sí.
1: Yo creo que presentaré alguna más densa, porque algún día hablaremos de James Joyce o de Faulkner. Pero ahora vamos a hablar de un autor que todavía está vivo, que pues justo es un poquito mayor que yo, porque nació en el 56, que es el rumano, nacido en Bucarest, Mihai Cărtărescu.
0: Uh-huh.
1: Este es un escritor, es el posible que sea el escritor más importante de su lengua, y dicen que puede ser el primer premio Nobel de literatura de la lengua romana, ¿no?
0: Sí, sí.
1: Vamos a hablar hoy de la obra que leí el año pasado, que realmente me gustó mucho y que fue una novela que tuvo mucho éxito en España, a pesar de ser una novela difícil y larga. O sea, es una novela que se publicó en España en 2017, fue el libro del año, tiene más de 800 páginas y algunas de sus páginas son realmente difíciles, pero realmente merece la pena leerla. Esta es la novela que le hizo famoso en España y se llama Solenoide. De todas formas, como inciso, quien considere difícil o árido el texto de Solenoide, que no lo intente entonces con su otra famosa trilogía, que de momento se ha publicado en España dos de partes, la parte izquierda y el cuerpo, de la trilogía Cegador, que está considerada su obra maestra, aunque
0: sí.
1: Yo creo, a mí me parece que es mejor y más equilibrada Solenoide, porque al final Cărtărescu es un genio, y es un genio con sus propias obsesiones, muy culto. Sus referencias son siempre de alto nivel, abarcan toda la literatura universal, y a veces está muy bien, pero otras veces ya se pasa. Sobre todo, bueno, a mí cuando habla de literatura, que a mí me interesa mucho la literatura, o cuando habla de los autores que le gustan o de filosofía, pues realmente me resulta fascinante en todas sus obras. Pero hay veces que también tiene tendencia a hablar de, pues yo qué sé, de moscas, de arañas, de diversos tipos de imaginería, también de anatomía. O sea, hay páginas enteras en principio que analiza cualquier percepción desde el punto de vista de la anatomía, que a mí esas páginas pues me resultan un poco insufribles. Pero merece la pena al final leerlo, porque el balance es positivo. Y hablando un poco de las influencias de este autor, la primera influencia, la más importante, que sobre todo lo he visto en Cegador, aunque también en Solenoide, es Marcel Proust. Ya sabemos que Proust tiene una obra ingente, que es En busca del tiempo perdido, en la que Proust se ponía como personaje, Marcel, y escribía pues un poco, se supone que hablaba de su infancia y de todo lo que había vivido en su época de relaciones sociales en París, ¿no? Y en principio, pues Mircea Cărtărescu, pues en algunas de sus novelas, bueno, en general, tanto en una colección de cuentos que tiene que se llama Nostalgia, como en la trilogía Cegador, él también se pone como protagonista, Mircea, y cuenta también un poco las historias de sus antepasados, la historia de su madre, la historia de su niñez, los distintos barrios donde vivió, y de alguna manera también lo hace de una manera muy elevada también, o sea, realmente es un escritor de estilo elevado como Proust, y creo que a veces se pasa un poco de rosca, más que Proust todavía, pero realmente merece la pena. Aunque ya digo que, por ejemplo, en Cegador hay algún diálogo envuelto dentro de la narración, pero no hay una línea de diálogo con el guioncito, no hay una línea de diálogo en 600 páginas, y tiene una novela de 500 y pico páginas y la otra de 600 páginas, ¿no? Entonces es un autor denso, o sea, eso vamos a avisar. Yo creo que es un poquito más equilibrado en esta novela de Solenoide. Y luego, pues si seguimos hablando de las influencias, porque además las influencias son claras y además él no las niega, tiene una gran afición por pues, autores por los que nosotros también tenemos gran admiración, que son los autores latinoamericanos. Por un lado, se ve por todos los sitios la influencia de Sobreros y Tumbas de Sábato. Incluso llega a decir que ahora Sábato está un poco olvidado en el mundo castellano, pero a él le parece un genio y le parece que esta obra merece la pena, e incluso salva a Badón el Exterminador, que a mí, por ejemplo, esa obra de Sábato no me gustó mucho. Entonces, para su imaginería, para sus viajes dentro de los callejones de Bucarest y tal, utiliza mucho las técnicas y la imaginería que utiliza Sábato en Sobreros y Tumbas, y sobre todo en la parte central, que es la más conocida, el informe sobre ciegos, ¿no? También, además, como autor tiene fascinación, repulsión por los ciegos, igual que Sábato, y utiliza muchas metáforas o símbolos de este autor, ¿no? Luego, cuando habla del pasado, de la época de la familia de su madre, etcétera, ahí le vemos una influencia importante de García Márquez y de Cien Años de Soledad, o sea, que es otro autor que le gusta. Y luego, en su forma de enfocar la literatura, en su densidad filosófica, simbólica, también vemos claramente a Kafka y a Borges. Y luego también en su imaginaría, pues está claro que esa es la parte que igual a mí no, menos me gusta, tiene sobre todo influencia del surrealismo y luego de Lovecraft y de Dante. Y también vemos que tiene una obsesión por los gemelos. Yo realmente no sé si él en su vida piensa que realmente tenía un gemelo, que se murió, lo raptaron, pero prácticamente en todas sus obras aparece un gemelo, un doble, y ahí se ve también la influencia un poco de Dostoyevsky, que también era un autor que estaba muy preocupado por el tema del doble en la literatura, ¿no? Y lo que hay que decir es que este hombre es literatura en estado puro. O sea, realmente, si le quitamos la literatura, Kartavescu no tiene nada, pero claro, lo que tiene es tremendo. O sea, ya digo que puede recibir incluso el premio Nobel, ¿no? Los hechos que narra, si quitamos la suntuosidad de sus metáforas y de su estilo, lo barroco de las descripciones, pues se queda en la narración de su vida, en la narración de un niño modesto, pues que vivía en los años 50, 60 y 70 en Bucarest, que estudió en la universidad, que luego acabó siendo profesor. Y un poco de todo ello habla en todas sus novelas y en todos sus relatos prácticamente. Y yo creo que donde mejor consigue el equilibrio entre su gran afición a la literatura y lo que cuenta es en Solenoide. Y luego también en la colección de relatos, a mí me gusta sobre todo un cuento que se llama El ruletista, que trata de un hombre que se enfrenta a su destino y que realmente pues se acaba jugando todo el rato a la ruleta rusa. Y me recuerda un poco a un cuento que escribí yo, voy a aprovechar para hablar de él también, que se llama El jugador y la muerte, en el cual yo también utilizaba la misma, no era la ruleta rusa, en mi caso era la ruleta del casino, pero era un poco también un símbolo, una metáfora sobre el enfrentamiento a la muerte, el enfrentamiento al destino, el enfrentamiento en definitiva a Dios, ¿no? Que es un poco lo que también quiere reflejar Kartavescu en este cuento, que me ha gustado mucho. Luego tiene también no he leído todavía, pero tengo ganas de leer, un poema que le han publicado en castellano, que se llama Levante, que es un poema heroico, escrito casi como a la manera griega, estamos hablando del griego clásico, y que debe estar muy bien, y que debe estar muy bien traducido, porque aquí hay que hablar de que toda la obra de Kartavescu, que ha sido traducido en España, la ha traducido la traductora Marian Ochoa de Ibe. Sí, una vez vamos a hablar, y realmente es una señora que realmente escribe muy bien. O sea, realmente estás leyendo las novelas de Kartavescu y dices, qué bien escritas están. O sea, y no estamos leyendo el original en rumano, estamos leyendo en castellano, ¿no? Entonces merece la pena. Y bueno, ya hablando un poquito más de Solenoide, ya hemos dicho que es una novela pues que prácticamente alcanza las 800 páginas. Aquí el protagonista no tiene nombre, aunque no sé si hay un momento que se llama Mircea, pero bueno, en principio vemos claramente que es Mircea Kartavescu, el que de alguna manera está reflejado en esta novela, y tiene la forma de un diario. Y por eso de alguna manera hablan de que es autoficción, pero claro, no es la autoficción esta un poquito chabacana que a mí no me gusta, que al final hablas de tus padres, de tu no sé qué, para ponerlos mal, para escandalizar y tal. No, porque mete tanta imaginería, es verdad que habla de sus padres y de su familia, pero mete tanta imaginería y tanto simbolismo y tanta filosofía que al final pues realmente esto no se le puede llamar autoficción, o por lo menos el tipo de autoficción que se hace en España, ¿no? La verdad es que tiene también partes costumbristas de Bucarest, que también son interesantes, porque aquí la profesión, que yo creo que también ha sido profesión de Kartavescu durante algún tiempo, es la profesión de profesor de literatura en un instituto. Entonces pues habla también de los personajes que se mueven alrededor del instituto, tanto los alumnos como los compañeros. Incluso hay un ¿cómo se llama esto? Un portero que cree que ha sido abducido por los extraterrestres y tal. También es un personaje que realmente merece la pena. Y luego también hay como una aventura extraña que recuerda un poco al informe sobre ciegos. Y luego también hay que decir que el título Solenoide viene porque la novela se desarrolla en el instituto y en la casa de donde vive el protagonista, y en principio la casa que ha comprado tiene un gigantesco solenoide que crea, un solenoide es como una especie de bobina gigantesca que crea un campo magnético con electricidad, y entonces puede levitar, el autor puede levitar. Todo esto ya vemos que con la autoficción pues tiene poco que ver, porque no creo que realmente haya conseguido levitar Kartavescu más que en su imaginación. Y luego pues también dedica mucho tiempo a personajes obsesivos, a personajes extraños, a obras raras, como el famoso manuscrito de Voynich, que nadie sabe si realmente es una lengua desconocida o es la broma de un tío muy culto que ha sido capaz de crear la apariencia de un libro que no significa nada, ¿no? Y a eso, al cubo de Rubik, a la filosofía, pues le dedica pues mogollón de páginas, y suelen ser de las páginas más interesantes de la novela. O sea, realmente merece la pena leerlas. Y la novela, bueno, se puede decir el final, porque bueno, es un final como abstracto, acaba realmente en una especie de apocalipsis en Bucarest, que no voy a contar los detalles para que la gente pues lea la novela. Como digo, tiene 800 páginas, pero desde luego 500 de ellas son muy interesantes. También hay algunas, ya digo, que a mí me resultan un poquito más aburridas, pero eso pasa en general en las novelas. Pues si lees Guerra y Paz, pues también, que también es del mismo tamaño, hay páginas maravillosas y también hay algunas páginas pues que resultan aburridas. Pero como te metes en ese mundo, ya no quieres salir de él, e incluso pues soportas estas páginas más aburridas. Y para acabar, pues voy a poner un texto precisamente de los filosóficos de esta novela, para que se vea un poco del estilo de este hombre. Puesto que existo, puesto que se me ha concedido la posibilidad imposible de la existencia, me digo muchas veces, es indudable que soy un elegido. En cierto modo, todos lo somos. Todos somos unos iluminados, pues nos ilumina el sol unánime de la existencia. Y soy un elegido por segunda vez, porque a diferencia de la avispa o el crustáceo, puedo pensar en un espacio lógico y puedo construir maquetas del mundo en el que me muevo en una escala reducida y virtual, mientras mis brazos y mis piernas se mueven en el inconcebible mundo real. Y soy elegido por tercera vez, porque a diferencia de los comerciantes y los fontaneros, y los soldados y las putas, y los payasos y otras cohortes de semejantes, puedo meditar sobre mis elecciones y me puedo pensar pensando. El objeto de mi pensamiento es mi pensamiento, y mi mundo se identifica con mi mente. Mi misión es, por tanto, la de un agrimensor y la de un cartógrafo, la de un explorador de las protuberancias y de los subterráneos de las mazmorras y de las cárceles de mi mente, pero también de sus Alpes llenos de glaciares y torrentes. Con esto ya se ve un poco el estilo de este escritor, ¿no? Pero que yo creo que es bastante interesante.
0: Bueno, pues esta Mircea Cărtărescu lo premiamos hace muchos años con el Euskadi de Plata en la feria de Donostia. Y
1: es verdad,
0: uno de los grandes, vamos, que también siempre, como bien dices, está siempre ahí entre los posibles. Aunque los candidatos que van a la Nobel realmente nunca llegan, no sé por qué. Pero ya. Bueno, siempre se habla de ellos. Javier Sagastiberri, Eskerrik Asko, hasta luego, agur.
1: Eskerrik Asko, agur.

Bueno, nuestro querido Javier Sagastiberri, como siempre, nos traen estos grandes autores, también de la novela policíaca negra. Él es un gran autor también, con esa obra de Belza que está triunfando de nuevo con Muerte en Samamés, también en La Ría, bueno, toda una trilogía magnífica de Javier Sagastiberri. Bueno, pues vamos a hablar de Stefano Bartesaghi y una obra titulada Pruebas sin corregir. También una cuestión interesante, ¿no? También novedosa, digamos, ¿no? Un crimen encerrado en una novela y que solo los lectores más avezados o sagaces sabrán resolver. Dice la prensa que es en su género, único en su género, Pruebas sin corregir, que ha logrado que miles de lectores en Italia se hayan apuntado a resolver un crimen escondido en este fascinante libro juego, digamos, ¿no? Pruebas sin corregir no es solo un enigma, sino también una reflexión sobre el valor del error, sobre la función del corrector y sobre el rigor lingüístico. También dice que es un brillante homenaje a la edición. El narrador de esta historia es un corrector de pruebas que trabaja en una pequeña editorial que ha dejado erratas, pero por todo el texto, pero erratas estas que no son casuales, sino que nos proporcionan la clave para resolver un crimen. Que ese crimen es la muerte de Niccolò Errante, un célebre escritor con quien el narrador colaboró durante muchos años. Aunque la policía enseguida archiva el caso al considerarlo un suicidio, nuestro protagonista está convencido de que fue obra de alguien de su entorno cercano y está dispuesto a darnos todas las herramientas para desvelar el misterio. Repleto de referencias literarias, esta novela, o novela juego, digamos, el lector que tiene entre las manos es un desafío para las mentes más astutas, además de un brillante homenaje a esa literatura y al oficio editorial. El autor, Stefano Bartesaghi, nombrado semiólogo y enigmista italiano, despliega también su sagacidad en esta novela juego, alabada tanto por la crítica como por los lectores. Pruebas sin corregir es el título de este thriller lingüístico que convierte la lectura en la búsqueda de un tesoro. No es solo un enigma, sino también una reflexión sobre ese valor del error, sobre esa función que tiene el corrector y sobre el rigor lingüístico. Como decimos, está publicado en 6/2022.

La música que nos acompaña siempre poniéndonos ese momento dulce. 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

Esa novela policíaca negra. Hablemos de John Connolly, de los hijos de Eva, con el gran Charlie Parker, que sigue incansable, doblegando como siempre al mal. En este caso, Wyatt Riggins, el novio de Zeta Nadu, una artista emergente de Maine, ha desaparecido. Entre las cosas que ha dejado atrás, hay un teléfono móvil con un escueto mensaje de texto. Dice: corre. Ella, Zeta, decide entonces contratar al detective Charlie Parker para que averigüe por qué ha huido Riggins, o de quién huye, o en qué oscuros negocios andaba metido. El detective Parker descubre que Riggins, un ex soldado, ha estado implicado en el secuestro de 4 niños en México. Y así empieza el detective a seguir pistas que lo encaminarán hacia un cártel mexicano y hacia el mundo del tráfico de antigüedades. Sin embargo, sean quienes sean esos niños, el jefe del cártel los quiere de vuelta a toda costa y ha enviado a gente sin escrúpulos para recuperarlos. John Connolly, tuvimos el placer de estar con él. Nos presenta esta sinopsis, esta historia de Hijos de Eva, la 23ª de la serie de Charlie Parker. Para algunos, uno de los mejores títulos de la serie. 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

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Su ingenio y su determinación harán que Nylan no vea irresistiblemente atraído por ella, o se vea, y que vivan una extraordinaria y apasionada historia de amor en la que emergerán cuestiones imprevistas, como la dificultad de romper con la tradición, el arrojo para tomar decisiones correctas, o el conflicto entre dos mundos, el de las viejas familias patricias norteamericanas y el de los nuevos ricos. 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
1: Hola, muy buenas, amigas y amigos. ¿Cómo están ustedes, queridos oyentes de La Traviata? Muy buenas tardes, muy buenos días, o muy buenas noches, según cuando nos sintonicen. Y bienvenidos, una semana más, a este espacio dedicado a la ópera y la zarzuela. Hoy vamos a sumergirlos en una obra que, a pesar de su enorme calidad musical y teatral, no aparece tanto

como debería en las programaciones actuales. Se trata de una joya del humor, la ironía y la crítica amable. Hoy vamos a hablar de El rey que rabió, de Ruperto Chapí, estrenada en 1891. Se trata de una zarzuela deliciosa, inteligente, llena de chispa y que además nos permite conocer una faceta muy especial de Chapí, la del compositor cómico que sabe retratar con mucha elegancia las luces y sombras de la sociedad de su tiempo. Una obra que entretiene, pero que si uno se fija, también dice muchas cosas sobre el poder, el pueblo y la distancia entre gobernantes y gobernados. Así que pónganse cómodos, ajusten el volumen a su gusto, porque hoy disfrutaremos de una de las grandes obras del género, aunque no la más frecuentada. Vamos a conocer primero a su creador. Pero antes vamos a empezar ya con la música del rey que rabió. Comenzamos con el preludio.

Ruperto Chapí nació en Villena en 1851 y desde muy pequeño estuvo rodeado de música. Su infancia transcurrió entre bandas de pueblo, desfiles y pequeñas orquestas, donde aprendió de oído antes incluso de poner los pies en un conservatorio. A los 9 años ya tocaba el cornetín en la banda local. A los 14 estaba componiendo pequeñas piezas y poco después decidió dar el salto a Madrid para formarse profesionalmente. En la capital ingresó en el conservatorio, donde tuvo como maestros algunos de los grandes nombres del momento. Allí destacó enseguida por su energía creativa, su facilidad melódica y un gran instinto teatral. Más tarde obtuvo una beca para estudiar en Roma, donde completó su formación con un ambiente musical pues más cosmopolita. Italia reforzó en él el gusto por la ópera, por el lirismo amplio y por la orquestación cuidadosa, elementos que luego incorporaría a su estilo zarzuelístico. Chapí fue un compositor extraordinariamente prolífico. Compuso zarzuelas, óperas, música sinfónica, obras de cámara, pero sobre todo fue una figura esencial para dignificar la profesión artística en España. En 1893 fundó, junto a otros autores, la Sociedad de Autores Españoles, germen de la actual SGAE, con el fin de proteger los derechos de los creadores. Dentro de su obra se suele hablar del Chapí serio, autor de partituras sinfónicas y zarzuelas grandes como Curro Vargas o La Tempestad, y del Chapí cómico, el que maneja con maestría el ritmo escénico, la caricatura amable y la crítica social. El Rey que rabió pertenece a este segundo grupo, pero es importante subrayar que el humor de Chapí está sostenido por una música de enorme calidad, perfectamente elaborada y con una orquestación muy rica. Chapí murió joven, con apenas 53 años, en 1909, pero dejó un legado inmenso y sigue siendo una de las figuras imprescindibles del teatro lírico español. Escuchamos del Rey que rabió un baile con coro. Ahí llega ya la música, con la Gran Orquesta Sinfónica y Coros Cantores de Madrid, dirigida por Ataulfo Argenta. En las voces que vamos a escuchar a lo largo del programa de hoy tendremos a Pilar Lorengar, Toñi Rosado, Carlos Munguía y Manuel Ausensi en los papeles principales. El Rey que rabió es una zarzuela en 3 actos. La grabación que vamos a escuchar hoy data de 1956. Escuchamos pues entonces Ahí llega ya la música.

Para comprender el rey que rabió, conviene situarnos en la España de la Restauración, una época de monarquía constitucional en la que existía cierta estabilidad institucional, pero también una vida política muy controlada y a menudo desconectada de los problemas reales de la población. Ese ambiente dio pie a muchos autores a introducir críticas suaves, envueltas en humor, que el público comprendía perfectamente, aunque los censores fingieran no ver. La idea del monarca que decide disfrazarse para conocer cómo vive su pueblo no es nueva. Aparece en los cuentos populares, en comedias europeas del 18 y el 19, e incluso en óperas. Es un recurso teatral muy eficaz porque permite contrastar idealismo y realidad, poder y calle, y extraer de ello lecturas sociales. Chapí compone esta zarzuela sobre un libreto de Ramos Carrión y Vital Aza, dos de los mejores humoristas y libretistas del momento. El estreno tuvo lugar el 20 de abril de 1891, en el Teatro de la Zarzuela de Madrid, con enorme éxito. La música se alabó por su frescura y brillantez, y el libreto por su comicidad elegante y su crítica política disimulada. La obra se inscribe dentro de la tradición de la zarzuela grande, con tres actos, números musicales amplios y un reparto extenso. Sin embargo, tiene un dinamismo casi de opereta y una teatralidad que la hace especialmente divertida. Y si no, escuchen este número, titulado El Cuarteto de la Risa, que empieza así. ¿Quién es? No sé.

Sí.

Aunque no sea de las zarzuelas más representadas hoy en día, como he dicho, El rey que rabió es considerada una de las mejores comedias líricas del repertorio. ¿Por qué? Bueno, en primer lugar, porque combina humor y crítica social sin caer en la burla gruesa. La obra plantea con mucha amabilidad que los gobernantes deberían conocer mejor la realidad de su pueblo, y lo hace a través de una historia divertida, llena de malentendidos y situaciones teatrales brillantes. En segundo lugar, porque musicalmente es un ejemplo perfecto del arte de Chapí. Melodías pegadizas pero refinadas, ritmos vivos, coros espléndidos y una orquestación más rica de lo que suele encontrarse normalmente en la zarzuela cómica. Por último, porque ha influido en muchas obras posteriores del género y marca un momento de madurez en la zarzuela de finales del XIX. Es una obra que, bien producida, funciona como un reloj. Y les invito a escuchar del Rey que rabió uno de los números más populares, la mazurca del Ris Ras y la canción de la rosa, Por entre las mieses.

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4: Pues vamos ahora con los personajes principales del Rey que Rabió. Personajes que están muy bien definidos. Quédense con el rey. Un joven monarca idealista, con buena intención, pero algo ingenuo. Quiere conocer cómo vive su pueblo y, en el fondo, quiere demostrar que merece el trono. Su evolución es el eje moral de la obra. Hay que anotar, para que sean ustedes conscientes, que Ruperto Chapí escribió originalmente la partitura para ser interpretada por una tiple, por una mujer. En los años 60 se hizo una grabación con voz masculina, y ahí queda eso. Pero en el teatro siempre el personaje del rey era interpretado por una mujer, para poder llegar así a las alturas de los intervalos originales, tal y como pasa en óperas como Semiramis, donde el príncipe también es interpretado por una soprano. Era algo común en aquella época, aunque con el tiempo se ha ido adaptando para públicos menos exigentes. La versión que vamos a escuchar hoy tiene a Pilar Lorengar interpretando la figura del rey. Otro personaje, la condesa, inteligente, decidida y con un punto irónico. Es el personaje femenino más importante y actúa como contrapeso sensato del rey. Representa la lucidez dentro de la corte. Después tenemos el príncipe de la cueva, un personaje cómico delicioso, lleno de ocurrencias, que aporta mucha frescura al libreto. A veces parece decir verdades disfrazadas de chiste. Y luego tenemos oficiales, cortesanos y aldeanos que forman un coro muy vivo que permite a Chapí contrastar la solemnidad del palacio con la espontaneidad del pueblo. Pues vamos a ir desgranando cada uno de los actos con su música más relevante. Acto primero. La acción transcurre en un país imaginario, alusivo a España, en un tiempo indeterminado. La escena nos sitúa al lado de la puerta del palacio por donde sale el rey, y el rey está rodeado de su corte. El rey está cansado de ceremonias, de informes, de aduladores. Siente que no conoce la realidad de su reino y sospecha que le ocultan la verdad. Decide entonces salir de incógnito para comprobar cómo es la calle. Claro, los cortesanos intentan disuadirle, pero la condesa reconoce que el rey tiene razón. Un gobernante debe ver las cosas por sí mismo. Finalmente, el rey se disfraza de estudiante y huye por la noche. Pues de este primer acto vamos a escuchar tres de los números más representativos. En primer lugar, la polca de la dimisión.
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continuación vamos a escuchar un idilio pastoril donde el rey canta y dice: soy un pastor sencillo. Aquí, este romance del rey le sirve para expresar su desencanto y su deseo de libertad.

Escuchábamos a Pilar Lorengar en el papel del rey de esta zarzuela, El rey que rabió, de Ruperto Chapí. Y para rematar este primer acto, les invito a escuchar el cuarteto final, El chorro de la fuente.

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Y aquí comenzaría el segundo acto. El rey disfrazado llega a una aldea y empieza a escuchar lo que la gente piensa del gobierno. Que sin impuestos, que sin leyes incomprensibles, que si la corte vive en otro mundo. Los aldeanos, sin saber con quién hablan, opinan libremente y el rey descubre que la realidad es distinta de la que le cuentan sus ministros. Escuchamos, mi tío se figura...

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Y concluimos el segundo acto con dos números maravillosos. Uno, el coro de segadores, y a renglón seguido, Raconto por Jeremías, por Dios, por la Virgen. Un dúo cómico lleno no solo de humor, también de complicidad entre el rey y la condesa.

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1: Madre mía, qué cantidad de texto tenía que decir ahí el cantante. Este raconto por Jeremías. Bueno, pues comienza el acto tercero. El acto final reúne a todos en la corte. El rey regresa de su aventura con una visión distinta del país. Ha comprobado que no todos le aman, que algunos lo critican y que las decisiones del gobierno tienen consecuencias reales. Pero sobre todo, aprende que debe escuchar más y gobernar con conocimiento. Escuchamos el coro de pajes. Compañeros, venid.

Los aldeanos llegan también a palacio, sorprendidos al descubrir la identidad del muchacho con el que habían estado hablando. Se suceden escenas cómicas de disculpas, orgullo y entusiasmo. Y uno de esos números, probablemente de los más conocidos y cómicos, es el coro de doctores. El número se titula Juzgando por los síntomas...

Finalmente, el rey expone su reflexión, y es que un buen gobernante debe conocer a su pueblo, no solo a través de informes, sino a través de la vida misma. La zarzuela termina con un número brillante y festivo. Vamos a escuchar el terceto final. Mi amor, mi bien, mi dueño.

Y así concluye esta deliciosa zarzuela de Ruperto Chapí, El rey que rabió, una obra que nos recuerda, con humor, inteligencia y muy buena música, que la distancia entre el poder y el pueblo puede salvarse con algo tan simple como molestarse por escuchar lo que sucede. Chapí consiguió una obra fresca, divertida, llena de vida y perfectamente construida. Una zarzuela que merece sonar mucho más a menudo, que hoy hemos tenido el gusto de compartir con todos ustedes. Gracias por acompañarnos una semana más en La Traviata, aquí en La Popo, en Radio Popular. Les espero en nuestro próximo programa, donde seguiremos descubriendo lo mejor de la lírica. Agur, amigas y amigos, y que la música siga acompañándoles siempre.

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Hola amigos, bienvenidos a MySpace. El espacio de My Madrazo dedicado a contarte las historias que hay detrás de una canción y también a darte consejos y a contarte curiosidades. Y en estos próximos programas de MySpace, pues vamos a dedicarnos a recordar canciones de que te dan consejos, es decir, canciones que te animan a seguir una vía, a que te animan pues a cambiar tus rutinas, que te animan cuando tienes un problema y te dicen, bueno, no te preocupes, haz esto, haz lo otro. Pues consejos, ¿cómo era aquello? Consejos quiero que para los demás no tengo. Y hay canciones pues que te dan consejos de una manera positiva ante la vida, buenos consejos, y otras canciones, digamos, que no te dan tan buenos consejos como deberían, como es el caso de nuestra primera canción, este mítico tema del año 1972, Transformer, Lou Reed y su Take the Walk on the Wild Side, toma el lado salvaje de la vida, el álbum Transformer, además producido por David Bowie, y que tiene un significado, digamos, muy transgresor. Es un himno de la contracultura de los años 70 y narra las experiencias de personajes marginales y transgresores en la ciudad de Nueva York. Es una crónica de las vidas de individuos que se desvían de las normas sociales establecidas y exploran toda su identidad y sexualidad de maneras que para la época eran consideradas subversivas. Eso por no contar pues que cómo te animaban a probar las drogas. Bueno, pues ahí está esta canción, toma el lado salvaje de la vida, Walk on the Wild Side. En esta ocasión he preferido escoger la versión en vivo del álbum Lou Reed Live, porque me parece que es más bonita que el álbum de estudio de Transformers, y seguro que la recordarás. Ojo, que esta la ponían mucho en los lentos. Bueno, pues consejos de Lou Reed, malos consejos, porque mira cómo acabó él, pero consejos al fin y al cabo. La

Bueno, para todos aquellos que habéis podido en vuestra vida ver un concierto de Lou Reed, Soriona, felicitaciones. Tenía que ser un espectáculo grandioso. Y esta canción, la más icónica del artista neoyorquino, también canción icónica de la ciudad de Nueva York, no solo en los años 70, también podríamos decir en los años 80 y 90. Y ese consejo, ya sabes que estamos dedicando estos programas de MySpace a los consejos, canciones que te aconsejan. Y un consejo negativo, toma el lado salvaje de la vida, que luego, fíjate, todo lo que pasó por incitar a la vida desenfrenada y esas cosas que pasaban en Nueva York y en todo el mundo realmente. Vamos ahora con consejos, pero esta vez consejos y avisos para los consumidores. Ya sabes que uno de los principales problemas de la digitalización, aparte de que cuando hay un apagón eléctrico te quedas sin dinero, te quedas sin vida, no puedes hacer nada, pues es la filtración de datos de los usuarios. Empresas como Banco Santander, Iberdrola, Telefónica, Decathlon o Ticketmaster han sido víctimas en los últimos años y meses de ciberataques y se han visto comprometidos infinidad de datos de miles de clientes. En muchos casos, esto ha tenido pocas consecuencias para las empresas, más allá de una multa. Las multas por fallos de seguridad han sufrido un aumento drástico en el último año. Casi se han, bueno, han aumentado un 1.400% las multas a las empresas por fallos de ciberseguridad. Esto sugiere un incremento de incidentes de seguridad o también un incremento en la capacidad de las autoridades para detectarlo. Lamentablemente, este tipo de hackeos suele anticipar intentos de estafas masivas, donde se suplanta la identidad de empresas bien conocidas para conseguir los datos bancarios del cliente y realizar cargos a su costa. Los ciberdelincuentes utilizan los datos filtrados para crear fraudes más creíbles, ya que al saber a qué servicios estamos suscritos o de qué entidades somos clientes, es más fácil que la gente caiga en sus compras. Hoy en día usamos multitud de servicios en línea como banca digital, correo electrónico, tiendas online, redes sociales. Todas esas empresas almacenan enormes cantidades de datos personales que resultan muy atractivos para los ciberdelincuentes, y cuando las medidas de seguridad de una de estas empresas fallan, los atacantes pueden acceder a una parte o a la totalidad de estos datos, bien sea para publicarlos en internet o para venderlos en la dark web. Luego te explicaré lo que es la dark web. ¿Consecuencias para los usuarios cuando ocurre una filtración de datos? Bueno, suplantación de identidad. Los delincuentes pueden abrir cuentas bancarias a nombre del afectado, solicitar préstamos o incluso realizar transacciones fraudulentas. Esto no solo conlleva un impacto económico, sino también consecuencias a largo plazo en el historial crediticio del cliente afectado, de la víctima, y también incluso problemas legales. También consecuencias para los usuarios con la filtración de datos, estafas y engaños. Los datos filtrados, como números de teléfono o direcciones de correo electrónico, pueden ser utilizados para enviar correos electrónicos o mensajes de texto fraudulentos, conocidos como phishing, para obtener más información confidencial como contraseñas o datos bancarios. Luego, otra consecuencia de estas filtraciones de seguridad, acceso no autorizado a cuentas. Si las contraseñas de servicios en línea no están protegidas de manera adecuada, los atacantes pueden obtener acceso a cuentas bancarias, redes sociales o servicios online. Te decía, además, que esto se hace a través de la dark web. La dark web es una parte específica de la llamada deep web o web profunda, que se encuentra oculta, no se puede acceder a ella desde los navegadores tradicionales y se utiliza para algunas actividades ilícitas como la venta de productos ilegales, contratación de servicios ilegales o comercio de datos robados y piratería. Phishing es el arte de pescar usuarios por emails mediante señuelos cada vez más sofisticados. Egosurfing, a ver qué es esto, técnica para buscar información en internet sobre uno mismo. Scam sería la estafa. Los ransomware es un tipo de código malicioso que infecta a los equipos o sistemas e impide su uso. Y la AEPD es la Agencia Española de Protección de Datos, que es la autoridad pública independiente encargada de velar por la privacidad y la protección de los datos de los ciudadanos. Normalmente, cuando tú has sido víctima de una de estas fallos de seguridad, tienes que acudir a la AEPD, Agencia Española de Protección de Datos. Y también, lo que te puede pasar
Aparte, es la venta de datos en el mercado negro, es otra de las consecuencias. Cuando has sido atacado en tu ciberseguridad a través de todas estas empresas que tienen, con las que trabajas tú habitualmente, también pueden vender tus datos en el mercado negro, y eso abre la puerta a más fraudes, a campañas de spam y otros ataques cibernéticos. Y además, todo ello tiene un impacto emocional, porque el hecho de saber que la información personal está comprometida puede generar una sensación de vulnerabilidad, ansiedad y estrés. Este tipo de violación de la privacidad tiene efectos directos en el bienestar emocional de las personas afectadas. Así que ya sabes, ten mucho cuidado y bueno, pues vamos a tener que dividir nuestra vida entre el mundo digital y el mundo analógico, y hay que tener siempre las espaldas cubiertas con papeles y con recursos analógicos para poder continuar con tu vida. Vamos a la música, vamos a los consejos. Y vamos a pasar de consejos, digamos, poco edificantes, a consejos positivos y buenos. Hay una canción emblemática, que es una frase hecha emblemática, lo mismo en castellano que en inglés, el Take It Easy, Tómalo con Calma, de los Eagles. Es una canción representativa de este grupo californiano, y esta expresión, efectivamente, Take It Easy, se utiliza para decirle a alguien que se calme, que se relaje o que no se preocupe demasiado por algo. Continuamos en el año 1972, anteriormente escuchábamos este Toma el lado salvaje de la vida, y en el mismo año los Eagles casualmente sacaron su Take It Easy, que es, digamos, la filosofía contraria, es decir, tómatelo con calma. Jackson Browne compuso el Take It Easy de los Eagles junto a Glenn Frey. Bueno, pues es una de las canciones más emblemáticas de la banda, y además la versión de Eagles fue su primer sencillo y alcanzó el puesto 12 del Billboard. Propulsó a Eagles al estrellato y están todos los discos recopilatorios de Eagles y suena en todos sus conciertos. La verdad es que es una canción maravillosa, es preciosa y tiene además un mensaje muy, muy positivo. En 1972, Jackson Browne y Glenn Frey eran vecinos en el mismo edificio. Jackson Browne practicaba con su piano intentando componer canciones y había comenzado una canción y se había atascado. Hacía referencia a una avería que tuvo su coche en Winslow cuando iba a una actuación, y bueno, pues luego Glenn Frey, su vecino, terminó la canción. Estaba abatido Jackson Browne porque decía que se había quedado tirado en una esquina en Winslow, Arizona, y luego Glenn Frey añadió algo así como: es una chica, señor, esa es una buena cama. Ford is slowing down to take a look at me. Ha pasado un coche Ford mirándome a mí. Más o menos la solución al problema: alguien te iba a coger que estabas tirado y te iba a llevar a donde ibas, que este señor Jackson Browne iba a un concierto. Bueno, pues toda esta historia positiva, tómatelo con calma, canciones con consejo.

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vamos a continuar dando cuenta de los últimos avances que se están conociendo en materia de salud, porque investigadores del Centro de Biología Molecular Severo Ochoa, junto con la Universidad Pablo de Olavide y la Universidad de Ámsterdam, han descubierto un mecanismo que provoca cambios tempranos en el cerebro mucho antes de la aparición de los síntomas clásicos del Alzheimer, lo que puede contribuir a la detección precoz de esta enfermedad. El estudio ha sido publicado en la revista Cell Reports y muestra que hay unas partes del cerebro que se llaman los astrocitos, pueden tener un papel clave en el origen de esta patología, al producir de forma excesiva una proteína, y esa proteína es la que se encarga de regular la comunicación entre las células durante el desarrollo cerebral. Su excesiva acumulación en el cerebro adulto tiene efectos perjudiciales porque bloquea la actividad de otra proteína que facilita y acelera las funciones del cerebro, además de ser necesaria para mantener sanas las conexiones neuronales. Este bloqueo de una proteína mala hacia una proteína buena, digámoslo así, es más complicado, claro, porque esto es una investigación científica. Yo te lo estoy explicando un poco para dummies, que es lo que yo soy en este tema. Este bloqueo entre proteínas provoca un desequilibrio que acaba deteriorando la plasticidad sináptica, y eso es un mecanismo esencial para formar y consolidar recuerdos. El trabajo también muestra que el exceso de la proteína mala, que se llama SFRP1, interfiere con una potenciación a largo plazo, un proceso fundamental para el aprendizaje y la memoria. Así que el aumento de esta proteína mala en etapas tempranas parece actuar como un motor activo de la patología del Alzheimer y no como un simple acompañante de otros procesos degenerativos. El exceso de esta proteína afecta profundamente al ciclo de vesículas presinápticas, que son esenciales para la comunicación entre las neuronas, y aumenta la presencia de otras proteínas que suponen una disrupción que compromete la plasticidad de las neuronas y la consolidación de los recuerdos. Todos estos hallazgos abren la posibilidad a que se pueda actuar en esta etapa silenciosa pero crítica de la enfermedad, pues se trata de un momento en que la neurona todavía puede recuperarse. Así que, bueno, durante la investigación también se ha desarrollado un modelo en ratones en el que se induce una sobreexpresión de la proteína mala. Es una manipulación suficiente para provocar una progresiva pérdida de espinas sinápticas en el hipocampo, rigidez en las conexiones neuronales, y todo eso y limita la capacidad de adaptación a nuevas experiencias. Por todo ello, estos investigadores han posicionado a esta proteína como una diana terapéutica emergente en la lucha contra el Alzheimer, con potencial para permitir intervenciones en fases tempranas y antes de que se produzcan daños irreversibles. Bueno, pues fíjate tú, si se pudiera inventar una prueba, un sistema para que personas muchos años antes de tener los primeros síntomas de Alzheimer pudieran cortar o paralizar la progresión de la enfermedad. Sería, la verdad, pues como para conseguir el premio Nobel. Y vamos a continuar con los consejos. Y nos vamos a una canción que te va a dar consejos sobre el amor y sobre cómo manejar emociones nuevas. Se trata del grupo de pop y hip hop Morat. En el año 2016 grabaron la canción Aprender a quererte. Es esta una expresión del deseo de conocer profundamente a otra persona para amarla de la manera más auténtica posible. La letra refleja un encuentro inicial lleno de emociones intensas donde el miedo y la locura se entremezclan al ver a alguien que podría ser el amor de tu vida. La canción destaca la importancia de la paciencia y el compromiso para conocer a alguien y sugerir que el amor verdadero requiere tiempo y educación y dedicación para entender los sueños y deseos del otro. Bueno, pues vamos a estos consejos para ante un nuevo amor que nos dio Morat en el año 2016. Vamos a aprender a quererte.

Bueno, aprender a quererte, Morat, y esos consejos sobre el amor y cómo gestionar emociones nuevas. Vamos ahora con otros consejos y vamos con otras informaciones. Fíjate, vamos a hablar de tatuajes. La OCU, la Organización de Consumidores y Usuarios, ha hecho un estudio acerca del tema de los tatuajes, que está cada vez más de moda, por cierto. Los amantes de los tatuajes de color, los de color, OCU advierte que tomen nota que de momento no hay ninguna tinta de color que sea autorizada en España. Algunos tatuadores están que trinan porque piden iguales condiciones que sus homólogos europeos. Quieren poder tatuar a color con las tintas que ya se comercializan en Europa y que se supone que cumplen la normativa. Los tatuadores se quejan que en España el listón es mucho más alto y que las trabas burocráticas son cada vez peores, y sobre todo las elevadas tasas, porque claro, aquí que te saqueen Hacienda en cualquiera de sus versiones es lo habitual. La normativa nacional exige que la administración verifique si estos productos estéticos cumplen con la normativa europea y española antes de autorizar su venta. Pero se están recibiendo pocas solicitudes de los fabricantes de tintas de color y algunas las han tenido que rechazar porque no cumplían todos los requisitos. Desde hace tiempo preocupan los efectos en la salud de las tintas. Se ha relacionado alguno de sus ingredientes con alergias, problemas dermatológicos y también con efectos nocivos más graves como mutaciones genéticas o cáncer. Pero no todo lo que se dice sobre las tintas es cierto. Así que la OCU ha elaborado una serie de dudas para intentar aclarar entre los amigos de los tatuajes. Europa prohibió hace 2 años las tintas de color. Bueno, esto es falso. Hace 2 años entró en vigor un nuevo reglamento y esta norma lo único que ha hecho ha sido restringir el uso de más de 4.000 sustancias químicas peligrosas que se usaban como ingredientes en las tintas para tatuajes y maquillaje permanente. Después, en Europa hay tintas de color homologadas. Falso. En comercios online especializados en productos de tatuaje se han visto tintas de color que se anuncian como homologadas en Europa y recurren a logos o diplomas acuñados por los propios fabricantes, pero esa homologación no existe. Tampoco hay sellos oficiales que avalen la seguridad de estos productos. Incluso se han producido alertas de seguridad en productos que presumían de cumplir la normativa europea y se espera que en un futuro no muy lejano la Agencia Europea de Protección de la Salud pueda autorizar tintas de color para tatuajes. Pero mientras tanto, el que las emplea para hacer tatuajes incumple la normativa y se expone a ser sancionado. Un tatuaje en la zona lumbar es incompatible con la anestesia epidural. Bueno, esto es falso. A ver, vamos a ver. Lo cierto es que no es conveniente introducir tinta en el sistema nervioso central. Para evitarlo, el anestesista realiza una pequeñísima incisión para dejar a un lado la piel tatuada y poder pasar la aguja sin arrastrar la tinta. Es decir, los propios anestesistas pues tienen que aprender una técnica cuando se les se enfrentan a una zona lumbar tatuada. Bueno, pues ahí está la cosa. También hay tatuadores que te dejan en blanco una zona, la zona donde los tatuadores saben que va la anestesia epidural. Hay tatuajes que te dejan al descubierto esa zona. En fin, puedes jugar con eso también. Después, otra cosa falsa. No puedes hacerte una resonancia magnética si llevas tatuajes. Esto es falso. Como mucho, puedes notar que se calienta la piel durante la prueba, pero eso solo sucede con tatuajes antiguos elaborados con los antiguos pigmentos metálicos, que cada vez se usan menos. Una forma de solucionarlo es aplicar un paño húmedo en la zona. Y el color rojo suele dar más problemas que otros colores. Eso es cierto. Es el color que más efectos indeseados suele plantear, tales como alergias o dermatitis. Y el que menos problemas plantea, casualmente, es el más utilizado, el negro. Los dermatólogos avisan que hay tintas de tatuajes muy complicadas de retirar o que no se llegan a quitar del todo. Pero ni el rojo ni el negro están entre ellas. Suele ocurrir más casualmente con los colores amarillos, por ejemplo, los colores claros, el crema, el amarillo, ese tipo de colores. ¿Y qué hay que hacer para evitar riesgos? Primero, elegir un lugar autorizado. Es preferible que acudas a un establecimiento de tatuajes que tenga todos los papeles en regla y todas las condiciones necesarias para garantizar tu seguridad. En la Consejería de Salud de tu comunidad autónoma o ayuntamiento te pueden informar de cuáles son los centros autorizados. Después, observar la higiene. Las áreas de trabajo
del tatuador deben ser desinfectadas regularmente. La piel debe limpiarse y desinfectarse antes de comenzar el tatuaje para minimizar el riesgo de infecciones. Fíjate en si usan guantes, material estéril y de un solo uso. Las agujas deben ser desechables y tienen que quitarse del precinto delante del cliente. Para más seguridad, los tatuadores deben estar vacunados contra la hepatitis B y contra el tétanos. Después, infórmate de los riesgos y de los cuidados. El centro debe proporcionar un documento, que es el consentimiento informado, donde quedan explicados por escrito todo lo que conlleva este proceso de tatuar, los riesgos, las posibles complicaciones y los cuidados posteriores. Léelo bien y pregunta todo lo que no entiendas. Y sobre todo, protege la piel después de hacerte el tatuaje y sigue los consejos de tu tatuador, porque el posoperatorio del tatuaje es casi tan importante como el proceso mismo de ser tatuado. ¿Cuándo es mejor no hacerse un tatuaje? Vamos a ver, no es aconsejable hacerse un tatuaje si tienes alguna enfermedad o infección que pueda transmitirse por la piel o por la sangre. No conviene tampoco a las personas con dermatitis, con acné, con tendencias a cicatrices queloides, que eso es muy complicado de quitar, te tienen que operar. O bien, no hay que tatuar a las personas con sospechas de alergias a los componentes de las tintas. Si se toman medicamentos como, por ejemplo, anticoagulantes, el Adiro, el Sintrón, la aspirina, ese tipo de cosas, tienes que consultar antes a tu médico. Bueno, pues ahí están estos consejos sobre los tatuajes. Y ya sabes, color negro, porque de color, tintes de color de momento no están permitidos. Y vamos a continuar con los consejos en la música. Buscaré una canción por ahí que tenga consejos sobre los tatuajes, ya que hemos estado hablando de ello. Vamos ahora con Mecano, Me cuesta tanto olvidarte, una canción que contiene consejos emocionales sobre dejar atrás un amor. Y es que esta canción, Me cuesta tanto olvidarte, se estrenó el 1 de diciembre de 1986. Compuesta y producida por José María Cano, es la canción cuya primera frase da título al álbum, Entre el suelo y el cielo hay algo. Es una balada a piano que camina entre la nostalgia y el arrepentimiento y muestra las dos caras de su autor. Por un lado, decide romper contigo y tengo la idea genial de echarte, y por la otra, te echo de menos y me cuesta tanto olvidarte. Como decía, consejos emocionales sobre dejar atrás un amor. Vamos con esta balada de Mecano.

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2: Vamos a hablar de temas de salud. Ya sabes que la prevención, el acompañamiento y la investigación son las principales claves para aumentar la supervivencia frente a la lucha contra el cáncer. Es lo que ha dicho la Asociación Española contra el Cáncer, que el año pasado vio incrementado un 32% el número de pacientes atendidos, casi 10.000 personas. Este aumento en pacientes atendidos lleva aparejado consigo un crecimiento de sus necesidades psicosociales y físicas, porque casi 5.000 recibieron atención psicológica, 3.000 apoyo y acompañamiento de voluntariado, 1.300 atención social y también otras tantas servicios de fisioterapia y de asesoramiento en nutrición. Cada año se diagnostican más de 31.000 pacientes con cáncer solamente en la Comunidad Valenciana, por ejemplo, que es donde la Asociación Española contra el Cáncer ha presentado sus datos. Mientras que a nivel global, el cáncer es el problema sociosanitario más importante del mundo, dado que uno de cada dos hombres y una de cada tres mujeres lo va a tener a lo largo de su vida. Este año, la Asociación contra el Cáncer cumple su 70 aniversario. Y bueno, pues para ello, lo que pide es la colaboración de la sociedad con el fin de superar ese 70% de supervivencia que se pretende para el año 2030. Lo que sí notan es que uno de los servicios que más crece es el de la atención psicológica, que se ha incrementado un 16% las sesiones. Para aliviar el impacto emocional, el voluntariado de la asociación realiza una labor de acompañamiento a pacientes y familiares. La verdad es que cada vez desde este colectivo de la Asociación contra el Cáncer han subrayado que la prevención y la promoción de la salud es uno de los pilares fundamentales en los que se trabaja. En este año se han trabajado con 12 comunidades educativas y se han integrado los estilos de vida saludables y también promocionando y capacitando a jóvenes como promotores de la salud, lo que permite llegar a muchas más personas, a miles de personas más. Su labor, la labor de estos jóvenes que se han formado como promotores de la salud, es difundir hábitos de alimentación saludables, de práctica de actividad física y de protección solar, y abordar la problemática de factores de riesgo como el tabaco y el alcohol. Respecto a la prevención, que es clave para reducir el 40% de los casos de cáncer, la Asociación Española contra el Cáncer ha creado nuevos grupos de deshabituación tabáquica que han logrado un 40% de abstinencia a los 6 meses de iniciar el programa. Y también trabajan para conseguir nuevos espacios sin humo, por ejemplo, en el ámbito universitario. Y también se ha promovido la actividad física creando rutas en las que participen personas que han sido llamadas por la Asociación contra el Cáncer. Paralelamente, el objetivo del 70% de supervivencia se ha marcado la Asociación contra el Cáncer para el año 2030 y para ello se han invertido casi 2 millones de euros en proyectos de investigación. Así que es importante eso, la prevención y la investigación, y sobre todo al año 2030 superar ese 70% de supervivencia para las personas que son enfermos con cáncer. Bueno, pues vamos a continuar con la música que te da consejos, canciones de consejos, y nos vamos con una canción que te da consejos de ánimo y para seguir adelante en momentos de lucha. Es el Hold On de las Wilson Phillies. Es un grupo, estamos hablando del año 1990, es un grupo que se formó un año antes en Los Ángeles, y casualmente es un grupo, se llama Wilson Phillies, pero son tres chicas. Y estas tres chicas son hijas de uno de los miembros de los Beach Boys y de una hija también de uno de los miembros de los Mamas and the Papas. O sea que más o menos esto sería un mix de los descendientes de los Beach Boys y de los Mamas and the Papas. Pues en el año 1990, con esta canción, Hold On, consiguieron el número uno en las listas Billboard. Y es una canción pues que es un himno de empoderamiento y de resiliencia. El grupo transmite un mensaje de esperanza y fortaleza interior, animando a los oyentes a no rendirse ante las adversidades. La canción comienza cuestionando por qué alguien se mantendría atado a sus propias cadenas y sugiere que cada persona tiene el poder de cambiar su vida y que no debería permitir que otros la dominen o que la hagan sentir inferior. Un grandísimo éxito del año 1990. Es una canción con muy buenos consejos y la verdad es una canción preciosa. Vamos a escucharla.

Bueno, pues consejos para sobreponerte a las adversidades, para no dejar que nadie te pise, para que seas tú mismo. Y vamos ahora con consejos más mundanos, vamos ahora a darte consejos sobre lo que tienes que hacer si te vas a comprar un coche. Si tienes la suerte de contar con algo de dinero, al menos para comprarte un coche, porque ahora es que no hay quien compre un coche de lo carísimos que se han puesto, y luego encima pues que tienes que hacer antes un curso de motorización porque no sabes qué coche comprar. Hay tanto en el mercado, luego no sabes si con ese coche puedes entrar a tu ciudad con este lío de los eléctricos, los híbridos. Los eléctricos ahora están en entredicho porque como cojan fuego no hay quien los apague. En fin, hay garajes que ya no dejan meter coches eléctricos o híbridos. ¿Qué hacemos con esto? Hay muchos líos a cuenta de esto, pero los concesionarios tienen un gancho en la publicidad, que quieren colocar su financiación, la financiación propia de la marca del coche, con el gancho de los descuentos. Pero según la OCU, al final puedes apagar pagando 2.000, 3.000 o 4.000 euros de más. Y te dan un consejo: si quieres financiar la compra de un coche, mejor con tu banco antes que con la financiera del concesionario. Vamos a ver cómo es esto. Comparar ofertas es dificilísimo porque si bien los bancos están obligados a entregar una información mínima, clara y bien estructurada, y a dar a conocer el TAE, el famoso TAE de sus préstamos, los concesionarios dan su información con cuentagotas y sin entrar al detalle. Al final, muchos consumidores aceptan la financiación del vendedor de coches simplemente porque se asocia a un descuento que suena bien. Pero los préstamos tienen unos costes que a menudo van más allá de los puros intereses. Hay quien exige hasta un 4% de la cantidad prestada en concepto de comisión de apertura, y sobre todo en concesionarios, o un 0,3% como pago de la intervención notarial que dé al contrato carácter ejecutivo para que sea más fácil reclamar al cliente en caso de impago. Además, es frecuente que se coloquen diferentes productos vinculados cuyos costes pueden encarecer el préstamo de manera sustancial. Una cuenta donde domiciliar la nómina, una tarjeta de crédito que te dan, un seguro de vida o de protección de pagos a beneficio del prestamista, y todo ello es más bien propio de los préstamos bancarios. O bien te ofrecen una extensión de la garantía del coche, un servicio de mantenimiento o seguros de protección de pagos o de reclamación de multas. Estos productos están más ligados a la financiación de los concesionarios y no es raro que su coste se sume al capital solicitado y haya que pagar también intereses por ellos. O sea, todo muy opaco, muy lioso y muy complicado. Así que para abaratar la compra del coche, la OCU te da estos consejos. Primero, busca un precio barato. Es crucial buscar el coche al precio de partida más bajo posible, y buscar un buen préstamo viene después. Si puedes pagar al contado, no te endeudes para lograr un descuento en el coche, pues este será menor que los costes del préstamo. Juzga todos los elementos juntos. Cualquier financiación que te obligue a contratar productos vinculados te obliga también a calcular el coste global de la operación para saber si interesa. Incluso aunque alguno de estos productos te vengan bien, por ejemplo un seguro de vida, es muy posible que puedas optar a un producto mejor y más barato contratando por tu cuenta. Por regla general es mejor en el banco. Según ha estudiado la OCU, los bancos ofrecen préstamos más interesantes que los concesionarios. Y luego tienes 14 días para recular. Si contratas un préstamo personal y te arrepientes, por ejemplo porque un familiar de repente te da el dinero sin intereses, tienes 14 días para desistir y devolver el dinero sin necesidad de alegar ningún motivo y sin penalizaciones. Solo tendrás que pagar los intereses generados hasta el día del reembolso. Así que ya sabes, para comprar un coche es mejor ir al banco que pagarlo a plazos la financiera del concesionario. Y luego, cancelar por anticipado tiene coste limitado. Si tienes ocasión de saldar tu deuda o parte de ella antes de tiempo, la comisión por cancelación anticipada está limitada al 0,5% del importe cancelado si falta menos de un año para acabar el pago, o del 1% si falta más. Y luego tienes que indagar sobre la reserva de dominio. Pregunta si el banco o la financiera han inscrito una reserva de dominio sobre el coche para impedirte venderlo o hacer un cambio de titularidad en la DGT hasta que no saldes tu préstamo. Si hay esa reserva de dominio, una vez que lo pagues, pide al banco una carta de pago que lo acredite y preséntala en el registro de bienes muebles para que borren la inscripción. Si no, de lo contrario,
quedará anotada y que cuando quieras borrarla muchos años después, obtener la carta de pago puede ser difícil, bien porque en ese paso de años haya habido fusiones bancarias y eventos de ese estilo. Así que ya sabes lo que tienes que hacer y ten mucho cuidado con todas las condiciones comunes y legales a entender de los consumidores, porque algunas financieras de los concesionarios incurren en malas prácticas o imponen condiciones contrarias o abusivas a la ley. Por ejemplo, exigir un seguro cuya prima se paga de golpe y que forma parte de la suma financiada y que se paga con intereses. Así que mucho cuidado cuando quieras financiar un vehículo. Y nosotros terminamos este programa de MySpace dedicado a las canciones que te dan consejos con esta última canción. Vamos a conocer el mensaje de consejo que hay detrás de Rayando el Sol de Maná, la banda mexicana. Pues tuvo unos inicios muy difíciles. La agrupación atravesó largos periodos de adversidades económicas y consideraron abandonar su pasión por la música. Según su cantante, el famoso Fer, hubo un momento crítico en el que decidieron que estaban listos para dejar de lado su carrera musical y, por ejemplo, él decidió enfocarse en su formación académica en comunicaciones. Y también el baterista y corista de la banda pensó en regresar a Miami ante las dificultades que tenían. Pero en el año 1990 llegó la creación de Rayando el Sol, esta canción para su segundo álbum, Falta de Amor. Y allí se convirtió en uno de sus mayores éxitos y entonces, claro, decidieron continuar porque llegaron a tener el número 4 en la lista Billboard Latinos. La emblemática canción se convirtió en uno de sus éxitos más relevantes y no solo les propulsó en el mercado de la música, sino que también en el ámbito de toda Sudamérica. Y tras este éxito, esta canción marcó un antes y un después en la historia de Maná, la banda que mezcla el rock con los ritmos latinos. Así que esta canción le sirvió de empuje, de ayuda, con un toque de optimismo de sobrepasar las dificultades y casualmente lo lograron. Así que terminamos este programa de MySpace con Maná y Rayando el Sol.

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Viento del Norte, la banda sonora de nuestra vida. Como siempre, en la sintonía de Radio Popular, Erri Ratia, Onda Media y Frecuencia Modulada. Y ahora con una de las canciones del octavo disco en estudio del vallecano Ismael Serrano.

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1: Esta es una auténtica confesión en un tema de amor.
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1: Hay un poquito de todo en este disco. 13 canciones.
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1: Tiempo para la solidaridad.
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1: También motivos para la reivindicación, la lucha y el trabajo colectivo.
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1: Y por supuesto, la introspección y el relato íntimo de confesiones varias de amor.
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1: Ismael Serrano subido al escenario con Jacob Sureda, teclista, coproductor, y también la percusión de Javier Bergia. Ellos forman parte de su equipo.

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Ismael Serrano respondiendo en esta ocasión al retrato del tipo solitario en una de esas 13 canciones que forman parte de su octavo disco en estudio. Todo empieza y todo acaba en ti. Así se titula y así da también título a una de las canciones que ya escuchábamos en otro momento. El propio Ismael Serrano confesaba en la presentación de este disco que es a nosotros mismos a quien nos toca buscar la llama que alumbre nuestro futuro, porque en estos momentos difíciles hemos de buscar un nuevo camino hacia un mundo mejor, y este comienza en nuestra propia conciencia, en nuestra voluntad, en nuestros propios sueños. Y para ello, para poder soñar, tenemos que despertar.

Despierta, una invitación clara y directa. Despierta para poder seguir soñando frente a ese agobio por la hipoteca, a esa ausencia de un trabajo digno y bien remunerado, a ese retintín reiterado de la prensa y de los noticiarios de la tele que siempre hablan y hablan y hablan y hablan de los mercados. Despierta, revélate y conduce tu propio destino. Son los mensajes de 2012 de Ismael Serrano, lírico, poético y al mismo tiempo comprometido, combativo y siempre reivindicativo.

Y ahora le toca el turno al alma nómada de Jairo Zavala, encarnado en De Pedro. Estamos en la frontera, hace mucho calor y no sabemos muy bien en cuál de los dos puntos nos encontramos. Pero aquí, en este lugar de nadie, yo te sigo soñando.

0: Te sigo soñando, cariño. Sigues formando parte de esas fantasías que alimentan mi espíritu. Confesiones románticas en la frontera. Desde el extrarradio de Madrid hasta el desierto de Arizona. Desde la experiencia del grupo rockero madrileño Vaca Azul hasta el padrinazgo que le ofrecían las gentes de Caléxico allá en Arizona. Jairo Zavala. Un nómada de la música.
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0: Un corazón errante del rock.
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Nubes de Papel, otro eslabón en una cadena realmente muy, muy productiva. Imaginativo, creativo, revolucionario en la producción cultural. Jairo Zabala, uno de los fenómenos más interesantes bajo ese firmamento de Nubes de Papel.

Dice Manolo García en su disco Los días intactos de 2011 que todos amamos desesperadamente, todos buscamos respuesta al otro lado del amor. Lo queremos todo y buscamos compasión y silencio, y por ello vagamos errantes, incluso dispuestos a cabalgar hasta la eternidad. Juego de palabras basado en los títulos de algunas de las canciones de este disco, que por fin, y tras una apendicitis, se acercaba al contacto directo y calor del público en uno de los escenarios más queridos, Euskalduna Jaureguía. Debilidad innata para un alma de papel y frescura para quien tiene el don de embrujar a las gentes a través de su voz, su música y sus canciones. Manolo García.

Omara Portuondo, la diva del Buenavista Social Club, es una mujer que tiene una vida de novela romántica y al mismo tiempo novela de aventuras. Su madre pertenecía a una familia cubana de abolengo, de ascendencia española, y se esperaba de ella un casamiento que la uniera a otras familias de la alta sociedad. Pero la joven, la rebelde Omara, se escapó con el hombre al que amaba, un jugador de béisbol del equipo nacional cubano. El matrimonio tuvo tres hijas y, como en cualquier hogar de la Cuba de aquellos años, había música. No tenían dinero, pero tenían las voces de los padres cantando en la cocina donde hacían sus vidas diarias. Y Omara, que nació en el barrio de Cayo Hueso de La Habana, recuerda sus primeras canciones con el sonido clásico de aquellos años 30. Sindo Garay, La Bayamesa y otros de los nombres propios que fueron forjando el sonido típicamente cubano.

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0: Una de las mejores canciones de Omar Aportuondo. Es una de las canciones que forma parte de aquel disco que en 2009 recibiera el Grammy Latino en la categoría de Mejor Álbum de Música Tropical. Era la primera vez que una cantante cubana en vida conocía un premio de esta categoría, un Grammy Latino.

0: amor de mis amores. Todo un clásico ya en la historia de la música en Cuba y en todo el mundo. Premio, como decíamos, Grammy Música Latina 2009. Claro que antes tendríamos que bucear en algunos de los capítulos más interesantes de La mocedad de Omar Aportuondo. Con tan solo 15 años, parece ser que tuvo la oportunidad de sustituir a su hermana como bailarina en el Tropicana. Corría el año de 1945 y por lo visto los gestores de ese gran cabaret habanero tuvieron que arreglárselas para buscar una sustituta. Y dado que Haidé, la hermana de Omara, ya bailaba en el Tropicana, la joven, la quinceañera Omara, no lo tuvo difícil. Yo era una chica muy tímida, me daba vergüenza mostrar mis piernas, pero la verdad es que al calor del ritmo me animé y salió bien. A partir de ahí, la música, el baile, la danza, el jazz, los boleros.
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0: Y ese respirar colectivamente la cultura popular cubana.

Compartió escenarios con la mismísima Edith Piaf, con Bola de Nieve, Benny Moré, Pedro Vargas y Nat King Cole. Omar Aportuondo, nombre propio, imprescindible.

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Y esta vez es el turno de un vaquero solitario. Richard Wagner. Country auténtico, sonido personal. Canciones directas.

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Este vaquero californiano se vio tentado por el country alternativo ya por los años 90 y fue precisamente en aquella época en la que publicó sus primeros discos. Actuaciones en locales varios, mucha carretera, mucha música en directo y luego un tiempo de retiro, concretamente al estado de Alberta. Posteriormente haría una incursión en ese alma más netamente urbana que supone Brooklyn en Nueva York y se contagiaría también de otros sonidos, de otras sensibilidades y de diferentes formas de entender la música, pero él continuó su camino fiel a lo que le dictaba su conciencia artística.

protagonismo indiscutible de la guitarra, voz suave y canciones dulces, trovador de carretera, vagabundo de costa a costa. Richard Wagner. Eat another when her mama died. 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Uno de los nombres propios que en los años 2000 ha hecho y sigue haciendo aportaciones muy interesantes. Yes, she married a Cherokee City man. A ese sonido que quiere seguir alimentando la leyenda del viejo vaquero y su guitarra. Six years.

Y ahora damos un salto en el espacio, aunque no exactamente en el tiempo. Cruzamos el charco, pasamos el Atlántico y llegamos a la verde y siempre cautivadora Irlanda, el sonido de las viejas leyendas celtas y de las canciones de la siempre irreverente, creativa e imaginativa Sinéad O'Connor.

Margaret Thatcher ha aparecido en televisión con cara de consternada y afectada por las muertes que han tenido lugar en Beijing, en China. Es curioso, realmente resulta extraño que se muestre tan ofendida, porque aquí, en Inglaterra, se dan las mismas o parecidas órdenes. Inglaterra no es la tierra mítica de libertades y rosas, es el hogar de los policías que matan a niños negros que circulan en sus ciclomotores. Y yo amo a mi niño y por eso me voy. No quiero que sea testigo de lo que yo estoy viendo.

Espíritu rebelde, alma contradictoria. Heredera de aquellos que lucharon por la libertad de su país, de manera simbólica, con referencias en su nombre. Dicen que sus padres la bautizaron con ese nombre, Chinit Marie Bernadette O'Connor, en referencia a Sinéad de Valera, la esposa del primer presidente irlandés, Éamon de Valera. Infancia convulsa en la que pudo contemplar las desavenencias de sus padres, que a pesar de pertenecer a una familia profundamente católica, se llevaban mal y se separaron, se divorciaron. Allá, en Dublín. Primero con la madre, luego a cargo del padre y su nueva compañera sentimental. Una temporada en un reformatorio o algo así. Y mucha lectura, lectura de libros, de poesía, de prosa, de aventuras, de historia. Y música, sonidos varios que se fueron entrecruzando en el camino de la joven Sinéad, Sinéad O'Connor. Alma rebelde, icono de la música irlandesa.

Y esto que ahora empieza a sonar tiene que ver con otra historia. El sonido de rock independiente alternativo de los años 80 en Estados Unidos y que luego se vio transformado en una aventura individual, exitosa, positiva, ambiciosa, con sonidos que contagian, con sugerencias que cautivan. Paul Westerberg.

Saludos cordiales, amigas y amigos, como siempre, en la sintonía de Radio Popular, Erri Ratia, al comienzo de una nueva edición de Viento del Norte. La banda sonora de nuestra vida. El recuerdo de algunas de nuestras mejores canciones. Y también recorridos que a veces van marcados por la incógnita de cuál es el comienzo y, sobre todo, cuál será la meta. Punto de partida y destino final. Hoy comenzamos en uno de los puntos de encuentro de ese triángulo de jazz que todos los veranos, particularmente todos los meses de julio, se presenta en la comunidad autónoma vasca. Hubo un tiempo en que también en Hendaya teníamos buenos festivales de jazz. Incluso Biarritz y Bayona programaban algunos de los mejores conciertos de esto que, con el paso del tiempo, quedó para los escenarios de Getxo, Gasteiz y Donosti. Tiempo de verano, tiempo de jazz. Parece que es una ecuación que nunca o casi nunca falla. Es como aquello de la obra de teatro que luego también fue película. Las bicicletas son para el verano. El jazz, desde hace mucho tiempo, en el País Vasco, es para el mes de julio. Ya sea en el recuerdo a Miles Davis o con la guitarra de este europeo, Larry Carton, que se presentaba en el cartel 2012 Getxo Jazzaldia.

Larry Carton es uno de los grandes virtuosos de las seis cuerdas. Uno de los músicos que, gracias a su profesionalidad, ha tenido siempre un hueco en los mejores carteles de jazz. 2012, julio, Jazz en Guecho. Tiempo para disfrutar de las buenas temperaturas, de los buenos amigos y de una buena velada de jazz. Veterano entre los veteranos, Pat Metheny es ya un auténtico mito. Varias visitas al País Vasco.

y de la guitarra fría y perfecta del norte, de ese toque escandinavo de Pat Metheny, a el calor de un hombre con un corazón ardiente, Sonny Rollins.

Un saxo inconfundible, aunque esté haciendo una versión del mismísimo Máquina Baja. Y es que Sonny Rollins ha sido, sigue siendo, mucho.

Así, así puede llegar a ser el gran Sonny Rollins, todo un coloso del saxo. Y eso que, si echamos un vistazo a su biografía, recuperamos que el pequeño Sonny Rollins, allá en su New York natal, iba para pianista. Pero pronto se decantó por el saxo, el saxofón. Primero el saxo alto y ya a partir de 1946 y para siempre el saxo tenor. Sonny Rollins ha cultivado el free jazz, el bop, el hard bop. También se ha acercado al folclore. Ha escrito algunos de los himnos musicales más conmemorativos e impresionantes. Uno de los grandes del jazz que honra con su presencia los carteles de los festivales de verano en nuestro país. Y como esto del jazz es algo realmente poliédrico, polisémico, polivalente, variado, rico, exuberante hasta el infinito, puede ir de un lugar a otro. Para llegar, por ejemplo, a ese gran país continente casi que es Brasil. Y hacerlo con...

0: Muito obrigado.
1: Gilberto Gil da lo mismo para un cartel de jazz que para un cartel de música folclórica. Por supuesto, para un cartel que tenga que ver con la música brasileira, la música de raíz, la música de su país, pero sus composiciones y sus maneras de entender y sobre todo de interpretar la música nos presentan a un Gilberto Gil polivalente que perfectamente podría encajar en uno de esos carteles de rock, pop y de músicas varias. El caso es que Gilberto Gil, cuyo nombre verdadero es Gilberto Passos Gil Moreira, nació en junio del 42 en Salvador, en Bahía, en Brasil, compositor de algunas de las mejores canciones que ha dado la música brasileña de todos los tiempos, fue ministro de Cultura en el Brasil de Lula da Silva, concretamente entre 2003 y 2008. Las canciones que compuso en la década de los 60 son, como decíamos, las que más fama le han procurado. Asentado en las raíces populares de su país, alimentado del tropicalismo y sobre todo abrazado algunas de sus banderas perennes, como la defensa del software libre, la cultura, entendida como la manifestación genuina de las diferentes colectividades y, por supuesto, la defensa de los derechos sociales y ecológicos, miembro del Partido Verde Brasileiro y amigo de Caetano Veloso, María Bethânia, Clara Nunes y Chico Buarque, entre otros. Esta vez sale al escenario con Marisa Monte.

0: Este también ha sido otro de los mágicos momentos de la música en directo. Lo escuchamos en Radio Popular, Herri Irratia.
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0: Y ahora nos adentramos a través del túnel del tiempo y nos centramos en 2008. Es el momento de arranque, el punto de partida de una historia personal y al mismo tiempo colectiva. El proyecto de Pedro, proyecto amparado, alimentado, promovido y mimado por el músico madrileño Jairo Zabala, el mismo que fundó el grupo rockero Vaca Azul y que estuvo relacionado también con Amparanoia.

Todos lo saben, pero nadie responde. Jairo Zabala, convencido de que la multiculturalidad es la base de la supervivencia, animado también por ese sentido nómada de la vida que le ha ido acompañando desde siempre, y luego ayudado por buenos amigos como la gente de Caléxico, que desde allá, desde Tucson, desde Arizona, aportaban su granito de arena para esta empresa que, como decíamos, este madrileño que responde al nombre de Jairo Zabala ponía en marcha allá por 2008. De Pedro, algo más que una simple colección de buenas canciones.

El viento que a veces aúlla y otras nos acaricia, el viento que nos lleva de uno a otro lugar. Sentido nómada de la vida, Jairo Zabala, madrileño que comenzaba en los años 90 con la guitarra y con ese liderazgo en el grupo rockero Vaca Azul, acompañando a la gente de Amparanoia y ofreciendo también conciertos con Todo Zeppelin, otro de los grupos de la movida madrileña de los 90 y de principios de los años 2000. Dejamos de momento estas canciones que, como decíamos, venían apadrinadas por los norteamericanos de Caléxico, y nos vamos ahora hasta Bruselas. Allí es donde vive este hombre de Nantes. Allí es donde vive Dominique A.

Las canciones de Dominique A, abreviatura de Dominique Ané, han sido calificadas como de música independiente, música minimalista, rock alternativo, canciones de autor. La verdad es que ha encajado en diferentes clasificaciones. Él siempre se ha hecho acompañar de gentes vinculadas al mundo de las artes plásticas, también del cine, de la literatura. Dejó París y se marchó a Bruselas, y a caballo entre las dos ciudades ha seguido componiendo y ofreciendo conciertos y también publicando discos desde que allá por 1993 editara su primer redondo. Sus temas hablan de la vida, hablan del amor, hablan de las cosas cotidianas y de las aspiraciones que tiene cualquier persona y que normalmente se ven truncadas por la triste y cruda realidad de cada día.

Ímpetu y fuerza en una de las mejores canciones de Dominique O. Reflexiones trascendentales sobre la vida al más puro estilo francés. All the pretty girls on a Saturday night. 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Y esta es otra historia muy diferente. Alegre, desenfadada, vibrante, juvenil y sobre todo divertida, muy divertida. De hecho, ese es su nombre, Fan. Desde New York y ahora también aquí en el País Vasco, Fan.

Todas las chicas guapas salen los viernes por la noche. Es una canción que invita a disfrutar de la vida, a recordar que todavía tenemos juventud que apurar y energías para gastar en buena compañía. Fan es una apuesta por el pop rock indie, un sonido realmente muy peculiar que se puso en marcha ya por 2008 en la ciudad de Nueva York y que hasta el momento, además de esto que acabamos de escuchar, ha presentado algunos temas de éxito incuestionable. El más claro, evidente y llamativo es este We Are Young. Somos jóvenes.

7 de marzo de 2012, gran éxito en las listas, primero en los Estados Unidos de América y luego también en Europa. Una canción que nacía al calor de esa impronta tremendamente creativa que tenía una de sus bases en la diversión. Fan, diversión, divertido, es el nombre de este grupo que empezaba en 2008 y, como decíamos, en marzo de 2012 daba el aldabonazo, daba el campanazo con esta canción en todas las listas de éxitos. Este también fue un tema de éxito allá por los años 60. Lay Lay Delay con Bob Dylan.

Un clásico entre los clásicos, una de las mejores canciones de Bob Dylan de allá por finales de los años 60. Adelmo Fornaciari, más conocido por Zucchero, Zucchero Fornaciari. Él también escuchaba las canciones de Bob Dylan en su niñez.

En la Universidad de Bolonia tuvo contacto con algunos de los estudiantes norteamericanos que se acercaban hasta Europa y traían de primera mano algunas de las canciones de Bob Dylan, a las que sumaba los temas de The Beatles y de Rolling Stones. Eran días de gran intensidad para un joven enamorado de la música anglosajona que iba a dejar los estudios universitarios y que se iba a sentar en la Toscana, la bella región de capital en Florencia. Zucchero Fornaciari inventaba en los años 80 una nueva forma y manera de entender la música, pero siempre sin desprenderse de su condición íntegra e irrenunciable de cantor y rockero italiano. Este es uno de los temas de éxito de este hombre que ha ofrecido versiones de Joe Cocker, Beatles, Rolling Stones, que se ha codeado con los mejores entre los mejores en festivales benéficos. Y de recuerdo, por ejemplo, a Freddie Mercury, y que sobre todo obtenía su mayor éxito con esta canción, que llegaba incluso a la bolsa discográfica de Londres. Sente una dona.

0: Salud.
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3: Bienvenido, bienvenida a Silbidos en el Viento, a este programa especial de verano dedicado a la figura de Glenn Hansard, músico irlandés que falleció la pasada semana a los 56 años. Que en paz descanse.
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Saludos de Jonville desde Erri Ratia. Acabas de entrar en Silbidos en el Viento, un programa que en principio descansaba hasta septiembre, pero que ha habido que reabrir a causa de la trágica muerte en accidente de moto del músico y compositor irlandés Glenn Hansard, que nos dejaba el pasado 29 de julio a los 56 años. Un artista al que le tengo un especial cariño por lo cerca que me han tocado sus canciones desde que, bueno, pues desde que me emocionase viendo la película Once hace casi 20 años y después en sus sucesivos trabajos. Un músico muy apreciado por la comunidad de la música en general, como hemos podido comprobar estos días a través de los múltiples mensajes en redes que han ido dejando los fans. Algo, la verdad, bastante impresionante. Hansard empezó a ser muy conocido a raíz de ganar el Oscar a Mejor Canción por la mencionada película, por Once, pero ya tenía mucha historia detrás antes de eso, así que vamos a hacer un pequeño repaso a su vida y su obra. Glenn Hansard nació en 1970 en la capital irlandesa, en Dublín, y ya a los 13 años dejó el colegio, llamado por un amor especial por la música, para tocar en las calles de la ciudad. Posteriormente comentaría que tres de sus mayores influencias musicales de siempre, eran Leonard Cohen, Bob Dylan y Van Morrison. En 1990 formó la banda The Frames, con varios amigos, entre los que se encontraba John Carney como bajista, el futuro cineasta con el que Hansard rodaría Once. El grupo The Frames han seguido tocando hasta la muerte de Hansard, publicando algunos buenos discos de rock con gran influencia del folk. Algunas de las canciones de The Frames fueron evolucionando y modificándose y finalmente se incluyeron en la mencionada película, o bien las siguió tocando Hansard en solitario. Para 1995, The Frames publicaban su segundo álbum, titulado Fitzcarraldo, ya sin John Carney, el cineasta, en sus filas, y con canciones como la siguiente, que Hansard incluyó en su último disco publicado en vida, un disco de directo, una canción que le acompañaría durante décadas. Esto se titula Revelate y son The Frames.

A comienzos de los 90, Glenn Hansard compraba su guitarra, la guitarra que le acompañaría hasta el fin de sus días. Una guitarra de la marca Takamine, que con los años fue destrozándose, y bueno, él seguía manteniéndola, seguía arreglándola como podía, y era parte muy importante de su show. Y de hecho a esa guitarra la llamaba Horse, es decir, caballo, como una especie de, bueno, pues un compañero que te ayuda en el día a día o incluso en la lucha. Un instrumento realmente importante para la música y el show de cuando hacía conciertos, Glenn Hansard. También a comienzos de los 90, Glenn Hansard actuó en la película The Commitments, de Alan Parker, un film en el que se cuenta la historia de una banda irlandesa que versiona clásicos del soul estadounidense. Una película muy recomendable. Estuvo varios años con su banda, The Frames, y en 2001 conoció a Markéta Irglová, música y compositora checa, que en aquel momento tenía 13 años, cuando los padres de esta organizaron un festival musical en la República Checa. Él tenía entonces 31 años. Allí se conocieron, pero años después, en 2006, la pareja musical se unió para formar el dúo conocido como The Swell Season, de sonidos de folk íntimo, y bueno, ese sería solo el principio del auge de sus...

Escuchábamos la canción Falling Slowly, previamente grabada en distinta versión por The Frames y compuesta en su versión definitiva por Glenn Hansard y Marqueta Irgrová. Una canción que ganó el Oscar, como decíamos, a mejor canción por la película Once, que su amigo de la infancia, el mencionado John Carney, lanzó en 2007, con Hansard e Irgrová como actores y compositores principales. La película, que ya digo que no tiene desperdicio, cuenta la historia de un músico callejero irlandés que conoce a una música checa y comienzan una colaboración musical muy profunda. De hecho, la historia está algo basada en la realidad. Durante el rodaje, ambos tuvieron también un romance que duró varios años, a pesar de los 18 años de diferencia que los separaban. Ella tenía unos 18 y él 36. Vamos a escuchar algunas canciones más de la banda sonora de Once, canciones que ya estaban grabadas para el debut de The Swell Season, pero que la mayoría fueron regrabadas o bien rearregladas para la banda sonora. Como el caso de la siguiente, otra de las más recordadas de la película, la titulada When Your Mind's Made Up.

Qué pasada. Cantautores gritones, que dicen por ahí. La película Once, la verdad es que posee un gran valor, que es su música, y es que hay que destacar que su director, John Carney, colega de Hansard desde la infancia, continuó imaginando y creando películas, todas ellas con la música, como gran tema dentro de la trama. Aparte de Once, escribió y dirigió películas como Begin Again, Sing Street, Flora y su hijo Max, o la reciente Letras Robadas. Este reciente proyecto que ha pasado por cines hace muy poquito. Todas ellas abordan temas relacionados con la música y las relaciones humanas, y todas ellas son recomendables. De la banda sonora de Once suena ahora otro tema, titulado Mentiras, Lies.

Decía que Once, la película Once, posee un gran valor, que es su música, pero no creo que sea el único valor. También destaca, por ejemplo, la importancia que le confiere a las relaciones humanas en general y a las rupturas sentimentales en concreto. Y es que no hay que minusvalorar un tema como este. Personalmente, no recuerdo sentimiento más potente y desgarrador que el de toparme con esta película en el momento exacto en el que, aparte de estar componiendo algunas de mis primeras canciones, a lo cantautor en serio, pues personalmente también estaba pasando por una ruptura sentimental. Por eso pongo una de esas canciones de amor desesperado, también incluida en la mencionada banda sonora. Esto se titula Leave, y dice algo así como: si quieres marcharte, márchate.

Sonaba la canción que inaugura el segundo álbum de The Swell Season, el dúo formado por Glenn Hansard y Marqueta Irlova. La canción era Low Rising. Para cuando el disco se publicó, la pareja ya no mantenía la relación sentimental que habían tenido durante unos 3 años. Aunque Hansard llevaba tocando en directo desde los 13 años, no fue hasta 20 y tantos años después, cuando tenía ya 37, que logró pues la gran fama a través de la película Once, como decíamos, por ganar el Oscar a Mejor Canción. Aunque es cierto que ahí entró directo al Olimpo, pues ganar al Olimpo de los compositores y intérpretes, pues ganar un Oscar a la Mejor Canción, pues suele ser un billete de entrada bastante directo. Y aparte de sus proyectos musicales, fue en 2012, con 42 años, cuando publicó su álbum de debut en solitario, Nunca es tarde, que dicen, un gran álbum de folk con el título de Rhythm and Repose, y una prueba de que, a pesar de haber zanjado su relación sentimental, aún seguían llevándose bien Hansard e Irglová. Es que uno de esos ejemplos es que en este disco la música checa hace un par de colaboraciones musicales, añadiendo su voz a modo de coros. Y uno de esos ejemplos es el bello arranque titulado You Will Become, Glenn Hansard.

Una vez más, qué pasada. De verdad, me pasaría la tarde pinchando canciones de Glenn Hansard, pero tenemos el tiempo algo limitado, a pesar de que hemos logrado ampliarlo. Y en vez de una hora, hoy tendremos un programa de hora y media. Creo que la situación lo merece. De estos discos en solitario de Hansard, es cierto que hemos ido pinchando alguna que otra canción durante los 11 años que lleva el programa. Y esperamos no repetir ninguna, aunque si así fuera, bueno, la verdad es que tampoco pasaría nada. El segundo trabajo en solitario de Glenn Hansard se tituló Didn't He Ramble y se publicó en el 2015, un disco al que le tengo un especial cariño. Hemos inaugurado, de hecho, el programa de hoy con una de sus canciones y ahora suena otra, una que siempre me ha transmitido mucha positividad, pues se titula Racha Ganadora y afirma que aunque siempre te haya ido bien o te haya ido bastante o muy bien en la vida, eso no quiere decir que esa racha ganadora se tenga por qué acabar. Aunque a veces lo pensemos, ¿no? Ya me toca empezar a perder, ¿no? Ese tipo de pensamientos. Aunque es cierto que una vez visto el final de la vida de Glenn Hansard, en accidente de motocicleta, así de forma repentina y tan joven, nos hace replantearnos un poco el significado de esta canción. Aunque en realidad ese final no debería cambiar nada, ya que, como comentaba el otro día con una persona muy querida, todos sabemos o deberíamos saber lo que tenemos encima de la mesa en cuanto a lo finita que es la vida y que hay que aprovecharla. Todos nos vamos a ir, al menos físicamente, pero eso no quita para que algunos tengan una racha ganadora hasta el final, hasta ese ineludible final. Me parece que Hansard hasta cierto punto la tuvo y es eso por lo que brindamos ahora al escuchar esta canción. Suena la luminosa Winning Streak.

El tercer disco en solitario de Glenn Hansard se tituló Between Two Shores y se lanzó a comienzos del 2018. Como productores estuvieron el propio Hansard y también Dave Odlum, miembro durante muchos años de su banda de los inicios, The Frames. De nuevo ha aparecido bajo el manto de la discográfica Anti. Suena de ahí, escuchamos ahora el tema Why Woman.

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Sigues en el programa especial que hoy estamos dedicando en Silbidos en el Viento a Glenn Hansard, músico y compositor irlandés que fallecía la pasada semana en un accidente de moto a los 56 años. Escuchábamos algo de su cuarto álbum en solitario, el titulado This Wild Willing, y lanzado en 2019. Un disco bastante experimental, sónicamente hablando, y para lo que nos tenía acostumbrados, y el primero que produjo él solo, sin ninguna ayuda externa. Sonaba la canción Don't Settle. Y cuando Glenn Hansard dio a conocer su último álbum en solitario, tenía 53 años, así que afirmó que el título del mismo hacía referencia a eso mismo, al paso del tiempo. Se titula All That Was East Is West Of Me Now, algo así como todo lo que estaba al este está al oeste de mí ahora, haciendo referencia a que, bueno, pues ya había vivido más años de los que seguramente le tocaba vivir. Un trabajo de folk, también con sus dosis de experimentación, del que escuchamos ahora un tema largo. Suena Down On Your Knees.

The Swell Season reapareció con disco nuevo en 2025, 16 años después del anterior. La pareja musical escribía todas las canciones y, como era habitual, él se encargaba de guitarras y voces y ella, Marqueta, de los teclados y también algunas voces. Fue el tercero y último, sin contar la banda sonora de Once, que llevó el título, en este caso, de Forward, y que transmitía pues la belleza de siempre, pero con una sensación mayor de madurez. Escuchamos de ahí el tema Stuck in Reverse por The Swell Season.

Pues se me había quedado en el tintero una de mis favoritas. Una canción que en su día a veces yo mismo tocaba en directo con un amigo llamado Chus. Una canción de Glenn Hansard, originalmente grabada con The Frames, pero después también por The Swell Season e incluida en la eterna banda sonora de Once. Otra de esas canciones de amor desesperado, no se le puede llamar de otra forma, que dice eso que se podría decir justo antes de finiquitar una relación amorosa, si es que se tiene cierta esperanza en ese momento. Eso que dice, que versa así: si tienes algo que decir, dímelo ahora. Say it to me now.

Este programa especial veraniego me hubiera gustado, la verdad, no tener que hacerlo, ya que nuestro aprecio por el músico sobre el que hablamos es muy grande y siempre, bueno, siempre es negativo perder a alguien así, a una fuerza creativa de este tipo. Pero aún así, creemos que su música merece ser destacada. Recordamos que hablamos y hemos hablado durante más de una hora sobre Glenn Hansard, músico y compositor irlandés que fallecía la semana pasada en un accidente de moto a los 56 años. No he comentado que es muy interesante y bella la banda sonora, no así tanto la película, llamada Flag Day, film en el que participó Hansard junto a Eddie Vedder de Pearl Jam, con algunas canciones preciosas. Película en

Ya lo he dicho, su música me ha tocado siempre muy cerca. Es alguien que me parecía muy cercano y parecía una muy buena persona. Todo el mundo lo ha comentado y es una sensación que nos daba a los que le habíamos escuchado. La verdad es que este llanto y esta especie de rabia sucedía, sobre todo, como digo, por la rabia de cómo ocurrió y con solo 56 años. Y también por unas canciones que, ya lo he dicho, me han hecho estremecerme desde siempre. Pudimos verlo un par de veces en directo y la verdad es que fue una experiencia única, con un dominio de las dinámicas y las intensidades realmente apabullante. Lo que busca la música en general, creo que de lo más importante, es erizar el vello del que escucha. No hay más. Y de eso Hansard, la verdad es que iba sobrado. Su música tiene mucho alma y es con lo que nos vamos a quedar ahora. Cerramos Silbidos en el Viento hasta septiembre con su canción Her Mercy y que en paz descanses, Glenn Hansard.

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2: Hola, bienvenidos, bienvenidas a una nueva edición de Popular Jazz Club. Un club de jazz en el que, como habéis escuchado, no son necesarias las etiquetas, tanto de los y las asistentes a las sesiones como de los grupos o las músicas que van a sonar. Hoy vamos a dedicar el espacio a una música de la que no soy muy seguidor, con dos muy ya vale, en el que vamos a repasar a tres saxofonistas: Richard Elliot, Gerald Albright y Dave Koz. Hacen smooth jazz, que es ese jazz humo, relajante, y no tengáis miedo porque no va a sonar Kenny G, que además de parecerme un flojito, pues no sé, le dedicaría toda su discografía a música ambiental de hotel o de ascensor. Estos tienen algo más y vamos con ellos. El primero de ellos, Richard Elliot, un escocés nacido en Glasgow en el 60, lo tiene pues 60 y tantos años, ¿no? Por ahí. Y al que pude conocer, charlar y tomar un jariguay en el Festival de Jazz de Donosti, año 89. Después pondremos un tema que interpretó ahí, es un tema en directo. Como los otros tres, Elliot, Albright y Koz, son saxofonistas, componen muy poco, casi nada. Se basan en temas muy populares del pop, del jazz, pero sobre todo del pop, del blues y del rock. Hacen su versión suavecita, suavecita, por lo que os recomiendo os relajéis tranquilamente para escuchar, por ejemplo, a Richard Elliot, que es nuestro primer invitado. Vamos a escuchar el Who, es una pregunta, Who. Está dentro del álbum Child Factor, grabado en el año 1999.

Ahí acaba este tema, Ju. Vamos con otro, es en directo, en un crucero, o sea, es así. Aquí aparece Dave Koz, que como hemos dicho será otro de los protagonistas de esta sección, es otro saxofonista. En este caso, Sir Richard Elliot nació en Escocia, aunque desarrolló toda su carrera en Estados Unidos. Dave Koz nació ya en California hace 61 años. Toda la vida haciendo smooth jazz, acompañando a otros músicos, y se dedicaba a organizar cruceros en los que te decía, mira, vas a ir aquí, aquí, aquí, por el Mediterráneo, y vas a escuchar los saxofonistas de smooth jazz más conocidos. Y ahí estaba Richard Elliot haciendo este tema de Stevie Wonder. Ya hemos dicho que la mayoría de los temas son versiones que ellos hacen en plan suavecito, quitándoles muchas veces la garra, como en este Ribbon in the Sky.

Ahí estaba Richard Elliot, música relajada para un tema de Stevie Wonder que quizás merezca más fuerza, pero bueno, Ribbon in the Sky. Perteneció, estuvo una temporada como miembro de los Yellow Jackets, a los que ya hemos escuchado en alguna ocasión y volveremos a escuchar incluso después de tocar en varias bandas. Entre los primeros álbumes de ese sello que creó él mismo, ayudó a crear Artisan Music Group, ahora es conocido como Artistry Music. Bueno, pues entre los primeros álbumes de ese sello se encuentra Metro Blue, del propio Richard Elliot, que cogió un poco las letras, los temas, los acordes de varias canciones del álbum Miras a Trois del 83 de los Yellow Jackets. Pero los Yellow Jackets tenían más intensidad, me imagino que no llegarían a un acuerdo para seguir juntos. Hablaba antes de que llegué a conocerle, fue en el año 1989, un año en el que ya Saldia Donostierra tenía poco de grandes estrellas del jazz. Hombre, estaba Ramsey Lewis, que vino en cuarteto, The Lone Lizard. Bueno, vinieron los Yellow Jackets, los cuatro componentes. Vino Wynn Mertens, esa música experimental. Kenny G, insoportable. Robert Cray y los Memphis Horns. Desmond Dekker, Johnny Clegg and Sabuca. Vino Stanley Jordan con la guitarra, que terminamos también después del concierto tomando unos cacharros. Vino Manhattan Transfer, Rubén Blades, y ahí estaba Richard Elliot haciendo la versión que le llevó a la popularidad. Es una versión de un tema que todos conocen, de Calvin Lewis y Andrew Wright, aunque lo popularizada Percy Sleet, Cuando un hombre ama a una mujer. Y ahí están Richard Elliot, saxo tenor, Bob Harsen a la batería, Naoki Yanni al bajo, Tom McMoran a los teclados y Richard Smith a la guitarra. Es esa versión, bueno, como para abrazar, pero a los 30 segundos de abrazar ya te has quedado dormido, entonces ¿para qué sirve el abrazo? En fin, en invierno, para entrar en calor. Cuando un hombre ama a una mujer, según Richard Elliot. Por cierto, esto le dio cantidad de premios, popularidad y venta de discos, lo que demuestra que hay gente para todo.

0: estaba Richard Elio en la 24ª edición del Festival de Jazz de San Sebastián, año 89. Y bueno, nos dijo cosas muy interesantes porque se enrolló y estuvimos tocando el saxo antes del concierto a mediodía, tomando unos jariguais. Ahí estaba mi buen amigo Toñín. Había bastante gente allí y nos contó un poco por dónde iban los derroteros. Era un festival que nunca recordaremos por alguna actuación así en especial. O sí, pero permíteme que esto esté bajo llave, que aún no ha prescrito el delito.
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Ay, el recuerdo para dos grandes compañeros amantes del jazz, Pablo Zúñiga y Toño, y aquella conversación con Richard Elliot. Cambiamos de tercio, nos vamos con otro saxofonista que tal baila o que tal toca. Estamos hablando de Gerald Albright, nacido en California, en Los Ángeles, en el 57. Este ya tiene una edad. Además del saxo, es teclista, bajista, flautista y siempre haciendo fusión con el jazz, y en la mayoría de las grabaciones haciendo smooth jazz. Ha trabajado como músico de sesión, ha tocado con todos los grandes, ha trabajado con Quincy Jones, Whitney Houston, Phil Collins. Por cierto, con Phil Collins hay una grabación en directo, Chaka Khan, y de ellos ha sacado versiones. Vamos con un clásico de Howie Carmichael y Stuart Gorel, es el Georgia Oh My Man, que te suena, ¿no? Bueno, en este caso un tema precioso que él lo ha visto de esta forma. Es un clásico que yo creo que han hecho versión pues casi todos. Él lo ha visto así. Georgia Oh My Mind.

Buena versión de Georgia en mi mente, Georgia o My Man, pero me quedo con la versión de Ray Charles, que la grabó y popularizó en 1960, y que el estado de Georgia dijo, pues por votación, vamos a designar este tema como el himno del estado de Georgia, y desde entonces, poco más allá del 60, es el himno de este estado norteamericano. Aunque se compuso, decíamos, en 1930, lo decíamos al principio, por Wagai Carmichael y Stuart Correll. Vamos con otro tema de Gerald Albright. Está en el álbum Jazz Between. Es un tema de Luther Vandross, conocido, y Gerald Albright y su saxo lo ven así: So Amazing.

0: Ahí estaba este So Amazing, tema interpretado por Gerard Albright, un tema compuesto por Luther Vandross, del que hizo una versión. Ya hemos dicho que hacen versiones de muchos temas. Hay uno en concreto que a mí me encanta, de Steve Porcaro. ¿Quién es Steve Porcaro? Bueno, pues uno de los miembros del grupo Toto, que estuvieron actuando en la casilla, músicos de estudio que obtuvieron temas como Hot the Line, África, y ¿quién es John Bettis? Bueno, los dos son compositores de un tema que popularizó porque ocupaba la cara B. Entonces Quincy Jones, que estaba preparando un disco para Michael Jackson, pues dijo, este tema no me gusta, pero claro, no paró el casete o la grabadora, y de repente sonó un tema y dijo, ostras, este sí, este me interesa, y lo incluyó en la discografía de Michael Jackson. Y después, años después, Miles Davis también lo grabó en un álbum y es uno de esos grandes temas. Se llama Human Nature. Lo compuso Steve Porcaro porque al llegar su niña del colegio le dijo que le habían dado pa'l pelo. Y él dijo, tranquila, puede ser por tres razones. Una, que esa niña, no, que ese niño, porque le pegó un niño, se guste de ti y su única forma de expresarlo sea esa. Otra, por envidia, o otra es la naturaleza humana. Y de ahí nació este Human Nature, compuesto por Steve Porcaro y John Bettis, que popularizaron, repito, tanto Michael Jackson como Miles Davis. En esta ocasión la versión es de Gerald Albright y su saxo, en un concierto en el Festival Jazz Safari Uganda en el año 2012. Así suena este Naturaleza Humana.
1: For the incredible Miss Regina Bell, make some noise. Back to Michael Jackson. We got to give MJ a big hand, y'all. He changed music forever. There's a tune that's one of my favorites. It's called Human Nature. Are you ready? Here we go.

0: versión, o cómo vio Gerald Albright este Human Nature de Porcaro y Betis. Yo recomendaros el disco You Are Under Arrest, está usted bajo arresto, de Miles Davis, donde podéis escuchar su visión de la naturaleza humana, del Human Nature. Alucinante. Miles Davis, You Are Under Arrest. Es mi recomendación, que no me hace caso.
1: Cállate,
0: calla un poco, que vamos a descansar. Traguito de agua y volvemos.
2: Thank you so much.
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Pues vamos rematando esta sesión de jazz dedicado al smooth jazz, ese jazz relajante. Si me voy a dormir al final. Bueno, vamos con el último de los protagonistas, otro saxofonista. Este es norteamericano, nació en California, Dave Koch. Y bueno, podríamos empezar escuchando su música. Les he puesto a los tres juntos, a Richard Elliot, Gerald Albright y Dave Koch, porque han grabado entre ellos. Incluso hay un álbum de saxofonistas de smooth jazz donde están los tres. Aquí Dave Koch con este Together Again, juntos de nuevo. Y es un hombre que tiene 61 años, ha marcado un poco la época de los que son más jóvenes, sobre todo desde la radio, porque ha protagonizado desde el 94 bastantes programas de radio, de Dave Koch Radio Show, y bueno, otros shows en el que la música smooth y la presentación de jóvenes valores era su tarjeta de visita. Dave Koch, Together Again.

Pues aquí está Dave Coase con este Together Again. Decía antes que los tres músicos que hoy actuaban en esta sesión habían tocado juntos. Hay un disco que se llama Hammerhorn.

It goes en este Before I Let Go. Que nos vamos, que volveremos otra semana más con una sesión. Esto nos lo pidió Germán, que le había gustado mucho la música ambiental, el smooth jazz. Hemos hecho un esfuerzo y aquí está, este recorrido por algunos de los temas. Por cierto, Gerard Albright ha sido una recomendación de mi amigo Fernando. Tenemos una página web, radiopopular.com. Ahí está Popular Jazz Club y todos los programas, podcast, que podéis recordar, escuchar cuando queráis y con quien queráis. Y también un correo electrónico, popularjazzclub@radiopopular.com. En la técnica, que le ha gustado hoy la sesión.